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7: ¿Qué tal? ¿Cómo están? Esto es Asesinos Inesperados aquí en Erazo y la Chocolata. Hoy tenemos un caso increíble. Se llamaba Diane Ruiz, 43 años. Todavía respiraba cuando él la empujó del carro. Diane Ruiz tenía 43 años, madre de dos hijos. Se subió de buena fe porque un muchacho guapo le preguntó cómo llegar a una escuela. Y la verdad es que no iba a ninguna escuela, conocía todas las calles a la perfección. Cuando Diane Ruiz, de 43 años, se sube, la asfixia, no murió. Entonces la saca del vehículo y le pasó el auto por encima 20 veces. Después le habló a su padre biológico y se lo contó como si fuera un chiste de cantina. que Diane todavía respiraba cuando la atropelló, que la hizo sufrir varias veces, que él sentía cómo el carro se levantaba cada vez que las llantas pasaban sobre su cuerpo, su cabeza y otras partes. Que quedó, en palabras textuales, como espagueti. Y que se sentía genial por haberse convertido en un asesino, dijo él, profesional. Y también dijo que lo volvería a hacer. Esa misma noche ya había estrangulado a otra mujer mientras ella dormía. Eso es lo peor de este caso. No el tatuaje de Joker, no TikTok, no. El 8 de octubre del 2019, vecinos de Cape Coral, Florida, vieron buitres detrás de un Sam's Club. Bajo unos arbustos, una mujer con la cara amoratada, la nariz rota, casi una docena de costillas quebradas, un corte en el seno, uñas rotas, huellas de llanta encima de su cuerpo. Un día antes, en la misma ciudad, habían hallado a Christine Melton, de 35 años de edad, atada, envuelta en una bolsa, hematomas, hemorragias en el cuello, uñas rotas, dos crímenes, mismas huellas, mismo muchacho simpático y también apuesto. Señoras y señores, esto es otro episodio más de Asesinos Inesperados. ¿Pero quién era esta persona? Estamos hablando de Wade Wilson. Nace el 20 de mayo de 1994 en Tallahassee. Sus padres biológicos tenían unos 14 años. Lo adoptaron Steve y Candy Wilson, gente de la iglesia, dulce, con dos hijas de niño. Pues era un tipo alegre, era inteligente. En la adolescencia llegaron pues este tipo de cosas como la paranoia, bipolaridad, posibles brotes de otras cosas que se veía que no estaba bien. Él decía que alguien lo espiaba, alguien estaba en el garaje y siempre tenía ese síntoma de que lo estaban persiguiendo. Es en ese momento cuando sus papás lo llevaron al psicólogo. Y la verdad, pues, él dijo, no, yo no quiero ayuda, para mí no me lleves a esos lugares. Después de algunos meses empezó a vender droga, también la consumía, engañaba a las novias, las robaba. Lo expulsaron por fumar marihuana en el baño después de prenderle fuego a un rollo de papel. Le robó el carro a sus papás adoptivos y desapareció 3 días. A los 18, él mismo buscó a sus padres biológicos para pedirles dinero para comprar más droga. Chocó 3 veces por fuera, casa bonita, carros dentro, pero por dentro la verdad es que se estaba pudriendo. Tenía una vida de verdad muy, muy extraña en su ser y en su alma. En el 2019 empezó a salir con Kelly Matthews. Era un hombre celoso, muy controlador. El 18 de febrero, en el auto de ella, la estranguló sonriendo, la empujó al piso, le cortó la ropa con un cuchillo, la agredió, le mordió la barbilla, la amordazó, le ató manos y pies con una bolsa de basura y manejó 3 horas con ella adentro. Kelly se zafó, llegó a la policía y hay fotos, hay un kit y también hay ADN de todo lo que este tipo le había hecho a esta mujer. Wade dijo que a ella le gustaba que le hicieran eso, que todo era consentido, que ella había aceptado que le hiciera todo ese maltrato. Un detective le dijo a Kelly, en esencia, que se lo había buscado, que no le podían arrestar porque, pues, la verdad no había indicios de que él quisiera matarla, simplemente que no podían comprobar de que ella en verdad había aceptado que le hiciera todo esto. Los padres adoptivos, que ya habían salido ilesos de denuncias iguales, pues también decía a ellos, no, es que mi hijo es inocente, él es incapaz de hacer todo eso, ya ve lo que hacen los muchachos de hoy en día. Le escribió a la siguiente novia, una mujer que se llama Melissa Montañez. Melissa, la verdad es que no le creyó, todavía no le había tocado ver a este verdadero monstruo que él era. El 6 de octubre del 2019, Wade y Melissa fueron a un bar. Él quería droga, propuso ir con Jason Shepherd, su amigo que era narco. Ella, al escuchar esto, pues se niega y pues se va. Le deja el carro, Wade se quedó pues solo y empezó a coquetear con Christine Melton. Y también ahí estaba su amiga Stephanie. Las dos empezaron a platicar con él y aparentemente las cosas iban de la manera que tenían que haber salido. Los 3 se fueron a casa de Jason, después a casa de Christine en Cape Coral. Stephanie pues dijo, ¿sabes qué? Yo mejor me voy, y ella se fue. Al día siguiente tenía que llevar al hijo a la escuela, entonces la verdad pues ella pensó que lo mejor era dejarlos solos para que ellos se divirtieran y que hicieran lo que tenían que hacer. tuvieron relaciones sexuales. Christine se queda dormida. A eso de las 4 de la mañana, Wade la estrangula. Le roba el auto, dejó el de Melissa en el lugar y también, pues, quiso más. Vio a Diane en la calle, la misma mentira, la misma sonrisa, el forcejeo, asfixia, y ahí es donde atropella a esta mujer 20 veces. Esa noche llegó a casa de Melissa en Fort Myers con el carro de Christine. Melissa es que estaba furiosa, se había llevado el suyo y aparecía con uno que olía, pues, a robado. Le gritó, desconsiderado, estafador, mentiroso. Él la empujó, la golpeó y la estranguló y le dijo que no pararía hasta matarla. Y después de matarse, él también iba a parar. En el último segundo aflojó, salió corriendo. Melissa, tosiendo en el piso, llamó a la policía. Ahí se enteró de que estaba a la orden de captura para ese auto que había sido robado. El 7 de octubre es cuando hallaron a Christine. El 8 a Diane Stephanie. Ella dio el nombre Wade, ya iba, pues, escapando, se lleva rumbo a Ohio. En el carro de Christine irrumpió en la casa vacía de unos jubilados. Lo agarraron el mismo 8, 3 días sin dormir, borracho, entre botellas y también entre mugre, sin fianza. En la televisión dijo que Christine estaba viva cuando se fue, que Diane la dejó en una parada de autobús. Y sé lo que echó, y la verdad no lo hice yo, lo hizo alguien más. Ya en la cárcel del condado de Lee, se tatuó la cara, cruz invertida en la cara. Decía Gloria, la sonrisa del Joker. Intentó fugarse en el 2020, ahí también en un marco de ventana, dio algunas letras que eran medias raras. La verdad que los detectives, cuando ven todo esto, sabían que estaba dejando algún tipo de pista o algo que significaba, pero la verdad es que nunca dieron el qué fue eso que escribió en ese marco de ventana. En el 2023, un perro, ¿verdad?, que se dedica a caminar por las celdas, encontró metanfetamina en su celda y quiso ir a juicio sin taparse los tatuajes. Quería dar miedo, quería sentirse como que yo soy aquí el que manda. El juicio empieza el 10 de junio del 2024. El fiscal, asesino por el gusto de asesinar. Kelly subió videos de labio roto y dijo la frase que duele. Si la policía le hubiera creído en febrero, Christine y Diane estarían vivas ahorita. Melissa Jekyll y Hyde, que eran, pues, de verdad unos papás biológicos, dijeron que no querían saber nada de él. La llamada del 7 de octubre, el estrangulamiento, el espagueti que dijo que así quedó la otra mujer, le daba mucha emoción y dijo todavía que él sentía la misma alegría después de haber hecho eso, y cuando alguien le preguntaba y se recordaba, decía: yo quisiera sentir otra vez lo mismo. 10 de 12 jurados votaron muerte. El 27 de agosto del 2024, el juez Nicholas Thompson lo sentenció a la pena capital. Crímenes atroces, crueles, el de Diane frío y premeditado. Wade de verdad es que no mostró nada. El padre de Diane prometió estar ahí cuando él diera su último aliento. Steve y Candy, los adoptivos, publicaron que sigue siendo su hijo y que lo aman. Y entonces vino lo otro. Miles y miles de mujeres, escuchen esto, en redes lo llamaban el Deadpool asesino. Cartas, campañas contra la pena para que no lo mataran. Muchas mujeres le decían que estaba guapo y que por su simple manera de cómo se veía, no merecía morir. Y hasta la fecha, hay algunas mujeres que siguen diciendo exactamente lo mismo. Cargan comentarios de que el hombre que las mató es demasiado atractivo para morirse. Wade espera en el corredor de la Florida la inyección o silla. Si le pide por escrito, con cargos extra de fuga y droga, nada de eso les devuelve el aire a dos mujeres que solo cometieron el error de creerse de una sonrisa de un hombre atractivo con intenciones muy, pero muy macabras. Esto es otro episodio de Asesinos Inesperadas. Gracias, Choco. Gracias a Erasmo y la Chocolata por el espacio. Hasta el próximo episodio.

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3: Muy bien, nos vamos con el chocolatazo a Morelos. Tenemos a Vicente. Tú, Vicente, le vas a hacer el chocolatazo a María Inés. Ella está en Morelos. Tú la conociste por internet. Llevan 4 meses de relación. Ya la fuiste a ver en persona. Y bueno, tú la conociste apenas hace poco y ya te dice mi amor.
4: Sí, la conocí hace 4 meses. Luego la fui a ver a Morelos. La primera vez, cuando la conocí en el estadio, me decía amor, amor. Y me extrañaba por todo ese amor porque me sentí bonito que me dijeran amor, pues. Y dije sin conocerme ni nada.
3: ¿Tú de dónde eres?
4: Yo soy de Guerrero.
3: O sea, la conoces en el Facebook, te empezó a decir mi amor y dijiste, wow, qué rico se siente, tengo que ir a verla a Morelos.
4: Es cierto, y así fue, la fui a conocer y sí, se portó bien y todo. Anduvimos paseando en Morelos, después fui otra vez, a los 2 meses fui a la llevé a Guerrero. Pero yo siento pues mucho, eso es mucho lejos la edad.
3: Oye, pero es muchísima la diferencia de edad. Tú tienes 65 años, ella solamente tiene 29, o sea que tú eres 36 años mayor que ella.
4: Sí.
3: Oh, no. 36 años de diferencia y dices, todo esto está muy raro, ¿no?
4: Es cierto, porque me dice amor y ya le dije, oye, ¿por qué me dice amor y papacito y papi? ¿Será porque te estoy pagando la renta? Dijo, no, es que te quiero, me gusta, pero pues soy un hombre ya grande, no creo esas cosas y quiero comprar un terreno. Dice, aquí por terreno Morelos, pues deja ver, pues por eso estoy haciendo esto, que las cosas marchan bien. Yo tengo con queso las tortillas, marchan bien las cosas. Pues.
3: O sea que ahorita con esta llamada se decide si tú sigues en esta relación o no.
4: Es cierto.
5: Yo no le creo, Choco. Seguramente esta mujer le va a mandar chocolates a otro. Tiene 29 años. O le va a coquetear al lobo. Este brody va a escuchar y al final, después ella va a decir, ah, yo ya sabía, mi amor, y lo va a convencer. ¿Cuándo vuelves a agarrar otra de 29, brody?
4: No, yo estoy correteado y yo tengo amigas en Tijuana también. O sea, eso no es, no soy, es como se dice, novato, pues. No, nomás no quiero gastar mi dinero al momento.
5: Estoy seguro que esta mujer lo engaña o va a caer con el lobo.
3: Pues tú le mandas mucho dinero y también, le pagas la renta, ¿no?
4: Yo le pago la renta por mes y aparte para sus cocas y sus chicles.
3: Tú la mantienes, le pagas la renta, le das para sus cocas, para sus chicles y todo esto. ¿La conociste en el Facebook? ¿Era más bonita en persona que en el Facebook?
4: Poquito menos, porque le echó como crema a sus tacos.
3: Es menos bonita ya en persona, o sea que le puso mucho filtro a la foto.
4: Ajá, pero sí, está bien, ya fui a verla 2 veces, si me gusta, ya me llevó a su casa.
3: O sea que ya la viste 2 veces en persona, te presentó con la familia.
5: De seguro tiene hijos.
4: Tiene 3.
5: Ya salió el peine.
3: Doguito, cállate.
4: Sí, no importa, y vamos por el cuarto, dice.
3: Tiene 3 y dice que va por el cuarto contigo, pero no sabemos si nada más está usando por tu dinero, así que vamos a hacer el chocolatazo, vamos a ver si cae con el lobo o te manda los chocolates a ti a ver qué sucede, no haga ruido.
4: Porque aquí también tengo alias aquí en California.
3: O sea que tú tienes esta chica que está en Morelos, 36 años menor que tú, y tienes otra en California. ¿A cuál quieres más?
4: Para mí las 2.
6: Que no ha amado a 2 mujeres y ver cómo el corazón se le parte en 2.
7: 2 mujeres, un camino.
3: Erasno, cálmate. O sea que tú quieres a las 2 igual.
4: O sea, quiero estar en México con alguien que me haga tortillas y aquí en California también tortillas.
3: Tú quieres que te hagan tortillas en Morelos y también en California. A ver, ya entra ahí la llamada, no haga ruido.
8: Bueno,
9: con la señorita María Inés, por favor.
8: Sí, ¿quién habla?
9: Hola, María Inés, te llamo de una compañía de chocolates, tenemos una promoción. Le hacemos llegar unos chocolates en forma de corazón a alguien especial que tengas, María Inés. De eso se trata, es totalmente gratis. ¿Tú tienes a alguien especial a quien te gustaría que se los enviemos? Por cierto, tienes un nombre muy bonito, María Inés.
8: Ay, gracias, que no me gusta.
9: No, ¿de verdad no te gusta? ¿Por qué?
8: No. Por Inés.
9: Por lo de Inés, o sea que te gusta que te digan María.
8: No, María no, Marito.
9: A mí me gusta por la combinación de María e Inés. No solo María o Inés, pero María Inés me gusta.
8: Ah, ok.
9: Oye, hermosa, entonces no tienes a nadie especial ahorita.
8: No, ahorita no.
9: Entonces está bien si te digo hermosa.
8: Claro que sí.

0: sea que no hay un hombre especial en tu vida, no tienes novio, no tienes esposo, no tienes pareja.
1: No, nada, ni una de esas cosas.
0: Nada de esas cosas.
1: Ni una de todas.
0: Me agrada escuchar eso, o sea que no tienes a nadie.
1: No tengo a nadie.
0: ¿De verdad no hay un hombre especial en tu vida?
1: No.
0: Oye, hermosa, me imagino que estás ocupadita ahorita, ¿no?
1: Sí, un poquito.
0: ¿Está bien si te llamo más tarde para escucharte?
1: Sí, está bien, sí.
0: Pero no le vayas a decir a tu novio. Ah, no tienes novio, ¿verdad?
1: No.
2: Oh, no.
0: Oye, me encantó tu risa, María Inés.
1: Sí, gracias.
0: Se escucha que eres una mujer muy agradable.
1: Gracias.
0: Entonces te marco más tarde y platicamos y nos conocemos.
1: Sí, está bien. Ajá.
0: Gracias por hablar conmigo y ser tan amable.
1: Sí, bueno,
0: oye, pero ya no te rías porque si no me vas a enamorar, ¿eh?
1: Sí.
0: No seas tramposa, ¿eh? Me voy a enamorar de tu risa, de verdad.
1: Ah, bueno.
0: Bueno, ya mejor al ratito hablamos y te ríes y te escucho y nos conocemos, ¿está bien?
1: Sí, está bien. Ándale, sí.
0: Pero seguro no tienes a nadie.
1: No.
0: Ahí está Choco.
2: Ahí está tu novia, Vicente.
3: Mari.
1: ¿Cómo?
2: Dijiste que no tenías a nadie, no había nadie especial en tu vida, no tenías a nadie, ibas a hablar con el lobo aquí y tenemos a Vicente, él no es nadie, ¿no?
1: Es el mero bueno.
2: Oh, no.
1: Es el mero bueno, digo. Es el mero bueno.
3: ¿Decías que no tenías a nadie?
1: No, pues no, por eso estoy preguntando que no tengo a nadie.
3: Tú lo estás escuchando
1: que no tengo a nadie.
3: Ajá.
1: Solamente no. El mero bueno.
3: No le cambies. No tienes a nadie, estás toqueteando con este amigo.
1: ¿Cómo crees? No, solamente el mero bueno.
3: No le cambies, Mari, no le cambies. Tú dijiste que no tienes a nadie.
1: No, aquí en la no tengo a nadie.
3: No te estaban preguntando si allí o allá. No te
1: por eso, aquí no tengo a nadie.
0: Antes de que pasara eso se los dije, eso iba a pasar y el Brody se lo va a creer. Ahorita lo van a convencer, checa.
3: No, Mari. ¿Y sabes qué? ¿Te acuerdas que queríamos comprar un terrenito, un carro o algo? Pero ya miré que dices que no tienes nada.
1: No, ¿cuándo?
3: Entonces, pues,
1: eso ya no, eso ya sé que no.
3: Órale, pues no, pues ya no va a haber nada, pues entonces.
1: Sé que no es cierto.
3: Es cierto, pues está bien, pero qué bueno que me ignoraste, que no tienes a nadie.
0: No eres nadie, Brody, eres nada más el que manda el dinerito.
3: Ajá, sí, dijiste.
1: No,
3: dijiste
1: ¿cómo crees?
3: Mari, dijiste que soy mero bueno, pero bueno, ¿para qué? ¿Para la renta?
1: ¿Cómo? No, ay, nada de eso.
3: No, Mari.
1: ¿Qué? Bueno, pues no lo puedo poner en mi teléfono.
3: Sí, pues. No, Mari, ya.
0: Te está ignorando, anda hablando con otro ahí. Dice que tú eres el abuelito, te hacen pasar por el abuelo de los niños.
1: No, nada de eso.
3: Mari, ¿por qué te ríes? ¿Por qué te ríes, pues, del abuelito de los niños?
1: ¿Qué?
3: ¿Por qué te ríes? Que dices que soy el abuelito de los niños.
1: Porque dijeron, pues.
3: Órale. No, Mari, ya estuvo.
2: Oye, tú, Vicente, en buena onda, digo, a mí aquí se están riendo y todo. Para mí esto es algo muy triste, la verdad, que un señor de 65 años esté mendigando un, pues, no sé, atención. Ya, tú dijiste que en cuanto escucharas esto, le ibas a mandar a volar. Ahorita ya estás como queriéndote hacer el sufrido. Yo te di, yo te doy, yo te iba a mandar, te mandé. O sea, ¿ya para qué? Si ya vas a decidir, tu decisión ya está tomada. ¿Para qué haces eso?
3: No, yo no me estoy tomando como víctima. Yo nomás quería calar y ya está bien claro, pues, que no tiene nadie.
2: Sí, nomás pero, o sea, bueno. Eso ya sale sobrando. Lo importante es decirle que ya termina la relación. Díselo.
3: Oh, sí, Mari. Escucha. No te rías. Es serio esto. Es en serio. Ya dijera una paisana mía, ya murió todo, Mari. Ya no va a haber para la renta ni para tu chicle.
1: Está bien.
3: Órale, pues, cuídate.
1: Ándale, adiós.
2: O sea que tú tienes palabra de hombre, Vicente, que jamás vas a volver a hablar con ella.
3: Ah, claro, Chocolata. Claro, pues yo tengo... Estoy vivido.
2: No, pues no se escucha. ¿Cómo hablas? No se escucha.
3: No, estoy
4: vivido. Ya colgó, Choco. No. Ya colgó Mari porque tiene que hablar con el papá de los niños. Dicen que le saludos a su abuelito.
0: Ya, se pasó,
3: Dale, pues. Chocolata, gracias.
0: Te apuesto a que le vuelve a hablar a este señor. Van a hablar al ratito. Le voy a decir, mi amor, ¿cómo estás, bebé?
3: Oye, Estás mal, amigo.
0: ¿Cuánto apuestas, brother? Y lo que quieras. No, tenemos el número de ella, le vamos a marcar en un mes. Y a qué va a estar hablando contigo.
3: Ok, pero no, yo tengo otros caminos también para andar.
0: En un mes, Choco, regresa Vicente por ella a Morelos. Un señor de 65, ¿cuándo vuelve a agarrar una de 29?
3: Sí, pero no parezco tener 65.
0: Lo mismo de todo. Sí, tú
3: parezco
0: de 20.
3: Tener 64.
5: Te agarró.
2: Bueno, dale, cuídate, Vicente, bye.
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0: señoras y señores, ya tenemos a mi compa Salvador que nos va a pedir una parodia. Buenas tardes, primo, primo, primo, primo, primo, primo, primo.
1: Buenas tardes, primo, primo, primo.
0: Más
1: pues. ¿Qué habla? Salvador Ruiz.
0: ¿Salvador qué?
2: ¿Salvador Ruiz?
1: Es la primera vez que hablo. Es la primera vez que hablo con ustedes. Quiero escuchar a la Chocolata.
0: Te hablan, Choco. Oye, bueno, a mí no me gusta gente primeriza, me gusta más un poquito más de experiencia, pero bueno, es su primera vez. Hola, buenas tardes, Salvador, ¿cómo estás?
1: Todo bien, mi Choco. ¡Arriba el gallo de Oaxaca!
0: ¡Oh! ¡Eso! ¡Arriba el gallo de Oaxaca!
2: ¡El ya. gallo!
0: ¡Ya
2: el...
0: no llegó el disco! ¡Ya no llegó el disco! Oye, primo, dice la Choco que si vas a hablar del gallo de Oaxaca, mejor no... ¡Ah, ya se fue!
2: No, ya la corriste, güey. No,
0: güey.
2: Es que te hacen enojar
1: cuando... No, no aguanta nada esa Choco.
0: Oye, primo, tú que aguantas todo, ¿qué parodia quieres?
2: Bueno...
1: Ah, bueno, quiero una parodia de el garbanzo con su bicicleta sin asiento.
2: De esas ya no hay, güey, ya se acabaron.
1: Que andaba... No, sí, ay, cómo no. Que andaba por ahí en Los Ángeles y se encontró a los homies y le tomaron su bicicleta, se la robaron. Y empezó a llorar, pero en eso se acercó el Seleno y le hizo el paro y le recuperó su bicicleta.
0: O sea,
1: el
0: que
1: garbanzo
0: no,
1: se fue bien,
0: o sea,
1: feliz.
0: O sea, ¿qué nombre es más? El Seleno es más hombre que el garbanzo.
2: No es eso, güey. No es eso. Lo que pasa es que yo estaba tan triste
3: yo
2: que no
3: puedo... Yo te hice el paro, mijo, cállate. Yo te pongo en la esquinita y me pongo con las manos abiertas, tú atrás de mí. ¡Déjenmelo! ¡Está malito!
2: ¿Qué pasó, Seleno? No, te pases de la...
0: No, que déjenlo, está malito, güey.
2: Si estuviera malito, no me hubieran robado la bicicleta.
3: Déjenlo, está malito, ¿no lo ven? Y yo, y tú así en la esquinita, así en una de esas bardas del este de Los Ángeles, una de esas esquinas así donde siempre se orinan. Ahí donde está todo orinado, tú así, con tus manitas, así casi como así, pegada. Y yo enfrente de ti, poniéndote mis nalgas, así en tu ombligo, así de, déjenlo, no le haga nada, él está malito, es malito. Y denme la bicicleta, les... así.
2: ¿Y si no les vas a hacer qué?
3: Y si no, van a ver.
1: Ya, y si va bien feliz el garbanzo, trae con su bicicleta, darle unos pedalazos y unos sentones. Es lo que más le gusta al garbanzo.
0: Eso me gusta, eso me gusta. Garbanzo, tú vas a irte con la bicicleta bien feliz, como la canción aquí de la película. Vengan a ver mi bicicleta, güey. Estás pedaleando, güey.
2: ¿Y quién? Yo no veía esa película.
1: Garbanzo, garbanzo.
2: No tengo dinero, le mandé. ¿Qué pasó?
1: Un saludo, amigo.
2: Venga.
1: No, un saludo. Yo también soy de Catepec.
2: ¡Pi, pi, pi, pi! Oh, te acabamos de ver, ¿no?
1: Sí.
2: Eres bien mentiroso, no te...
1: No, sí, güey.
2: De Prados de Catepec, tercera sección, Ébano 19, enfrente de la comandancia, donde está el Parque de los Patos.
1: Yo soy de Jardines de Santa Clara.
2: No, estás muy lejos. Allá sí había mucho crimen. Ya sé por qué estás acá.
1: Estaba igual.
0: Después de escuchar esta bonita plática entre chilangos, de dónde es donde robaban, ¡vámonos con la parodia!
1: ¡Eso es todo, mi garbanzo!
0: ¡Ay, Dios
2: mío! ¡Vámonos!
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0: Un día en el este de Los Ángeles se encontraban los homies. What's up, ese? What's up, cholo? What's up, what happened, tu flaquita, ¿qué le pasó, loco? No sé, ese. ¿Qué pasó con Chato, ese?
5: Hey, Chato's en la pinta, ese. Chato está en la pinta, loco. You know what? And we need money, ese. Ocupamos feria, loco. Ocupamos feria, ese, pa sacar pa'l churro, loco.
0: You want some, ese? Look, este es de la buena, ese. I got him from Mexico, loco. From the Bay Area. Yeah. Hey, loco. Me gusta tu rifle, ese. Es un Lowrider 64 Impala, ese. Simón, loco. Hey, hay que robarnos una bicicleta, ese. Mira, ahí viene un güey con una bicicleta, loco.
6: Yo soy el garbanzo en mi bicicleta, conociendo la ciudad.
0: Aquí ah, güey, ¿el garbanzo qué es? Acá trae una cumbia, güey. No.
6: Ah, pues yo voy a...
1: Sí, güey.
6: ¿Cómo dices?
2: que te quiera. Yo iba cantando lo que yo quiero cantar, güey. Yo soy feliz, ¿no? Ah, caray. ¿Qué están haciendo esos cuates ahí?
0: ¿Qué onda ese? ¿Qué barrio tiras, loco?
2: No.
0: Simón, loco, ¿qué barrio tiras ese?
2: No, yo no tiro ningún barrio. Yo nomás vengo aquí a pasar para ir para allá.
0: Ey, me gusta tu bicicleta. Dame tu chonchón.
2: No, ¿cómo que chonchón? No. Yo nomás vengo pasando, vengo muy a gusto.
0: Simón, ¿tú conoces a Chato, loco?
2: Conozco al Chato, pero no al que tú crees.
0: ¿Conoces a Gordo?
2: Tampoco.
0: ¿Conoces a Negro?
2: Menos.
0: What about el Little One?
2: Tampoco conozco al
0: Little San.
2: Tampoco.
0: Entonces no. Yo no en problemas, yo no know nothing from the barrio, loco.
2: Pero yo no vivo aquí, yo nomás voy acá por mis pastillas.
0: Let's get him, man. Dame la bicicleta,
2: dame mi bicicleta.
0: No tiene asiento, ese.
5: Why not? Doesn't have a seat, loco. Oh, these guys are...
0: You're a faggot! It's faggot!
2: Loco. ¡Dame mi bicicleta!
0: Wait.
3: Oigan, ¿qué están haciendo? ¿Qué están haciendo? ¿Qué están haciendo? ¿Qué están haciendo? What are you doing? Stop! Let him go! ¡Déjalo! Let him go! ¿Estás bien?
2: Me robaron mi bicicleta.
3: Todavía no te la roban, no llores.
2: La robaron.
3: Todavía no llores.
2: Es que me estiras.
3: Aquí, ponte en la esquinita, yo te cubro.
2: Y luego me bajaron así rápido y nada más se escuchó como corcho de botella.
0: Guachao, ese es Seleno, stop, no te metas en lo que no te importa, Seleno, you don't know nothing.
3: A mí no me estés amenazando, estúpido, a mí no me andes con tus cositas, malditos marihuanos, roba bicicletas. A mí no me pongan así.
0: No sabes con quién te estás metiendo, loca, o loco, o we don't know where you are, es que eres ese.
2: Dame mi bicicleta.
3: A ver, platícame, Garbancito, te bajaron de tu bicicleta y cómo se escuchó cuando te sacaron el tubo.
2: Venía bien a gusto y este aquí me bajó y nada más se escuchó como corcho.
3: ¿Pero qué fue lo que se escuchó como corcho?
2: Pues, aquí donde vengo yo sentado.
0: El que se escuchó como corcho fue porque traía el asiento y se le salió del pozo.
2: Es que hay que bajarse despacio.
3: ¡El pozo! ¡Ay, qué feo! ¡Ey, tranquilo, no te va a pasar nada! Déjame respirar. Déjame hacerle como niño. Como niño así de...
0: Voy a darle como los niños cuando acaban de llorar, güey. Como cuando te robaste el de este de la comedia más chava, güey.
2: No me robé nada.
0: Así, dale, así, llora así.
3: Está bien así. Muchachos, déjenlo en paz. Yo lo conozco.
0: You're lucky, ese. Tienes suerte, loco.
2: Dame mi bicicleta ya.
0: Pero no nos hables así, vato, porque te podemos...
2: ¿Qué? A ver, háganme algo ahora sí. A ver, háganme algo.
3: Háganle algo. También no soy tan fuerte, estúpido.
2: A ver, háganme algo,
3: no,
2: perros. A ver, malditos perros.
0: Loco, get the...
2: ¡Háganme algo!
0: Get the knife from the car, get the knife.
3: Ay, baboso, te di que te van a hacer menudo aquí esto.
2: Menudo el que tengo aquí.
0: We're gonna stab him, man. Let's go. Vamos a cuchillarlo,
2: No.
0: A ver.
2: No, no es cierto.
0: Te vamos a dejar la panza, loco, para que parezca cesárea, loco.
2: I'm just kidding.
0: Let's go, bro. He's lucky, Tiene suerte. Ahora.
3: Vete, Garbancito, córrele.
2: Vámonos. Súbete tú adelante.
3: Yo me subo la canastita adelante.
2: No, siéntate aquí.
4: Y así el Seleno salvó a El Garbanzo. Porque él era su pope.
0: No digas nada más. Regresamos, señores. Esta es la parodia en el show más chido. ¿El saludo para quién, primo? ¿El saludo para quién?
1: Un saludo para todos ustedes, me hacen el día ustedes. Gracias, Erasmo.
2: Buenas noches.
1: Un saludo para todos ustedes.
0: Gracias, primo. Ahí estamos.

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2: El día de mañana nos vemos en Nueva York. Nueva York, Choco, ¿cómo andas?
3: Muy bien, Erasmo, gracias por preguntar. Buenas tardes para todos, que tengan un excelente, esperemos que estén teniendo una excelente semana. Ya viernes, el día de mañana. ¿Dijiste que mañana vas a Nueva York?
2: Bueno, voy a estar el sábado, entonces llegamos mañana, viernes en la noche, nochecilla. Llegamos a medianoche a dormir, Choco.
4: ¿Quién va, qué van a andar yendo a dormir ustedes llegando a Nueva York?
2: Hay un dicho que dicen que Las Vegas es un bebé a un lado de Nueva York, pierde party. Hay un dicho. Y luego los de Nashville, Tennessee dicen lo mismo, que es Nash Vegas. Entonces no sabemos. Yo les voy a decir algo. No importa dónde estén, dónde vayan, lo que sea, lo más chido es pasarla con compas, que te sientas a gusto, que haya buena vibra, que cotorríes. Y puedes estar en un garage, güey, ahí en los departamentos donde vives, echándote unas chelas con tus compas, o puedes estar en, no sé, un lugar acá fifí, pero lo chido es tus amigos. Saludos a todos mis amigos con los que yo he pisteado, ustedes saben quiénes son, y con los que he cotorreado. Hasta aquí mi informe.
5: Wow. Muy buenas noches. Hasta aquí mi informe, Joaquín, gracias.
3: Muy bien, bueno, vamos con las encuestas, encuesta número uno.
2: La encuesta número uno el día de hoy, jueves, amigos, el 22 de septiembre, Choco, se celebra el Día Mundial Sin Coche. O sea, es una efeméride que pretende promover una conciencia ecológica en los ciudadanos del mundo.
5: ¡Ah, perro!
2: ¿Tienes, la pregunta de la encuesta fue, ¿tienes carro, camioneta o SUV, Garbanzo?
5: ¡Carro!
4: No, tienes un SUV, ¿no?
5: No, carros. SUV son grandes, ¿no?
4: Tú tienes la Tesla que se le abren las puertas para arriba, es un SUV.
5: Es SUV, entonces. Yo no sabía que es SUV, güey, perdón.
2: No manches, gana, tú eres la neta, güey, uno quiere acá hacerte el paro, güey.
5: Yo no sabía que era un SUV, para mí un SUV es como una Cadillac que
2: está. ¿Tesla no tienes SUVs?
5: No.
2: Ok, bueno. Entonces es un carrote.
5: Es un carrote.
2: Voy a preguntarle aquí a Google, a ver, ¿Tesla has SUVs?
6: Ah, es la Model Y.
5: El Model Y es un SUV también.
2: Güey, es la que
5: también es un SUV el Model Y, ¿no?
3: Ah, pero es obvio que es un SUV. Tienes que buscar tú también, idiota.
2: Espérate. No dijiste tú también, idiota. Y el ganazo risa y risa.
3: Muy bien, a ver, la gente que tiene, ¿no tiene más carros, camionetas, SUV o ninguno?
6: Oye, ¿qué tiene?
2: Bueno, aquí la mayoría de gente tiene camionetas, Choco. Y es bien raro, pero sí, en Texas sí, casi toda la banda tiene camionetas, ¿verdad? Toda la banda en
5: Todos
2: Texas.
5: Todos tienen camionetas.
2: Saludos, Dallas, Houston, allá toda la banda de McAllen, compadre. La gente de Wharton, Texas, allá toda la banda de Rosenberg, Texas. Toda la gente de El Paso.
5: Saludos a Nadia, allá en Georgetown, bebé de luz.
2: ¿Ya vive Nadia allá? También le sacó a los taxis.
5: Sao, pero corrió de volada.
2: Bueno, a ver, carros. 30% de banda que votó tienen carro, Choco. 6% dicen, yo no traigo nada, no sé nosotros. SUVs como el Garbanzo, tal vez no sepan, ¿verdad? Pero tienen SUV, 23%. Wow. ¿Tú, Diablito?
6: Un carro.
2: ¿Un carro?
6: Un carro.
2: Tú tienes un carro, un SUV, una camioneta, todos tienes.
5: Está vendiendo un SUV desde hace como 6 años.
6: Tengo un Ford Expedition 2005, si alguien le quiere comprar.
2: Y hasta esas camionetas siempre se despelucan del cofre.
6: No, para nada.
2: El cofre se despinta.
5: Sí,
6: no, no
2: como la del Fora.
6: Está prestige.
4: El Diablito Choco tiene la Harley Davidson.
3: A ver, ¿hay un Expedition Harley?
6: Hay Harley, hay Eddie Bauer.
3: Eddie Bauer.
5: ¿Neta?
2: Sí, güey, está chida, güey. Pero, Choco, pues bueno, ahí está. Saludos a toda la banda que votó en la encuesta número 2. Ladies and gentlemen, dice que otra vez es la misma pregunta. Es, el 22 de septiembre es el día, celebra el Día Mundial Sin Coche. Una efeméride que pretende promover, ya saben qué, ¿no? La pregunta es, ¿te vas al trabajo en qué? ¿En carro? ¿Te dan un raite? ¿En transporte público o en bicicleta? Choco, 88% de los que votaron se van al trabajo en su carro.
5: Nice.
2: En su carro, todos en la 88, casi todos se van en su carro. De raite se van 4%. En transporte público, 3%. En bicicleta, 3%. ¿Tú, Garbanzo?
5: No, yo no entro en esta encuesta.
4: Él se viene en SUV.
5: Bien, Doggy. Bien, Doggy.
2: Bueno, todos aquí nos tenemos, Chucho. Ah, faltó motocicleta.
5: Oh, moto, también.
4: Claro, yo soy Chucho, el de la moto.
7: ¿Por qué me discriminan?
4: ¿Por qué no me discriminan?
7: Chucho, el de la moto, lo están discriminando.
4: A mí, ¿por qué no me metes?
3: Oye, dicen que tienes ¿tú tienes un Instagram para tu perrito?
4: Tengo Instagram para mi perrito.
3: ¿Cómo se llama el perrito?
4: Sony.
3: ¿Y el Instagram cómo se llama?
4: Sony y Chucho.
3: Sony y Chucho.
4: Y nos subimos en la moto los dos.
3: Muy bien, y subes cosas, y lo triste es de que tienes más vistas ya que el diablito en el Instagram.
2: Y Sony Chucho. Sony tiene más.
4: El diablito se enoja, pero es cierto.
2: Sony Chucho. Sony Chucho.
4: 2.5 millones al mes.
5: Hay que hacer una apuesta.
3: Muy bien, Sony y Chucho. Uy, ahí en Instagram, síganlos ahorita para que vean a Chucho, el de la moto, y al perro.
2: Chale.
4: Para que vean al perro de Chucho.
3: Y entonces la mayoría que se van en su carro.
2: La mayoría se van en su carro, Choco. Dice, me da un raite. Bueno, ya dije todo ese rollo. Fíjate que es muy común para la banda que no sabe, pero nosotros cuando vivíamos allá en Santa María y cuando la gente que trabaja en el campo, siempre está el raitero, güey. Así raitero. Como el ranchero chido tiene a su raitero. Siempre es casi una ven. Llega, güey, y lo cura, güey, es de que pitan como a las 5 de la mañana, 4 y media. ¡Pipi! Y por eso mucha gente dice, me despertó el raitero. Ya después te acostumbras, güey. Pero mi jefe se iba como a las 5 de la mañana. Nosotros dormíamos ahí en la sala y se levantaba el lonche, güey.
5: El hoyero.
2: Sí, mi jefa ahí, pero pues se acostumbra uno. ¿Qué tal ahorita, El Erasnito.
4: Ya en casa grande.
2: No, en mi garage, pero ya no me despierta mi pa.
5: Ahí viene Don Nico, el raitero.

0: Aquí tenemos a este, a Don Nico de Reitero.
1: Eso, ahí está, señores.
2: Don Nico de Reitero.
3: Don Nico lo traían de Reitero. Saludos a toda la gente que anda de Raite. Como dicen, la palabra Raite viene de, en inglés, ride, ¿no? Como, pues, un aventón, ¿será? Un ride, como, pues, también un... Algo como en las ferias, les llaman rides a las... Como la Rueda de la Fortuna, todo eso, ¿no?
2: Bueno, fue la última vez que te dieron un aventón, Choco.
3: ¿Que me dieron un aventón?
2: Ajá.
3: Bueno, de hecho fue de la Ciudad de México para acá, me dieron un aventón. Un amigo que es un empresario venía y llegamos lamentablemente lejos de mi casa. Tuvimos que aterrizar en el aeropuerto de allá de Burbank. Así que, bueno, me dieron... ¿Por qué?
2: No, nada más, Choco.
1: Hay aventones, es
2: que
1: ¿no?
2: Yo voy a tener un aventón, pero de tripas.
3: De verdad, a ver, no, ¿cómo es eso? ¿Cómo es?
1: Garbanzo sabe, Choco. Güey, yo no había oído eso. Yo tampoco.
2: Güey.
3: A ver, Garbanzo, platícanos de cómo, del aventón de
2: Puma. No, tú dijiste que un amigo...
1: Güey, se reempujó, güey, no empujó.
2: Ah, es lo mismo.
3: A ver, ¿cómo, entonces, cómo es el procedimiento?
2: Hay que ser serios con eso.
1: Oye, ¿sí han visto que el Garbanzo está como... Que es, yeah. Parece que está flaco, pero tiene una panzota como que le han... Ya le repugaba mucho las tripas. Yo siento que si nos abren a todos aquí, el que apestara más gacho sería el Garbanzo, güey. Y el Diablito, güey.
4: Más Garbanzo.
2: ¿Cómo a qué quieres que te huela?
3: Bueno, a ver, vámonos con las encuestas. La encuesta número 3. Gracias a los que se meten a nuestra cuenta de X, @ Erasno y La Choco ahí. El 22 de septiembre se celebra el Día Mundial Sin Coche, una efeméride que pretende promover una conciencia ecológica en las ciudades del mundo. ¿Conoces a alguien que compró un carro, camioneta o SUV y se cree mucho?
1: Sí, esa fue la pregunta, Choco. Garbanzo, ¿tú conoces a alguien que compró un carro, un SUV, una camioneta, se cree, ya se le subió?
2: Estoy pensando, no, a depender.
1: ¿Tú, Diablito?
4: No, la verdad que no.
1: ¿Tú, Chucho, conociste a alguien que tenía carrito acá y ya se creía machín?
5: Pues no, pero siento que el Garbanzo es de ese tipo.
1: No, oye, Choco, el Garbanzo está a punto de agarrar la... No, mejor yo después les decimos.
4: Dilo, la cyber.
1: Choco, está bien cura, pero agarramos muchos comentarios aquí de que hay banda que sí se le sube cuando, pues agarra carro nuevo. Ahí te va, fíjate. Dice, un güey que le decimos el tocayo se compró un Trax. ¿Qué es Trax, güey? ¿Un carro? ¿Una camioneta?
4: O
1: que
4: TRX.
1: Es... O la TRX. Yes. Estoy bien, güey. Por presumir, y ahora ya no puede con los pagos, además la usa porque solo maneja de su casa al trabajo en otro carro y ya no sale, y si quieres como nacada, márcame 831-239-6425, ahí lo puso. Ah. El número, güey.
2: O sea, bueno, pues ya.
1: Este vato.
2: Ya valió más.
1: Simón Primo, compa, sacó un Mustang y hasta compró lentes oscuros de los Ray-Ban. El Garbanzo con la Urus, primo. Ah, no, la había rentado, el güey era una broma. Se la comí, se babuchón. Mi suegra dice que compró un carrito, un Acura, se cree mucho. Orgullo y esfuerzo y sacrificio, ahí está el güey que se cree. Aquí está alguien que se cree, Choco.
3: A ver, ¿por qué?
1: Dice, es que es orgullo de esfuerzo y sacrificio para poder comprarte algo. O sea, esos son los güeyes que se creen.
5: Sí, o sea, el que te haya costado, el que te haya costado, haya sacrificio, no hay razón para que te pongas mamón por eso, brody.
2: Es verdad. Oye, y 3300 en Newman tiene carros para que te conviertas bien, mamón. Tiene muy buenos carros.
1: Ahí quieres otro Garbanzo, ¿ah?
2: No,
1: un cuñado dice un cuñado, el muchas deudas le dicen.
2: El muchas deudas. Se pasaron de lanza, que se vengan a trabajar aquí.
1: Dice, se cree que está enfermito. Unos primos de mi ruca, mi vecina, el 90% de los paisas llegan a USA y compran carros y se creen. Y así, Choco. Ahí está.
4: Pero se siente rico cuando uno compra su carro, la verdad.
1: O sea, no tiene nada que ver con otro.
4: ¿No?
1: Ah. Pues sí,
2: Choco, que tienes muchos carros, ¿te sientes así media mamoncilla?
3: Ay, no.
4: ¿No te sientes Barbie, tú?
3: A mí no me hables así, Garbanzo. Estás hablando con las chicas que conoces ahí en la zona rosa, ¿ok? Ahí donde conociste a Erika.
1: ¿Están seguros que es Erika entonces? ¿No es Érico?
2: Hey, ¿tú divorciado con quién te vas en las noches?
1: ¿Cómo me dijiste?
2: Divorciado.
1: No, no me digas eso, me voy a quitar la vida. Ay, me voy a suicidar.
2: ¿Eh? ¿Te aseguras de llorar ahí con tu carro que tienes un Ladybug arriba?
1: Ahora está mejor visto andar en una bicicleta sin asiento que estar divorciado, ¿no?
2: Sí, pero no tengo Ladybug.
1: Pues yo tampoco.
2: No, ¿y tu carro cómo
1: no,
2: se...?
1: No.
2: Este choco se pone a limpiar. Se pone unos chorcitos y se pone a limpiar sus ventanas en Santa Mónica aparte.
1: Lo que pasa es que el garbanzo choco, como para ya estar cómodo, me pongo shorts, pues cortos, pero él dice chorcitos, maestro. ¿Y ahora quién se le anda quedando viendo a alguien, a un hombre, a los shorts?
2: Se reportaron los vecinos que andas ahí de indecente en las ventanas, choco este guante.
1: No. Eso sí, no digas payasadas, garbanzo, porque eso no es verdad.
4: No te molestes.
1: Es que los vecinos reportaron, es que los vecinos tendrían que estar viendo ahí.
2: Si te estás exhibiendo, vives al lado de Santa Mónica.
1: Dentro de mi casa.
2: No, pero te
1: créeme, garbanzo, si eso fuera de cierto, en esos lugares soy como que el más decente. Hijo de su puta.
3: Choco, aquí esta pregunta te va a gustar a ti.
2: Soy el más decente.
3: Oye, pero ¿qué dijeron? ¿Sí se creen? 65% conocen a alguien que se cree mucho después de comprar un carro. No, 34%. Ahí te va la última, el 22%. El 22 de noviembre, de septiembre, se celebra el día sin carro. La pregunta es, ¿qué carro exótico te gustaría tener de los siguientes? ¿Lamborghini, Ferrari, Bugatti o McLaren, garbanzo?
2: Ferrari.
3: Diablito.
4: Bugatti.
3: Maestro.
1: Stay classy, my friend, Ferrari.
3: Yo la neta antes era de Ferrari. Ya Lamborghini, güey. Ese aventador es una belleza.
2: Esa perro.
3: Yo me quedo con Lamborghini. ¿Tú, Choco?
6: Bueno, son carros que ustedes conocen, ¿no? Como son padres para ustedes. ¿Cómo? Pero yo creo que nunca vas a... La elegancia del Ferrari, pero Bugatti es como el más caro de estos, ¿no? Es como, si nos vamos al más high-end de todos, es Bugatti.
3: Y bien rápido, ¿qué es ese Bugatti, Choco?
2: ¿Tú tienes uno?
6: ¿Quién?
2: Tú, Choco.
6: Bueno, tenía como tres, creo.
2: ¿Cómo?
6: Pero
2: ¿tres?
6: Ya los fui regalando para, pues, los negocios, tú sabes.
4: A Mayweather, ¿no? Le vendiste ese uno, ¿no?
6: ¿A quién?
2: A Mayweather. Y a Canelo y a también. Canelo.
6: Mayweather, sí.
4: No.
2: Tú hablas de carros como si los sacaras de maquinitas de chicles, Choco. ¿Cómo vas a tener tres malditos Bugattis?
6: Ya. Cuando tienen mucho espacio, una vez no hay a qué hacer. A ver, ¡ay, un carro!
2: ¡Ay, güey!
3: Hay un carro.
2: ¿Quién te cayó en ese espacio ahí, maldito?
1: Oye, estás como Donald Trump. Aquí le falta la Casa Blanca, ¿no?
2: Tómbale y ponle.
3: Bueno, pues ya regresamos. ¿Qué dijo la gente? Lamborghini. La mayoría prefieren, como yo, un Lamborghini, 32%. Segundo lugar, Ferrari, dice el maestro Stray Classic. El Bugatti, 21%. Y el McLaren es 19%. Aunque le voy a decir, si su sueño de ustedes tener un Toyotito, un Honda, es lo mismo. Sueños son sueños. Ya regresamos. 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

0: bien, bueno, feliz jueves. Vayan a el podcast de Eras de la Chocolata. Hemos tenido una semana increíble. Y bueno, pues digo, hay mucha gente aquí, ¿no? O sea, el pelotero, el ranchero chido, el Huachusei, el Seleno, los superamigos, el garbanzo, Don Mac, el Doggy, el estúpido este.
1: Está bien.
0: Y, mira, ¿quién está?
2: Choco, tenemos muchos fans y una fan quiere hablar con Don Mac, Choco.
0: A ver, buenas tardes, ¿con quién hablo?

0: Sonia?
1: Ay, pues estoy muy muy alegre.
0: Qué
1: primeramente,
0: bueno.
1: Porque ya los puedo ir.
0: Qué bueno. ¿Qué, sí. ¿qué te pone alegre, Sonia?
1: Oír su programa. Yo lo oigo de día y de noche hasta que te acaba.
0: De verdad, desde las 2 de la tarde hasta las 7. ¿En qué ciudad nos escucha?
1: Sí. Aquí en Las Vegas.
0: Ah, ya sé qué Sonia es.
2: A mí lo que me gusta de la señora Sonia Choco es que ella en un tiempo fue la amante de un locutor y un día se abrió con nosotros y ella dijo que estaba enamorada de él, ¿verdad, Sonia?
1: Bien, sí, ese se llama
3: Pepe Delgado.
1: Con muchos locutores, como mi esposo no me hace caso.
0: O sea, tu esposo te tenía como abandonada y tú escuchabas locutores y les llamabas.
1: Sí, sí. Y yo me subí hasta 190 de gorda porque en vez de no comer, comía.
0: Oye, ¿y entonces, cuál fue el locutor que más te contestaba y hablabas con él fuera del aire?
1: Ah, pues uno que es de Jalisco, ¿cómo se llama? El que hacía los, ¿cómo se llama? Ay, se me van, pero se llama Gabino.
0: Gabino.
2: Ah, él trabajó un tiempo con nosotros. Gabino es un hombre alto, ¿verdad? Bueno.
1: Pues yo no lo conozco, más por el teléfono.
4: El Erasmo está llorando, era un señor con una vozarrona, pero era, de cuenta, como el Tuntún.
0: Doggy, por favor.
1: Ah, mira. Yo de chaparrita nomás mido 5'2 también.
2: Ay, chiquita, para agarrarte como valero.
0: Oye,
2: ay,
0: no, respeta mal, a la señora. Bueno,
1: y a uno allí al que me está faltando.
0: Oye, ¿qué te decía Gabino? ¿Qué era lo más bonito que te decía así por teléfono?
1: Ay, mire, un día llegué de la iglesia. Yo soy católica de hueso colorado. Entonces llegué de la iglesia, era mi cumpleaños, dije, voy a ver qué hay en el radio. Y yo nunca había ido a Gabino, entonces contestó y le dije, mire, acabo de llegar de la iglesia, pero hoy es mi cumpleaños y nadie me dio ni un abrazo. Y él me dice, ay, dice, si yo estuviera allí contigo, con ustedes, mire, le daría un abrazo bien apretado. Ay, qué bonito, le digo yo. Entonces, mire, le voy a poner una canción. ¿Cuál canción me va a poner? Cada día más.
2: Ay, la de cada día más. Voy a quererte cada día más, mi amor.
4: Oye, Erasno, no cantes tú, güey. La señora Sonia canta bonito. A ver, ¿cómo va la canción, señora Sonia?
1: Sí. Voy a quererte cada día más. Voy a besarte cada día más. Y todo eso que le gusta a la mujer.
4: Dirían en inglés, never mind. Así le dejamos.
1: Sí.
0: Oye, Sonia, sí. Y entonces, tú dices eres católica de hueso colorado, pero llegando de la iglesia, hablabas con los locutores, se puede decir como que engañabas a tu esposo, pero porque él se lo ganaba.
1: Sí, no, él trabajaba en Sahara. Entonces, cuando puso Gabino la canción cada día más, y le dijeron ahí los amigos, oye, Abel, le están dedicando a tu vieja.
4: No.
1: ¿Qué creen que estoy solo? Y ya nunca más quiso poner en el atrículo, porque
0: a ver, o sea que tu esposo se dio cuenta sí, a través de la radio que tú hablabas con él.
1: No, que le, me habían dedicado.
4: O sea, él escuchó la dedicación.
1: Y él me abandonaba.
4: ¿Y qué canción te dedicó ahí?
1: Sí, esa de cada día más.
2: Gabino Ayala.
1: Qué bonita canción.
4: Daba buenas reflexiones, don Gabino.
2: Vamos a poner algo de don Gabino Ayala para los que no saben. ¿Estamos hablando de qué año? ¿De 1994?
1: No. Yo lo conocí. Aquí en Las Vegas lo conocí.
2: Aquí está, don Gabino Ayala.
4: A ver.
2: Para que se recuerde, Sonia.
4: A ver, pon.
1: Ay, Dios mío.
5: Era un día de un hermoso atardecer, cuando vi a aquel señor mayor de edad, y pude ver que de repente se detuvo en una piedra y se sentaba a descansar. Era que sus piernas ya cansadas le temblaban.

0: y era imposible su camino continuar. Me acerqué y pude ver que...
1: ¿Él era Gabino?
2: ¡Wow!
3: Sí. O sea... Él me compuso un canto, pero se me perdió el cassette.
1: ¡Ay, qué barbaridad!
3: Para todos los que trabajan de esos camioneros, y le voy a dedicar le voy a componer este canto, pero no me acuerdo mucho de eso.
1: Oye, Sonia, ¿y el esposo te dejó cuando se enteró que andabas hablando con el locutor?
3: Sí, no, sí, se enojó. Ahí estaba mi hijo Álvaro, el más grande, apenas el miércoles pasado cumplió 60, es el primero.
2: ¿Su hijo más joven? Más,
4: ¿cumplió 60 el más joven? Nos está hablando de...
3: Sí, es el más tumba, grande, ¿no? Porque tengo a Álvaro. Y luego vino Abel.
2: ¿Abel?
3: Y seguiditos. Y ese ya murió mi Abel, como el viejo. También se murió Abel.
2: Ah, ya tenemos la canción que le compuso.
4: A ver.
2: Ya la encontramos.
4: Ah, ahí va. Oye, qué bárbaro.
2: Sí, güey.
5: Toma el llavero, abuelita.
4: Hijos de la hija.
2: No, brody. No te pases, Erasmo. No,
3: yo
2: también
3: me cantaba bien lindo y me compuso una composición bien linda. Me metieron a la casa y robaron, me tiraron todos los cassettes y me los desbarataron y
4: no,
3: todo.
4: No, no más.
1: O sea, tanto así.
3: Por la 28 y Bonanza, allí viví yo 25 años.
1: En Las Vegas.
3: Álvaro tenía cuatro. Y
2: nos
3: salimos de 25.
2: O sea, Choco, sí. Como dicen, en la que va a ser infiel. Porque ahorita dicen que son las redes sociales, sí. Pero no. Como la señora Sonia se sentía sola, le hablaba a don Gabino, sí. Ayala, y le decía, ¿qué onda, chiquita?
3: No, miren, yo conocí también al Tigre.
2: Ah, el Tigre.
3: Yo conocí a Elvis.
4: Elvis Presley. Pero ese no, le fue bien, ¿no? Porque hizo discos y cantaba en Las Vegas también chido. Sí. Elvis Presley.
2: Yo acá tengo el Tigre. Aquí está el Tigre. Tenemos al Tigre también.
4: A ver, güey.
2: Aquí está.
4: A ver.
2: Ahí le va. Este es el Tigre de Las Vegas también. Oh.
6: Seis años.
3: A ver.
6: Escuchaba la radio, un radio con pilas, porque donde yo vivía no había energía eléctrica y tenía que ponerse a recargar las pilas para poder seguir escuchando la radio.
2: Ese es el Tigre.
4: Oye, tiene una foto de una señora ahí atrás de él, ¿no? ¿No será ella?
1: ¿Usted es como blanca, Sonia?
3: No. Sí, yo estoy blanquita.
1: Ah, bueno, no. Se ve que le están entrevistando y tiene una foto de alguien ahí y es chaparrita.
2: Ay, güey.
3: Sí.
2: Ahí está.
3: Sí.
4: Le mandó la foto.
2: Sí es, güey.
4: Sí es ella.
2: Doña Sonia.
3: Y conocí otro locutor que me puso otro canto también, pero no me acuerdo cómo se llama él.
2: Oye, tenemos aquí que un día la grabaron en el radio, ¿verdad? También, que hacía como comerciales, ¿o
3: sí.
2: no?
4: ¿Hacía comerciales ella?
2: Sí, vamos a escuchar, aquí son los comerciales que ella hizo. Ahí les va.
4: A ver.
7: Me marea. A ojos cerrados yo distingo cuál es el mejor chocolate.
1: Erasno. Escúchame.
7: Este sí que está requete bueno. Es chocolate abuelita con sabor a la antigüita.
1: Erasno, es la señora Sara García.
2: Es
4: la hija.
1: Ahorita regresamos porque la señora Sonia quiere hablar con don Mac.
4: ¿Quiere hablar con don Mac?
1: Quiere hablar con Mac, ¿verdad, Sonia?
3: Y también con el Doggy.
1: Ah, bueno, ahorita va a hablar con los dos. Para que se preparen, chicos. Regresamos con la señora Sonia, ¿ok?
2: Ay, qué nervios. Pues voy a tener que componerle algo yo. Porque no pienso quedarme atrás de don Gabino Ayala.

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8: Muy bien, bueno, estamos de regreso. Tenemos en la línea telefónica a la señora Sonia, que ella hace pues muchos años hablaba con locutores. Dice, pues sí, o sea, mi esposo no me prestaba atención,
9: Abandonado me tenía.
8: Y yo sí hablaba con Gabino Ayala, un locutor, hablaba con otros locutores, el tigre, y ahora pues que no se acabe la tradición. Ahora quiero hablar con Don Mac. ¿Cómo está, Don Mac?
10: Bien, aquí me llamaron para que viniera a hablar con una dama.
8: ¿No es usted la del chocolate?
10: A ojos cerrados, yo...
8: A ver, Don Mac, diga, a ojos cerrados, el chocolate bueno es el chocolate abuelito.
10: A ojos cerrados, este es el chocolate abuelito. ¿Por qué se están riendo?
9: Pues es que no se les había ocurrido la idea de hacer chocolate abuelito, güey.
10: Pues debería de existir. Bueno, imagínate el dinero que hubiéramos hecho.
8: Sí, Don Mac, aquí está Sonia, que quiere hablar. Sonia, adelante.
11: Sí.
10: ¿Cómo estás, mi amor? Buenas noches.
11: Buenos días.
10: No, ¿cómo buenos días? Ya son las tarde.
11: Ah, ya son tarde. Son las 3:18.
10: ¿Eh?
11: Miren. A mí me encanta, porque anda buscando hombres y hombres para casarme.
10: Pues aquí estoy yo, bueno, pero yo no quiero casamiento, yo nada más quiero humedecer la brocha.
9: Oye, papi. Norma, ¿cómo que qué me ofreces?
10: ¿Qué es lo que tienes? Mire, ¿qué es lo que tienes para ofrecer para ver si me animo?
9: Oye, ¿es Don Mac?
11: Yo canto música cristiana.
9: Ah, se ve que es bien cristiano usted.
10: Yo, yes.
11: Sí. Yo la Biblia ya la leí tres veces.
10: Ah.
11: Tres veces.
9: ¿Cuál es la parte donde más? ¿Qué dice en Mateo 13:16?
11: No, eso ahorita no me la sé, pero le voy a decir el Salmo 119:105 dice, lámpara es a mis pies tu palabra y lumbrera mi camino. Está muy bonita esa.
10: Oiga, yo quiero saber qué va a ofrecer para ver si me quedo con usted o le paso al Doggy, porque yo voy a conquistar otras mujeres.
11: Sí, mire, el Doggy me encanta porque...
10: No, ¿qué me ofrece a mí? A ver, voy a llegar del trabajo, ¿qué va a tener preparado de comer?
11: Yo le ofrezco, mi amor, le ofrezco comida de Jalisco.
10: A mí no me gustan las tortas ahogadas.
9: Ni la carne en su jugo.
10: Tampoco.
9: Entonces, ni el tejuino.
11: La carne en su jugo sí me encanta. Y me encanta el tibón.
10: Le encanta el tibón.
9: Si quisiera conmigo, yo le prometía la carne y el jugo.
10: Ni que fuera dinosaurio.
11: Ah, bueno.
10: ¿Qué más?
11: yo no como mucho más que lo que es la palma de mi mano, porque ya estoy mal. Ando, no soy de la tercera, soy de la segunda porque ando en 82.
9: Ah, no, no, joven. Ya.
11: Pero
9: no, don Max, ¿usted quiere agarrar pura morrita?
10: No, ve, quiero ver si...
8: Oye, todo... don Max, ¿sí? Es un robacunas.
10: ¿Y todavía, sí. Se levanta en la noche o no?
11: Yo, porque soy diabética, voy al baño y voy al baño. Tomo mucha agua.
9: No se vayan a equivocar a la hora de agarrar el vaso con los dientes, güey. Con la placa, no la voy a agarrar.
10: Yo ya uso placa.
9: Don Max, yo ya uso placa, ¿no?
10: Yo ya uso placa. Es el cassette. El cassette. A veces se me olvida ponerme. No puedo hablar. Hasta que me pongo el cassette ya hablo bien.
11: Ay, qué horror. Me va a hacer de pura... No va a tener dientes y pues me voy a sentir como que más estoy dejando el paladar.
9: Pero dicen que sin dientes también está chido, maestro, porque...
8: Nada más. Oye, no sean marranos, calmados.
10: Me gustaría que me mordieras con la pura encía.
11: No. Mire, yo tengo mis dientes.
10: Yo también, sí, pero pues ahí los dejo.
11: Yo me los lavo. Y no me los lavo en la noche porque dicen que las personas que son diabéticos o cualquier persona que es mayor no se los lave en la noche hasta en la mañana.
10: ¿Y cuánto pagaste por eso?
11: Hay anuncios en la tele.
10: ¿Y cuánto, de cuánto te sacaron esos desgraciados? Porque son bien rateros. Ahí está uno anda viendo la tele a las 3 de la mañana y uno se pone más menso. Entre más pasa la noche, más menso se pone uno y más tonterías compra uno.
11: No, pues mire que yo no compro nada, todo me lo regalan.
9: Ya salió.
10: ¿Quién sabe qué les vas
11: a recibir?
10: ¿Quién sabe qué les estás dando? Yo así no quiero una mujer.
11: Ah, pues mire, me conformo con el doggy.
9: Ándele,
10: okay,
9: ándele.
10: Pues ya me voy, doggy, ahí te habla tu mujer.
11: Y mire,
10: la pongas en obra.
6: Qué bueno. Yo lo que le quiero decir, Sonia.
11: Nos casemos, yo no lo voy a invitar a nuestra boda.
10: Ah, uy, que estoy
6: Oiga,
10: temblando.
6: Señora Sonia, gracias antes que todo por pensar en el maestro Doggy. Pero a mí me gustaría que, pues, un día ir a Las Vegas y visitarte y pasarla bien. Irnos a jugar y ponernos a jugar y a tallar las máquinas ahí los dos para que nos dé dinero.
11: Sí, y quedan $20. Vamos. Yo los traigo, pues, ¿cómo me voy a echar allí?
6: Exacto. ¿A qué casino te gusta ir? ¿Cuál es el que
11: yo
6: da?
11: Yo iba al Jerry's Nugget. Ahí iba mi papá y mi mamá.
10: ¿Jerry's Nugget?
6: Jerry's Nugget, sí. Caray.
9: ¿A poco cuando sus papás existían ya había casinos?
11: Pues mire, cuando yo vine no había todo
8: y mamá poniendo más bueno.
11: Yo me vine el 65 para acá. Fui para acá, para Sacramento como 3 veces.
9: Ah, 3 veces.
11: Y en la última vez, que esa vez de mi papá, sí.
6: Dice que llegó a Sacramento, Choco, y te pelearon contra los Cherokees en ese tiempo.
8: ¿Cómo que yo no peleé contra los Cherokees, estúpido?
11: No, entonces
10: una pelea y sobrevivió.
6: Sonia, quiero que dejes de hablar y escuches esto, por favor, ¿ok?
11: Sí.
6: Esta canción es para ti. Ni Gabino, ni el tal Tigre te dedicó una canción así. Esto es para ti, Sonia, que dice así.
11: A ver.
6: Si la escuchas, sí se escucha, ¿va?
11: Sí.
6: Bien, ahí va. Cierra tus ojitos.
11: Sí.

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4: Y esto es La Electrocumbia con Trainix. ¡Woohoo!

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1: Este tren va saliendo para los estados de Veracruz, Puebla, Hidalgo, Estado de México y por supuesto, la Unión Americana.

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1: ¿Qué tal? ¿Cómo le va? Yo soy Marina Rosado y esta es la información más relevante hasta este momento. En noticias nacionales, el Departamento de Rentas Internas, el IRS por sus siglas en inglés, confirmó que a partir de este año, los contribuyentes tendrán que revelar expresamente si son ciudadanos estadounidenses o no y cuál es su estatus migratorio. Esta medida afectará a todas las personas que viven en este territorio y presentan sus formularios 1040, 1040 SR y 1040 NR, quienes tendrán que enfrentarse a esta nueva pregunta en la próxima declaración de impuestos del 2027. El IRS asegura que el cambio no está en fase de borrador, sino que la medida ya está en vigor para los impuestos del próximo año, por lo cual la agencia emitió un comunicado que dice: esta información respalda los esfuerzos del Departamento del Tesoro y del IRS para fortalecer la administración tributaria, proteger los créditos reembolsables financiados por contribuyentes contra el uso indebido y ayudar a garantizar que nuestros beneficios se otorguen únicamente a quienes contribuyen y que reúnen los requisitos legales según la ley federal. Esta medida cambia el hecho de que las agencias federales venían funcionando por separado. Los inmigrantes, incluidos quienes aún no tienen un estatus regular, están obligados a presentar declaraciones de impuestos y usar los mismos formularios del IRS que los contribuyentes con ciudadanía estadounidense. De hecho, el pago de impuestos se ha considerado durante mucho tiempo un factor clave para que los inmigrantes indocumentados obtengan su estatus legal, por lo que ya organizaciones sociales e incluso preparadores de impuestos en todo este país denunciaron haber encontrado clientes que están temerosos de presentar sus declaraciones de impuestos debido a la colaboración del IRS con las autoridades de inmigración. Este temor puede tener consecuencias fiscales para Estados Unidos muy grandes, ya que los bajos índices de cumplimiento tributario entre las comunidades inmigrantes podrían ocasionar una pérdida de miles de millones de dólares en ingresos federales durante la próxima década. Para La Nueva, yo soy Marina Rosado.
2: En México se ha reactivado el tema de descenso o no descenso. Las implicaciones, todo indica que se busca el regreso al torneo tradicional. Lo platicamos en el minuto de fútbol de primera.
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2: El tema de descenso y no descenso en México está más activo que nunca. La postura institucional es que ha sido una medida antideportiva que afecta el desarrollo de los jóvenes. Han existido muchas reacciones y muchos personajes del medio han solicitado la apertura al diálogo para recuperar el torneo tradicional con descenso y ascendido. El punto ha llegado tan alto y en un foro legislativo se analizó debatir sobre la abolición del descenso. Con miembros de la Liga en Expansión, miembros de la Liga MX, abogados y legisladores. En el minuto de fútbol de primera les habló Quique Lanza.
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6: ¿Cuántas cosas importantes llevas dejando para después? Después les llamo. Después voy a visitarlos. Después empiezo. Después descanso. Después les digo cuánto los quiero. Y parece una palabra inofensiva hasta que pasan los días. Por eso, esta mañana, el cafecito del día nos deja esta reflexión. A veces no te falta tiempo, te sobra el después, porque siempre habrá pendientes, trabajo y algo que resolver. Pero también hay conversaciones que no deberían esperar, personas que vale la pena disfrutar hoy y cosas importantes que llevamos demasiado tiempo posponiendo. No se trata de hacerlo todo hoy. Se trata de reconocer que lleva demasiado tiempo esperando. Así que antes de continuar con tu día, pregúntate, ¿qué llevo diciendo después que ya merece un hoy? Este es el cafecito del día, con los hijos de su mañana, aquí en La Nueva.

0: ¡Feliz viernes!
1: Efectivamente, mi Chuchi, muy buenos días. Omaha, Nebraska, feliz viernes 25 de septiembre.
0: Yeah.
1: Llegamos al viernes, raza, aquí andamos una mañana más con los hijos de su mañana, Chuchi María.
0: El divino sabor.
1: Y toda la familia de la nueva 1020 AM y 99.5 FM. Buenos días a nuestra gente de la construcción, limpieza, hospitales, restaurantes, traileros, mi Chuchi.
0: Así merito.
1: A los del campo, las fábricas. A quienes llevan horas trabajando mientras muchos apenas van agarrando el primer cafecito,
0: Hasta la gente que donde llegue esta señal de 10:20 AM.
1: Yes, sir.
0: 99.5 FM.
1: Gracias, mi gente hermosa. Muy buenos días. Y bueno, pues también
0: Falta 97 días para que se acabe el año.
1: ¿90 y qué?
0: 7.
1: 7 días, 97 días, mi gente hermosa. Uh-huh. ¿Lo escucharon? Lo dijo nada más y nada menos que... Good morning para todos los niños también, esos niños hermosos y muchachos que vienen rumbo... a la escuela, saludos para ustedes. Good morning, guys.
0: Good morning.
1: Hoy ya huele a fin de semana, mi Choche. Pero primero también, pues hay que terminar todo bien antes de festejar el fin de semana, mi Choche.
0: Yeah.
1: Y fíjate que precisamente de eso viene el cafecito de hoy, ya lo anunciamos, ya lo dijimos.
0: Oh, sí.
1: Damos un pequeño recap. Bueno. No quiero repetirles exactamente lo que dijo el video, ¿verdad? O el audio que puse hace rato, mi gente, pero... porque ya lo compartimos, ¿verdad?
0: ¿Eh? Yeah.
1: Pero sí quiero quedarme un poquito con esa idea de que el después es bien cómodo, porque el después no te exige nada ahorita mismo. Mañana empezó. Mañana empiezo, mi gente hermosa. La próxima semana te lo arreglo. Y cuando tenga más tiempo, y pues que cuando tenga menos miedo, cuando las cosas estén perfectas, y muchas veces las condiciones perfectas simplemente nunca llegan, chochen.
0: Así es.
1: No porque la persona se afloja, no porque no quiera mejorar. A veces es simplemente que comenzar algo implica incomodidad, mi choche. ¿Eh? Yeah, bro. Pero bueno, eso soy mi gente hermosa. A veces solamente necesitas hacer la primera cosa de una llamada, una decisión y primer paso. Así que you don't have to finish everything today. Just postponing. The first step, ¿ok? No tienes que terminar todo hoy, solamente tienes que dejar de posponer el primer paso. Y para los muchachones que van rumbo a la escuela, no esperen sentirse motivados para hacer absolutamente todo, porque hay días donde las ganas no llegan. Y aún así, uno puede avanzar. Así que, los servimos aquí a la nueva, el cafecito de la mañana. Saludos, qué bueno, mi choche. Hay que quemarnos la jeta, ¿eh?
0: Ya. Está rico.
1: Bueno, mi raza, saludito para todos ustedes, ¿ok?
0: Saluditos.
1: ¿Qué hay con el clima hoy, mi choche?
0: En estos momentos amanecemos suavemente muy lluvioso, va a estar lluvioso la próxima hora, también va a estar mucha precipitación. Esa mera. No somos la Telemundo, eso. Menos buenotas. Bueno, anyway, la alta de hoy va a estar a 67, ahorita estamos momentos a 57. Obviamente día totalmente lluvioso durante el día. Y pues así vamos a estar todo el fin de semana, hasta la próxima semana, fíjate.
1: Hijo su mecha.
0: Tenemos alerta de inundaciones.
1: Inundaciones, my friends.
0: Así mucho cuidado. Si vive cerca de los lagos o de un arroyo o del río, tenga mucho cuidado, esté pendiente.
1: Cuídense mucho, my friends, por favor. Con anticipación, ahí está la información, todo ese rollo.
0: Yeah.
1: Y vamos con el traffic check, my coach. Gente, esta mañana, pues lo más importante es recordar que tenemos pavimento mojado. You guys already know.
0: Uh-huh.
1: No necesito... que esté cayendo un aguacero para que una entrada a la interstate o una frenada se vuelva más complicada. Y fíjate que ayer me tocó ver en primera fila un impacto de un choque de carros, choche. Y no era precisamente por la lluvia, pero si no, me imagino, pienso yo que por distraído. Iba un carro, iba a dar vuelta o si quería meter a mano derecha ahí por la Grover. Sino que al momento de meterse, pues le dio el carro de un lado y se llevó arrestando el otro de enfrente, carnal, ¿eh?
0: ¡Tracas!
1: Sí, así quedó el asunto. Pero bueno, en construcción tenemos varias afectaciones en las siguientes áreas. 41st and Bird Street, la intersección de Norte 41 Avenida y Birds continúa cerrado el tráfico de paso por trabajos de MUD.
0: Okay.
1: South 38, Sur 38, Harney and Farnham. En la Sur 38 Avenida entre Harney y Farnham continúa cerrado al tráfico de paso por trabajos de servicios públicos. South Sur 81. El Sur 81 Avenida entre Joseph Street y Valley Street también permanece cerrada al tráfico de paso por trabajos de MUD.
0: Órale.
1: Y luego tenemos Missouri Avenue entre la 50, 18, Sur 18. Oye, ¿qué pasó? ¿Qué show?
0: Sancho.
1: Ven para acá, Choche. Bueno, pues ahí está la información y la Maple 19, mi gente hermosa.
0: Así es.
1: La Maple rumbo al oeste, a la altura de la norte, con 94 avenida, reducido a un carril por trabajos relacionados con una ruptura de tubería de agua. Uh-huh. Así quedó, mi gente hermosa. Así que, bueno, pues, aparte de eso, Michuche, ¿algo más en el en clima? ¿Todo eso? ¿Nada
0: todo
1: más?
0: Todo tranquilón, más pura lluvia nomás.
1: Muy bien. Mis amigos, ya pues con el tráfico, eyes on the road, ojos en el camino, el teléfono puede esperar.
0: Así es.
1: El mensaje puede esperar, el video puede esperar, un accidente ocurre en segundos y no te lo digo desde un pedestal. Creo que todos tenemos que recordarnos constantemente que cuando estamos manejando, ese tiene que ser nuestro enfoque. Así que... con lluvia tú debías más, mucha precaución, my friends, ¿ok, guys?
0: Órale.
1: Y bueno, Michuche, regresando, hoy tengo una pregunta que hace 15 o 20 años probablemente hubiera sonado rarísima, ¿verdad? Uh-huh. Pero ya no tanto hoy en día, en este año 2026, porque comprar casa no está fácil, ¿ok, hoy en uh-huh. día? Está bien carísimo y hay jóvenes que están buscando otras maneras de hacerlo. Así es. Nuestra pregunta es, ¿comprarías una casa con tu hermano o tu hermana para poder pagarla? Y cuando digo hermano, también puede ser una hermana, ¿ok, guys? O incluso mejor amigo, dos ingresos, you know, kind of think about it, dos personas para el down payment, dos personas pagando mortgage, hipoteca, suena bien. Pero, siempre hay un pero, uh-huh. queremos escucharlos. ¿Cuál es el número de teléfono?
0: 402-898-1020.
1: Así es, mi gente, estamos en Facebook Live. Una vez más el teléfono, para los que se van conectando.
0: 402-898-1020.
1: Perfecto, mi gente hermosa. No se me vayan, no se me desconecten. Somos los hijos de su...
0: Es tu mañana.
1: Y regresamos aquí en la nueva.
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0: Oh yeah. Feliz viernes, mi gente. Gracias por acompañarnos aquí en Los Hijos de su Mañana, su compa Chochamán.
1: Y Andrea Martínez, el villano del sabor. Bueno, estamos de regreso, mi gente hermosa. Y la pregunta de hoy es, ¿comprarías una casa con tu hermano para poder pagarla? Ahora escuchen esto porque fíjate que este tema no salió de TikTok, Choche. Vamos a tomar aquí la llamadita porque están llamando, pero antes de entrar con la llamadita... viene de Bank of America, Chuche.
0: Okay.
1: Uno de los bancos más grandes en la Unión Americana, en su Home Buyer Insights Report.
0: Okay.
1: En el 2025,
0: hay que contestar la llamada para que no se nos vaya.
1: 22% de los propietarios Generación Z encuestados dijeron que habían comprado su casa con hermanos. ¿Y saben cuánto era un año antes? El 12% del porcentaje. En el 2023, 4%, pasó de 4% a 22% dos años dentro de una de esa encuesta, caral, ¿eh?
0: Sale caro todo.
1: A su mecha. La nueva, buenos días.
2: Buenos días, Adrián.
1: Robert, buenos días.
2: Buenos días, Choche.
0: Aquí andamos, buenos días.
2: Haciendo ruido.
0: Ya tú sabes.
1: Don Robert, espero que hayas amanecido muy bien. Saludcita de la buena. Y si ya te tomaste tu cafecito, bueno, pues espero que tengas ahí otro en la mano. Pero bueno, la pregunta, y quiero que te pongas a pensar hoy en día, si estuvieras a la edad de comprar una casa, ¿verdad? Imagínate en ese escenario. ¿Comprarías una casa con tu hermano o tu mejor amigo para pagar a la casa con la economía que estamos hoy en día?
2: Pues mira, a lo mejor con un hermano sí, pero con un amigo,
1: ni más,
2: ¿no? Vaya, lo siento más, pues más riesgoso, ¿no? Cuando te friega la familia, te queda la satisfacción que dice, bueno, cuando menos es de mi familia.
1: Ah, bueno.
2: Me fregó, pero quedó en familia.
1: Quedó en familia, okay. Es una manera de verla.
2: Pues sí, no vas a golpear, a matar o
1: no, pues hacerle algo. ¿Quién sabe? Porque todo en la vida existe.
2: Sí, no, de que hay.
0: De que los hay.
2: Sí, fíjate que en mi tierra había una familia que había conflictos en familia y hermanos con hermanos llegaron a quitarse la vida, pues.
0: Sí.
1: Oh, yeah.
2: Sí, entonces, y precisamente por tierras era la lucha, o sea, entonces, imagínate, una casa que es lo esencial, ¿no? Para la vida, pues.
1: Entonces, para ti, sí.
2: Y más que nada, eso es lo que nos han hecho creer, ¿no? O sea, nos hace pensar, porque a final de cuentas he estado viendo algunos documentales sobre eso y dice que nunca somos dueños de nada, ¿no?
1: No, efectivamente, no.
0: Nada.
2: Al final, o sea, estás acabándola de pagar y la vuelves a refinanciar porque alguna deuda por ahí te está afectando o porque quieres expandir o porque quieren remodelar.
1: Aparte donde prefieren rentar un departamento que comprar una casa, porque al final de cuentas sigues pagando los impuestos.
0: Y si no pagas los impuestos, te la quitan.
2: Y carísimos ahorita que subieron más, ¿no?
0: Sí,
1: bastante.
2: Volvieron porque las escuelas están en quiebra, pues.
0: Sí.
2: Entonces piensan sacarle al pueblo. El pueblo siempre al final de cuentas es el que paga las malas políticas de los...
1: Fíjate, pues, mi opinión de eso está en la clase baja, media y la alta. En mi opinión, siento que la clase baja y la clase alta son los que reciben más beneficios. El de la clase media son los que terminan pagando
2: el
1: todo.
2: El popular sándwich, ¿no?
1: Efectivamente.
2: Al que lo aprietan los dos panes.
1: Así es, mi don Robert, así es el asunto.
2: No, pues definitivamente, a lo mejor con un hermano tal vez sí.
1: Muy bien.
2: Pero con un amigo, no. Definitivamente no.
1: Ya dijo don Robert.
2: Sí. Bueno, pues que tengan bonito fin de semana.
0: Igualmente, don.
1: Gracias, don Robert. Gracias por escuchar.
0: Gracias.
1: Bonito día, ¿eh?
2: Hasta luego. Igualmente.
1: Perfecto. Pues ya dijo don Robert que prefiere que el asunto quede en familia. Y bueno, pues todo el asunto se respeta. Mira, Chucho, fíjate que en otra cosa, el 30% de los propietarios de Generación Z encuestados dijo haber conseguido un trabajo adicional para juntar el down payment. Y hoy en día sí existe eso, existe bastante el doble turno. Pero fíjate que a lo que yo recuerdo, mis jefes siempre han trabajado doble turno. O sea, yo creo que eso no ha cambiado. Siento que todavía existe, nada más que obviamente va subiendo el precio y nos vamos a ir adaptando. Desafortunadamente, y afortunadamente. Desafortunadamente porque todo sube, uh-huh. y afortunadamente porque pues a los que pueden y los que saben se van adaptando, porque al final de cuentas pues este es un asunto de sobrevivir, mi choche.
0: Así es.
1: Fíjate que la National Association of Realtors, la Asociación Nacional de Realtors, también viene siguiendo algo llamado Multigenerational Housing. Hogares donde viven varias generaciones o adultos de la misma familia bajo un mismo techo. De mi familia no estén hablando, por favor,
0: Hispanos, muchos hispanos sí son así.
1: No, pero es la verdad, así sobre, o sea, fíjate que sí me han preguntado cómo es que la gente puede vivir en Nueva York amontonados, así, todo, ya ves.
0: Oye, de veras, es cierto, ahí está bien.
1: Y me han preguntado tanto, pero ya después de analizar un poquito más el tema de hoy, Choche, uh-huh. yo creo que de por sí ya vivimos así, nuestra cultura es así.
0: Cara. Así es.
1: Viven, no necesariamente, bueno, amontonados y nos acomodamos como se pueda, carnal.
0: ¿Dónde quepas, hombre?
1: ¿Verdad?
0: Oye, sí, es cierto, fíjate que... Yo conozco, bueno, conozco muchas familias así, que no se quieren ir los hijos, y pues ahí nomás están con ellos.
1: Ey, a mi familia estás hablando, ¿eh?
0: También de mis hijos, no se quieren ir de su mamá.
1: Híjoles. ¿Por qué será? ¿Por qué será ese rollo? Yo de...
0: Pues como, está todo barato, güey. O sea, voy a poner que si les cobres unos biles o algo, pero...
1: Pero
0: pues,
1: ahí está el asunto, carnal, quisiera...
0: van a volar.
1: Yo, fíjate, bueno, después les platico un poquito de mi, de más de mi. Bueno, de una vez, mira, les voy a decir una cosa. Uh-huh. Les voy a decir la mía desde ahorita. Yo no lo haría. No compraría una cosa con mi hermano, con mi hermana. No uh-huh. compraría una cosa con un amigo. Y no porque no los quisiera, ¿ok? Eso es muy a punto ahí aparte. Uh-huh. Precisamente porque...
0: Evitar...
1: Bueno, los conflictos. Quiero. Los quiero mucho, sí. Pero yo prefiero evitar ese tipo de problemas, los conflictos, como acabas de mencionar.
0: Sí.
1: Desde que yo era adolescente, Choche, siempre tuve mucho esa mentalidad de quiero tener lo mío, uh-huh. ¿verdad? Yo desde mis 15 años recuerdo querer trabajar, comprar mi ropa, pagar mis cosas en mi teléfono. Uh-huh. Y quiero aclarar lo siguiente. No significa que mi papá, mis padres no me dieran techo o que mi familia no me apoyara, ¿ok? Uh-huh. No se trata de eso. Ellos sí me apoyaron. Uh-huh. Y siempre voy a agradecer eso, ¿ok? Nomás para dejar eso en claro. Pero dentro de mí existía esa necesidad de decir, quiero construir lo mío. Uh-huh. Y todavía soy así, imagínate. Yo compro una casa con mi hermano y de repente digo, pues voy a remodelar la cocina y él diga que no. Yo voy a tumbar a esa pared y diga, ni le toques, por favor, y yo quiero cierta limpieza. Y en uh-huh. otra idea, ¿no?
0: Es un desorden.
1: Es un desorden, Choche, la neta, la uh-huh. neta. Pero bueno, eso es un poco de lo que yo pienso. En verdad, mi gente hermosa, queremos escuchar sus opiniones al
0: 402-898-1020.
1: Así es, mi gente hermosa. Por favor, dejando sus comentarios que queremos escuchar de ustedes. Saludito para mi compa el borreguito que se va a reportar en este momento.
0: Ese borrego.
1: Borrego, ¿qué opinas, carnal? ¿Qué dices? Ah, estás trabajando. Perdón, mi gente hermosa, perdón. La China, queremos escuchar a la China poblana. ¿Qué dicen? ¿Qué dice de su punto de vista? Y también de toda la gente que se va comunicando. ¿Ok, mi gente hermosa?
0: Así es.
1: Somos los hijos de su...
0: Es su mañana.
1: Regresamos aquí en la nueva 1020 AM con más información, más del chisme en el día de hoy. ¿Comprarías una casa con tu hermano, tu hermana o tu amigo? ¿Sí o no? Déjanos saber. Queremos escucharlos. ¡Vámonos!
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6: ¡Arriba, gallinero!
7: ¡Hora, hora,
8: hora! ¡Sácalo, papelealo! Así es, somos los hijos
7: de su mañana.
8: Soy su compa Chachamán.
7: Y Adrián Martínez, el villano del sabor. Yeah. Saluditos para el compa
8: Kiko.
7: Kiko Paletas.
8: Kiko Paletas.
7: Dices, saludos a mi compadre. Saludos a Adrián y Choche. Saluditos arriba a los DJs. Bendiciones a la raza. Good mornings.
8: Yeah.
7: Que busca chamba de locutor. Señor locutor.
8: Señor locutor. Sí, luego. Fíjense.
7: Para Claudia Reyes, buenos días. Saluditos, bendiciones desde Norfolk, Nebraska.
8: Hasta Norfolk.
7: Thank you for tuning in. Muchísimas gracias.
8: Saludos
7: bueno,
8: a la gente de Norfolk, de Columbus, para, West Point.
7: Vámonos, Recio. Para los que están escuchando y mirando en este momento, pues miran, una vez más, la pregunta es, ¿comprarías una casa con tu hermano, sí o no, o con tu mejor amigo?
8: ¿O has comprado una casa con tu hermano o tu mejor amigo?
7: Óndale, también,
8: ¿Has comprado?
7: El detalle que mucha gente no piensa, los dos deben toda la hipoteca, mi choche.
8: Eso sí.
7: Y aquí encontré algo bien importante.
8: Chale.
7: Vamos con una fuente que es Consumer Financial Protection Bureau.
8: ¿Qué?
7: La CFPB es la Agencia Federal de Protección Financiera al Consumidor.
8: Bueno.
7: All right. Uh-huh. Lo que ellos dicen es que ellos explican que si dos personas solicitan conjuntamente una hipoteca, ambos son responsables y esto es importante. Si ustedes acuerdan, el 50 y 50, pero tu hermano un mes no puede pagar su mitad, el banco no dice, bueno, Adrián, si pagó su parte, así que está bien. No.
8: No, ni más.
7: Si el pago completo no se hace, los dos pueden terminar afectados. Así que
8: así es.
7: El CFPB explica que cada co-borrower, cada coprestador,

0: puedes ayudarle tú a, o ya sea entre tú y tu hermano, compren otra casa. Uh-huh. Porque todos los que somos dueños de casa sabemos que lo que te come aquí es el interés también.
1: Yeah.
0: Oh, yeah. O sea, una casa no es como que la pagas en 10 años, 15 años, a menos que seas agresivo.
2: Uh-huh.
0: Porque en 30 años, imagínate, haz la matemática de todo eso.
1: Sí, eso sí.
0: O la otra también, yo he conocido muchachos que compran su casa y si tienen 3 o 4 recámaras, rentan las recámaras a personas de universidad. Y es que no te quisieras meter en ese lío.
2: Y no te creas, la idea es buena. La idea es buena comprar, sí, con un hermano o alquilarle a unas personas unos cuartos. El problema es, por ejemplo, lo que acaba de mencionar. Imagínate que tu hermana al final de cuenta diga, ¿sabes que no tengo para un mes? Se va a comer el segundo mes, el tercer mes. ¿Y cómo manejas esa situación? Porque, fíjate, muchas veces he escuchado, pues yo he intentado correrlos y no se van. ¿Cómo le hago? O sea, y es un asunto, uh-huh, muy difícil. No es como que puedes agarrarle y, ¿sabes qué? Vámonos. Uh-huh. Se te ponen. Sí, imagínate, sí, ese rollo, dialogar con esas personas que se te ponen.
1: Uh-huh.
0: Sí. Y es que aquí, desafortunadamente, lo que vale es tu crédito.
1: Sí.
0: Si uno de los dos no paga, se les arruina el crédito a los dos.
1: Así,
0: o sea,
1: el
0: que no le interesa, pues qué importa, ¿verdad? Pero, uh-huh, al que sí le interesa mantener su crédito estable, pues ya luego se te arruina y ¿qué haces?
1: Así
0: tienes,
1: es.
0: Tardas años para recuperarte.
2: Y deja tú eso. Y que todo, y que te pongan abogado. Dice, no, esta es mi casa, sí, también me la quiero quitar. Y tú has pagado todo. Uh-huh. Por eso también,
0: sí,
2: aguarden sus recibos por cada pago, uh-huh, que llegan a realizar. Si es que están haciendo o lo van a hacer, yo les recomiendo, por favor, siempre aguarden sus comprobantes, sus facturas, sus recibos de cada pago que han hecho para poder facilitar el proceso si ese tipo de asuntos llegan a suceder.
0: Sí.
2: ¿Verdad que sí, Elizabeth?
0: Sí, pero sí esperarías, o sea, que la otra persona fuera responsable, pero pues es un riesgo que a lo mejor algunos están dispuestos a correr.
2: Sí, es que muchas de las cosas lo ven fácil y no se ponen a pensar en todo lo demás, porque comprar una casa no solamente, ok, vamos a ponernos de acuerdo, no, llegan, uh-huh, las complicaciones enormesísimas, uh-huh, que, uh-huh, de repente dices, ay, ¿en qué lío me metí? Elizabeth, ¿ya te compraron tu cafecito, tu dona?
0: Apenas vamos para allá. Hoy nos invitaron al restaurante Don Bernardo.
1: Ah,
2: eso se merece un fuerte aplauso.
1: Saludos a Don Bernardo y a Ana Susi.
2: Bueno.
0: Sí, muchas gracias.
2: Elizabeth,
0: ahorita les voy a mandar una recomendación para la canción Pinchurrienta.
1: Ah, mándala link.
2: Me late, por favor, mándalo, por favor. Sí. Mándalo aquí a través de la...
0: ¿Y está divirtiendo en el 29, Choche?
1: Ay, ya me vieron.
2: En el
1: es
2: gato...
1: que hoy es viernes de dar las donaciones a las chicas pobres.
2: En el gato de negro, sí, donde dice mi pueblo,
0: que recibiste cheque.
2: Vámonos, mientras no recibe otra cosa, mi compa Choche.
0: Bueno,
2: muchísimas gracias,
0: Ándenle, cuídense mucho.
1: Saludos a Beto.
2: Gracias.
0: Ándale, gracias, adiós.
1: Así es, bueno, saludos a Elizabeth, que siempre nos escucha.
2: Sí, señor, y siempre va por su cafecito, que no puede faltar, y su donita.
1: Así es.
2: Pero bueno, mi gente hermosa, ¿qué podemos decir respecto de esto, comprar una casa con tu hermano o tu hermana, sí o no, déjanos saber, por favor, a través de redes sociales, o también a través de nuestra página, nuestro teléfono, el 402-898-1020. Yes, sir. Bueno. Fíjate que Freddie Mae Mac, una de las grandes entidades del sistema hipotecario estadounidense, dice que comprar con familiares, uh-huh, o amigos puede ayudar a que la vivienda sea más accesible. ¿Okay? Y sí es cierto. Pero también crea responsabilidad compartida por la deuda, guys. So listen up, okay, guys. Si uno falla en cumplir su parte, puede perjudicar tanto la relación como el crédito de ambos.
1: Uh-huh.
2: Y eso es un tema muy importante de tocar. Eso justamente lo que a mí me preocuparía, Chuchen.
1: Uh-huh.
2: No necesariamente porque mi hermano sea irresponsable, sino porque hay demasiadas variables durante 20 o 30 años.
1: Uh-huh.
2: Y si un día uno se quiere salir, eso es otra pregunta que les puedo hacer. Aquí viene otro detalle que está buenísimo para que ustedes lo analicen un poquito, mi raza, ¿ok?
1: Uh-huh.
2: Supongamos que tú y tu hermana o tu hermano compran una casa, ¿ok?
1: Uh-huh.
2: 5 años después, ella dice o él dice, ya no quiero vivir ahí.
1: Uh-huh.
2: Perfecto. ¡Que se vaya, ¿verdad? ¡Que se vaya! Bueno.
1: ¡Que vaya, desgraciado!
2: No tan rápido. Hold up. Detenta tantito, por favor, ¿ok?
1: Ok.
2: Por aquí explica que aunque una persona transfiera su parte de propiedad,
1: uh-huh,
2: eso no automáticamente la elimina de la hipoteca. Hay un proceso muy grande, my friends.
1: Mm.
2: La persona que se queda probablemente...

0: necesitaría refinanciar o calificar para el préstamo sola. Mientras eso no suceda, los dos pueden seguir siendo responsables de la deuda. Y ahí sí, familia es familia, pero el banco sigue queriendo su dinero, ¿ok, guys?
1: Así es.
0: Analízalo muy bien antes de que se meta en ese lío, porque no es tan fácil de que digas, ya me quiero ir.
1: Ya me quiero desafanar.
0: Pone que tú, que a lo mejor tienes un familiar que dice, ya no quiero, ¿sabes?
1: O muchas veces, por ejemplo, dicen, ¿sabes qué? Ya llevo 5 años, quiero quitarme de este problema.
0: Ya.
1: Obviamente no puedes ir al banco y decir, ¿sabes qué? Ya me quiero quitar de ahí.
0: No, tienes que,
1: obviamente, yo digo que es una refinanciada a uno solo y comprar su parte.
0: Efectivamente.
1: Pero bueno, está todo duro también.
0: Está muy difícil. Y bueno, algo muy importante, Raza, esta es información general. Si tienen dudas o preguntas al respecto de hipotecas y refinanciamiento, es muy importante consultar directamente con los profesionales para que los asesoren con toda la información necesaria, ¿ok?
1: Así es.
0: Todo esto es una conversación y nada más para dejar eso en claro, mi gente moza. Somos los hijos de su
1: mañana.
0: Regresamos aquí en la 9:20, mi gente moza. La pregunta es, ¿comprarías una casa con tu hermano, tu hermana o tu mejor amigo? Yes or no, déjanos saber, por favor. Y saludito para todos los colegas. Estamos aquí en la 9:10:20 AM y
1: 99.5 FM.
0: ¡Qué rico!
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0: ¿Dónde está la cosa? ¿Dónde está la cosa, Cheche?
1: Mi iPad.
0: Ahora, ya.
1: Ok, está.
0: Bueno, mi raza, estamos aquí en el último bloque. Gracias, yeah. Gracias. Oye, rapidito para mi comadre que nos acaba de mandar un mensaje de texto con la información de la rola pinchurrienta. Por favor, si es tan amable, nos puedes mandar el link en inglés, el enlace en Spanish. Mándalo, por favor, para que lo tengamos aquí listo.
1: Más rápido, para ser más rápido.
0: Pero bueno, fíjate que en este último bloque quiero defender ahora la otra posición, Michuchín. A ver, porque alguien nos puede llamar y decir, Adrián, pues tú lo ves desde tu personalidad, ¿verdad? Y pues tendrían razón, o sea, dimos que no. Y yo quiero mis cosas, yo quiero decidir qué hago con mi casa, pero quizás para dos hermanos que se llevan increíble y hoy pagan 1,500 cada uno en renta, dicen, ¿por qué no juntamos eso y compramos? Tiene lógica, ¿ok? Especialmente si la casa permite cierta independencia. Dos pisos, dos entradas, dos áreas, o que tengo, para piénsalo. O incluso compra con el plan de vivir juntos 5 años, acumular equity. Y equity es el valor de la casa que ya realmente te pertenece después de descontar lo que debes y después vender. Puede funcionar. Pero aquí viene la pregunta, guys. ¿Vale la pena poner una relación familiar en medio de una inversión tan grande? Porque una cosa es discutir. Te comiste el cereal, por ejemplo, o te acabaste el rollo. Eso es una cosa. Pero otra cosa es, debes $7,000 de tu parte de tu techo nuevo, carnal. Y ahí es donde cambia la conversación. Entonces, si usted me dice, sí lo haría, perfecto. Entonces, quiero saber, ¿con quién? ¿Tu hermano, hermana, tu mejor amigo, tus padres? Tus padres pueden ser unas personas, ¿eh? Y todavía mejor. ¿Qué regla pondrías desde el primer día?
1: Así es.
0: Todos 50-50, cada quien tiene su espacio, nadie modifica nada sin autorización del otro. Hagáis, vayan apuntando, anotando este rollo, ¿eh? Le estoy dando ideas para que vayan poniendo sus reglas. Si alguien quiere salir, tiene que ofrecerle el primer a su mitad al otro. Y pues ahí tenemos la conversación, Michuche. 402-898-1020. Oye, me estaba platicando una vez de un compa, de un vato que conoce.
1: Un amigo.
0: Que donde la jefa le quitó la casa, eso más o menos.
1: Sí, cierto. Fíjate que este compa posiblemente se vino aquí a los Esclavos Unidos de Norteamérica. Y trabajó muy duro. Muy duro, obviamente, día y noche. Yo lo conozco, este compa casi no salía. Lo conocí en un trabajo que yo trabajaba de noche. Y este compa, pues, no manches, trabajaba día y noche. Dice que él quería, su sueño era hacer una casa nueva en México. Y aparte ahorrar un dinero porque quería hacer un negocio. O sea, porque quería poner una ferretera. Y luego, pues, este compa mandaba dinero. Mandaba que arregleme esto y lo otro. O sea, él compró su terreno, fincó y se lo mandaba a su mamá. Bueno, dice este compa que, bueno, dice, de buena gente, dice, por la ayuda, dijo, jefa, yo te voy a ayudar, a arreglar tu casa también. Y nunca le dejó abajo, o sea, ella arregló su casa y parte hizo su casa nueva. Pero él tiene un hermano, obviamente, que, pues, chamaco huevón, es que no hacía nada. Viene atendido con la mamá. Y dice que, pues, bueno, ya cuando llegó, que, obviamente, pues, desafortunadamente lo agarró la migra. Y pues se fue para México, ya se llevó sus ahorros y llegó al pueblo diciéndole, oiga jefa, llévame a mi casa. Y dice la señora, no, pues espérate, dice, es que no, no está limpio todavía. Y se le hizo raro, dice, ¿cómo que no está limpio? O sea,
0: ajá.
1: Y después él dijo, él agarró y se fue a su casa, a su casa, y dice que cuando entró, pues, dice, como que vivía alguien ahí ya.
0: ¡Asume ya!
1: Dice, y me dijo, no, pues, yo le pregunté a mi mamá, oiga, pues, ¿quién vive aquí, jefa? ¿Qué onda?
0: Ajá, ¿y qué dijo?
1: Dice, no, soy yo, dice, yo vine para acá a vivir, para acá. Yo me vine a vivir aquí, más que porque como la casa, yo la puse a mi nombre, dice, es mía. La casa es mía.
0: Su mecha.
1: Pero ¿cómo va a ser mía? Dice, yo te mandé el dinero. Sí, pero pues como tiene que estar alguien a nombre aquí, yo puse mi nombre.
0: Es muy triste y muy difícil el asunto.
1: Su propia señora, su mamá, ahora pues dice que, dice, no, pues yo, esta es mi casa. Dice, no, yo la puse a mi nombre, se la quitó.
0: Fíjate que por muy familia que sean, uh-huh, y por muy amado que sea la persona, siempre, uh-huh, es muy importante guardar los recibos.
1: Bueno, lo que pasó, sí, él sí guardó todos los recibos que le mandó.
0: Perfecto.
1: Guardó todos. Dice que ahorita el dinero que tenía ahorrado para su ferretera, para su negocio, pues obviamente lo está usando en un abogado para
0: sí,
1: demandar a su mamá. O sea, dice que no quiere hacer eso, pero pues ella lo obligó a hacerlo.
0: No muchas personas pueden hacer eso.
1: Uh-huh.
0: Un gran valor de ese compa, porque tenía la opción de decir, ¿sabes qué? Pues ni modo, pues ya al mínimo se le quedó a mi mamá, ¿no?
1: Sí.
0: Pero no, él decidió pelear.
1: Sí, porque dice que él trabajó todos los días, día y noche, güey, para hacer esa casa.
0: ¿Sabes qué? Una cosa lo que he mirado también es que a veces muchos padres, no todos, ¿verdad? Algunos, uh-huh, padres a veces aprovechan la situación y se hacen víctimas.
1: Sí.
0: Se hacen víctimas del asunto y desafortunadamente pues manipulan la situación y pues a veces el hijo se queda sin nada, carnal.
1: Sí.
0: Es triste la situación, ¿eh?
1: Sí.
0: Pero ahorita, bueno.
1: No, tengo rato que no hablo con él, no sé cómo fue el caso.
0: Ya. Yeah.
1: Necesito hablarle para que me dé el chisme.
0: Vámonos. Déjanos saber, por favor.
1: Estás viendo, compa. Y sí.
0: Pues fíjate que en ese asunto pues está difícil el asunto, mi gente.
1: Sí, hermosa, pero que él sintió... Pues obviamente como...
0: Traición.
1: Sí, traición.
0: Traición.
1: Traición de su propia familia.
0: ¿Cómo estará él mentalmente? Porque me imagino que no solamente emocionalmente ha de estar afectado, pero mentalmente ha de estar también afectado por el asunto, carnal.
1: Sí.
0: ¿En serio?
1: Sí, no sé.
0: Pero bueno, estamos aquí ya para finalizar, mi gente hermosa. Uh-huh. Finalmente, pues mi postura personal sigue siendo, mi choche, uh-huh, que yo no compraría con mi hermano una amistad. Yo prefiero trabajar, organizarme y tener, uh-huh, algo mío.
1: Así mero.
0: Pero después de investigar este tema, sí entiendo mucho mejor por qué cada vez más gente lo está haciendo. I understand it. No necesariamente es dependencia. También puede ser estrategia. El, uh-huh, problema es hacerlo sin hablar de lo que puede salir mal, ¿ok, guys? So siempre tienes que pensar en lo peor que puede suceder y hay que planear por eso, uh-huh, ¿ok? Bueno, porque todos somos hermanos cuando cerramos la casa, ¿verdad? Salimos, uh-huh, somos hermanos, la verdad. La verdadera prueba llega cuando hay que cambiar el techo por $18,000. Ahí está la pregunta. Ay, Michelle.
1: Sí, están los pagos fuertes.
0: Efectivamente, pero bueno. Para arrancar y finalizar este segmento, Michoche, uh-huh, hoy arranca 4th Street Festival.
1: Así es.
0: Y antes de irnos, Grand Island, hoy es el día. Uh-huh. Hoy viernes, arranca 4th Street Festival, 3 días de comunidad, cultura, música y comida en Grand Island.
1: Así es.
0: Está perrón este asunto de hablar de este evento porque muchas veces cuando pensamos en comunidad latina en Nebraska, pensamos solamente Omaha. Y no, fíjate, y hay diferentes pueblos, no solamente, sí, Grand Island, pero en este asunto Grand Island tiene una comunidad latina fuertísima.
1: Yep.
0: Fuertísima, en 4th Street es parte de esa historia. El Grand Island Creative District, fíjate que acaban de ubicar esta información, describe 4th Street, como una zona multicultural, uh-huh, para los que no conocen esa área.
1: Es como
0: área.
1: Si fuera la 24 aquí. Ándale, en Omaha.
0: Efectivamente, uh-huh, con sabores hispanos, cubanos, y choche, acabo de confirmar que sí va a haber comida oriental ahí, carnal.
1: Órale.
0: Sí, vietnamitas.
1: Órale.
0: Y el festival reúne cosas como el boxeo, uh-huh, va a haber comida mexicana, comida de diferentes países, cubana, mariachi, arte y cultura, Michoche. Uh-huh. Así que el día de sábado vas a estar ahí presente, ¿verdad, carnal?
1: Así, Marito. Y recuerde que el evento, la entrada es totalmente gratis. Obviamente tienen que pagar, pues, obviamente, por su comida, todo eso, para apoyar a los negocios locales.
0: Efectivamente.
1: Pero de ahí para allá, el entretenimiento gratis, ¿eh?
0: Escucharon bien, mi gente hermosa. Lo mejor de todo es que la entrada principal, para que si nada más quieras ir a ver la banda, es gratis, pero les hacemos la invitación para que vayan a apoyar los negocios y prueben la comida por allá.
1: Oh, riquísima.
0: Riquísima. Sí. Desde hoy a las 5 de la tarde inicia todo el rollo.
1: Ya me apunté.
0: La banda Nueva Tradición, mi choche.
1: Hoy por la noche.
0: Por la noche. El sabadito, pues se pone pesadísimo también, se va a poner muy bueno el ambiente. Uh-huh. El festival arranca desde las 11 de la mañana hasta las 11 de la noche. Uh-huh. Hay actividades durante todo el día, incluyendo competencia de alitas.
1: ¡Au!
0: Y no me refiero de que tienes que tener alitas, de la comida, ¿ok? De la comida.
1: A ver quién se come más alitas picosas.
0: Ándale, unas de barbecue para mí.
1: No, tiene que ser spicy.
0: Ay, no, yo no le entro a ese rollo.
1: Yo sí.
0: Ay, no.
1: No quieren profesionales.
0: Ay, no. Aquí estamos nosotros. Va a haber presentaciones culturales, música. Va a haber un show de perros también, carnal.
1: Vamos, de mí no están hablando.
0: Bueno, ahí va a estar mi compa Choche también. Y el domingo va a haber show de carros. Y luego en la noche, pues se va a ver. Va a estar los tlacololeros, raíces de mi pueblo, la esencia de la banda. Así el es. Domingo, my friends. Así que vayan planeando. Pues si no tienes nada que hacer, saliendo de trabajar. Vayan a Grand Island a reserven su hotel con anticipación, claro, hay que reservar su hotel. Si no hay hoteles en la zona de Grand Island, hay pueblitos alrededor también que pueden agarrar, como Hastings. Uh-huh. ¿Qué otro pueblo, canal? Kearney, también, más o menos por ahí.
1: Sí.
0: Así para que no se quede tan retirado para que vayan el fin de semana.
1: Así es.
0: Pero bueno.
1: Esperamos este fin de semana ahí en Grand Island.
0: Y por cierto, entre los nombres principales que aparecen en la promoción del festival, hay que reconocerlos: Union Bank and Trust.
1: Yeah.
0: Taco Los Hermanos y obviamente la nueva 99.5 FM y 1020 AM. Así que raza, nosotros también estamos orgullosos de formar parte de este evento y la entrada es gratis.
1: Gratis.
0: Vámonos, recibe gente bosa. No se me vayan, no se desconecten, porque venimos con los saludos unideros en la siguiente hora con el Choche Man
1: y el Bien El Sabor.
0: No te me vayas. Somos los hijos de su
1: mañana.
0: Yeah.

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1: ¿Qué tal? ¿Cómo le va? Yo soy Marina Rosado y esta es la información más relevante hasta este momento. En noticias estatales, autoridades en Omaha dieron a conocer que dos personas resultaron heridas luego de ser apuñaladas durante la noche. El incidente ocurrió en un estacionamiento ubicado cerca de las calles 49 y Hamilton. Hasta el momento de prepararle esta información, el Departamento de Policía de Omaha informaba que el sospechoso de este incidente, un hombre, aún continuaba prófugo. Aparentemente, el apuñalamiento se produjo tras una discusión entre las dos víctimas y el sospechoso. De acuerdo con lo que dijo el teniente Chuck Casey del Departamento de Policía de Omaha ante los medios, el teniente también describió el estado de las víctimas. Un hombre sufrió heridas críticas y una mujer resultó gravemente herida. Ambos se encuentran en el hospital. Durante la noche de ayer martes 22 de septiembre y hasta la mañana de hoy miércoles 23, ha habido un fuerte despliegue policial en la zona donde ocurrió este ataque. Los agentes de policía hablaron con las personas presentes en la zona para esclarecer lo sucedido. Autoridades locales intentan obtener más información sobre el prófugo, con una descripción más precisa que permite ubicar su paradero actual para conocer qué motivó el incidente. Como la investigación sigue en curso, se le solicita a nuestro auditorio que si tiene algún detalle sobre lo ocurrido, se comunique con Omaha Crime Stoppers llamando de forma anónima al número 402-444-7867. Para la nueva, yo soy Marina Rosado.
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2: Súbele, súbele. Y seguimos aquí con los sonidos. Saludos sonideros. Con Adrián Martínez, el villano del sabor. ¡Hora! ¡Tres más ruido!
3: ¡Otra vez, mi choche! ¡Otra vez!
2: ¡Ponle bien los cables, güey! ¡Ah! ¿Qué digo, güey?
3: ¡Súbele! ¡Eso,
2: eso! Ahí está.
3: ¿Qué dice, mi gente hermosa? ¡Buenos días! ¡Saludos sonideros con...
2: el villano del sabor
3: y el copa DJ Chochemana!
2: Ese loco soy yo.
3: Vengan los dos para Claudia Reyes. Ese Kiko López. Kiko Paleta. Eso, eso. Para el famoso borreguito. Y el borreguina. Para el chiquito.
2: Échame de menos.
3: El Moncada, el Moncada.
2: Oh, yeah.
3: Iniciamos.
2: Mande su saludo, 402-898-1020.
3: Sí, señor. Vámonos para la gente hermosa de Hidalgo. Pachuquita la Villa. Yeah. Nesa Brasca, mi choche, Nesa Brasca.
2: ¡Dale, Concha!
3: ¡Vámonos! ¡Paltuso! Hola, bandera del Hidalguense.

0: para Salvador Martínez, el famoso Cascas. Hoy no más. Es de Pan Blanco. El piporro. DJ Pipas.
1: Pipas in the house.
0: Pipas in the mix.
1: Sonido Vázquez.
0: Venga la sub para Cristina. Es de Edgar. DJ Mamama.
1: Tijuana.
0: Enrique. Gaby Alvarado, saludos. Venga la sub para Adi Valencia.
1: Vecina.
0: Ya llegamos con los saludos sonideros. 402-898-1020.
1: Oh, yeah.
0: Vámonos. Vengan los perrunos para los cancunenses.
1: Vamos.
0: Eso. Toda la familia González. Dice para la gente hermosa de Chicago.
1: Aurorita la Bella.
0: La ciudad de los vientos.
1: Melrose Park.
0: Dice para todos los clubes de huevones.
1: Hey,
0: eso.
1: Yo soy el presidente.
0: Vámonos. Y yo el alcalde. Dice para María Bojorques.
1: ¡Chacalosa!
0: Hasta Casa Real de Tamales.
1: ¡Qué rico tamalito! Roberto,
0: dice un saludo para mis compañeros de trabajo y a mi Rosita Bella de Designers Workroom. Feliz viernes,
1: Gaby Solano.
0: Atentamente la Jarochita.
1: Gaby Solano.
0: Sabroso.
1: The Chucky Babies del Burger King. La 24.
0: Oh yeah.
1: Súbame volumen. Narcisa.
0: Vengan los dos para Marichuy de San Francisco.

0: aquí no invitaron nada.
1: Aquí no trajeron nada.
0: Aquí nada.
1: Ni una donita o algo. Ah, no, que aquí tenemos.
0: Aquí sí tenemos, ¿eh?
1: Gracias a la patrona. Patrona.
0: Dice para la familia Vázquez. Familia Jiménez. Toda la familia López. Hoy nomás. Para Astrid e Irving.
1: Al DJ Taurus.
0: Vámonos. Jorge Mendoza. Goza, goza. Goza la sabroso. Ese Don Robert. Saluditos.
1: El primo.
0: Sí, señor. La gente de Columbus, Nebraska. Vámonos hasta Des Moines, Iowa. Sonido Fantomas. Familia Bernabeda. Dice Izuco de Matamoros. Para los de San Nicolás Tolentino. Vámonos.
1: Y hasta Reynosa, Tamaulipas.
0: Yeah.
1: La Margarita Baja de Juárez.
0: Vámonos hasta San Carlos. Vámonos al bañario. La gente de Colucán. Hasta los barrios, hasta los barrios.
1: Fernandillo.
0: Vámonos. Toda la familia Girona. Cisneros. Verónica. Vengan los números para Noemí.

0: Un saludo para toda la familia Castro.
1: Chuso. Por Hidalgo. De Coatepec.
0: Esa Ninis. Dice la Chulis reportándose. La Chulis. Ok. Vengan los saludos sabrosos para toda la familia Alvarado. Manden los saludos al 402 898 1020.
1: Tú sabes.
0: Échale, choche. Échale.
1: Saque las caguamas.
0: El pasito de la cabecita. Cabezazo, choche, cabezazo. Cabezazo, choche. Cabezazo. El pasito de la pelona. El pasito de la pelona.
1: No, yo estoy pelón.
0: Dice, arriba las guajolotas. Hoy nomás.

0: que van a ir a desayunar.
1: Saludos a los que echamos pata.
0: Ajá.
1: Hoy no se trabajó, dice.
0: Van a meter la leña.
1: Qué rico, dile.

0: Jaralampios. En la nueva. Oh yeah.
1: El calambre mayor.
0: Vámonos.
1: El tuzo.
0: Ese tuzo. Tuzo, tuzo, tuzo, tuzo, Fanny Tuzo.
1: Para Lili la colombiana.
0: Dice, pero tú de la familia Martínez.
1: Los carniceros.
0: Toda la familia Martínez, que son muy queridos. Por mi parte, atentamente, su borriguín. Saludos, Verona, para las mamás luchonas.

0: sigue para los carniceros, campesinos, ruferos. Vengan los ruferones para Doña Narcisa. ¡Lávese en las patas, dice! ¡Hoy no más!
1: ¡Lávese en las patas!
0: ¡Las patrullas, las patrullas!
1: ¡Y ese que quema los codos!
0: Están buenos los saludos, ¿eh?

0: yeah.
1: Así es, Michoche, los saludos sonideros a punto de las 8 de la mañana. Muchísimas gracias a la gente que se va reportando, a toda la bandera, a toda la cultura. Saludos para a Mariam, que apenas llegó a trabajar. Ah, muy bien. Tarde, pero seguro, ¿eh?
2: Tarde, pero sin sueño.
1: Ella sí escuchó muy bien. Va cuidadosamente llegando al trabajo para que llegue bien y puede finalizar su jale.
2: Así es.
1: Bueno, Michoche, somos los hijos de su...
2: De su mañana.
1: Regresamos aquí con más información. Recuerde que en la siguiente hora, en el siguiente segmento, tenemos algo de la farándula, algo de los artistas. Tenemos la rola pinchurrienta que no puede faltar. Y para iniciar en el siguiente segmento, pues tenemos un día como hoy, ¿verdad que sí, Michoche?
2: Así, Merito, un día como hoy, las efemérides.
1: No se me vayan, por favor. Continuamos aquí en la nueva 1020 AM y...
2: 99.5 FM.
1: Yeah.
2: Somos los hijos
1: de su mañana.
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0: Dale, vamos
1: ahora,
0: a darle.
1: Ahora.
0: Bueno, recuerden eso que viene Juanes este próximo dominguito, 27.
1: No se lo pueden perder, mi gente hermosa, ¿eh? Y felicidades a los que ya ganaron sus boletitos. Uh-huh. Estamos contentos Chiquitos. Por ustedes y esperemos que...
0: Vernos
1: ahí, mi gente hermosa, ¿eh? Bueno, llegamos aquí en el segmento de hoy. Aprendemos algo, mi choche.
0: Yeah.
1: ¿Qué se celebra el día de hoy?
0: Se le celebra el Día Nacional de las Hijas.
1: De las Hijas.
0: National okay. Daughter Day.
1: De las Hijas.
0: Así merito.
1: Bueno, pues para todos los que ya tienen, o sea, para los que tengan sus hijas,
0: yeah.
1: Aproveche el momento antes de que los dejen en la escuela.
0: En la publicación, ahorita vamos a poner Fantoche sus hijas.
1: Ándale, exactamente. Por favor, mi gente, vamos a buscar eso rapidito para publicarlo. Y hay que presumir a nuestras criaturas del Señor, mi gente hermosa. Hoy se celebra
0: bendiciones.
1: El día de nuestras hijas.
0: Hijas, no hijos, hijas.
1: Hijas, ok.
0: Daughters.
1: Daughters en English.
0: Así es.
1: Fíjate que también hoy es el Día Mundial, Chuché, del farmacéutico.
0: Órale.
1: Hoy 25 de septiembre se celebra el Día Mundial del Farmacéutico. Y a esta, fíjate que la organiza la Federación Internacional Farmacéutica, la FIP,
0: uh-huh.
1: y se celebra anualmente exactamente hoy día 25 de septiembre, mi gente hermosa, ¿ok? Por si no lo sabían, lo saben hoy en día.
0: Yo tengo una prima que es farmacéutica en México.
1: Oye, es...
0: ¿Pero es nacional o es internacional?
1: Es mundial,
0: carnal. Mundial, o sea, entonces mundial. Vale, saludos a mi prima
1: sí,
0: en Monterrey.
1: Vamos a subir una publicación para que feliciten a sus hijas
0: uh-huh.
1: y para felicitar a los farmacéuticos.
0: Así es.
1: ¿Por qué importa? Fíjate, si te llegas a preguntar, ¿por qué importa eso? Porque uh-huh. mira, a veces pensamos que el farmacéutico es solamente la persona que está atrás del mostrador.
0: No, pero es mucho estudio.
1: Entregándote las pastillas que recetó el doctor. Uh-huh. Y como acabas de mencionar, Suche, efectivamente lleva mucho preparación para eso.
0: Sí, no nada más es de, órale, estoy...
1: Fíjate
0: dale,
1: que...
0: Dale la pastilla a este güey. No.
1: Ahí te va más o menos. Su trabajo también incluye verificar medicamento,
0: uh-huh.
1: detectar posibles interacciones...
0: Uh-huh.
1: orientar al paciente sobre cómo utilizarlos correctamente.
0: Uh-huh.
1: O sea, de esas veces que dices, ay, ya dame las pastillas. No, es importante su trabajo, es eso.
0: Sí.
1: Y participar cada vez más en vacunación uh-huh. y otros servicios de salud.
0: Así merito.
1: Y hay una colección sencilla con nuestra Denji, mi chuché. ¿Cuántas veces has tenido una duda sobre un medicamento y antes de poder hablar con tu doctor,
0: uh-huh.
1: la primera persona que tienes a enfrentar es el farmacéutico?
0: Así merito.
1: Así que... Ahí está mi gente.
0: Aplausos para su fama.
1: Sí, hay que darle sus aplausos. Ingeniero, ingeniero.
0: Conozco varias.
1: A ver. No, ingeniero, esa no.
0: También, ahí está. Pasguato.
1: También pasguato el ingeniero, la neta, ¿eh?
0: Sí, conozco a varias amigas que son farmacéuticas.
1: ¿Farmacéuticas?
0: Sí.
1: Un saludo para ellas, canal, ¿eh?
0: Así es.
1: Un día como hoy, Choche.
0: Ah.
1: Vamos a ver qué hay por aquí. Un día como hoy, 25 de septiembre. Pero salió? Del año, digo, año 1957.
0: Hace un
1: frío. Hace un chihuahuas. Nueve estudiantes afroamericanos entraron al Central High School en Little Rock, Arkansas,
0: uh-huh.
1: escoltados por soldados de la 101 Division, División Aerotransportada del Ejército de Estados Unidos.
0: Uh-huh.
1: Ahora, ¿por qué necesitaban soldados para entrar a la escuela?
0: Uh-huh.
1: Porque Central High había sido una escuela segregada
0: uh-huh.
1: para estudiantes blancos y existía una fuerte resistencia a cumplir la orden federal de integración racial.
0: Mm.
1: El presidente Dwight Eisenhower terminó federalizando la Guardia Nacional de Arkansas
0: uh-huh.
1: y enviando tropas para hacer cumplir la ley. Así que, ¿segregación? ¿Qué significa eso? Bueno, pues separar a las personas, en este caso por raza, incluso en casos como las escuelas. Y eso existió en esos tiempos, Michoche.
0: Así es.
1: Por si acaso no sabían.
0: Sí, había baños solamente para güeros y para morenos.
1: Yeah.
0: Hacía cosas para hasta drinking fountains, cosas para tomar el agua.
1: Las fuentes
0: también.
1: De tomar agua.
0: Sí.
1: Rapidito, aquí la gente se va reportando a través de los mensajes de textos. Dice, Carlampios, buenos días.
0: ¡Hey, Tuso!
1: Bueno, pues por lo mientras dice, salud para los carniceros, Carlampios de la Hidalguense.
0: Uh-huh.
1: Y ahorita regreso contigo, amigo, en Tuso. También dice, para el zorro, se le extraña, ¿eh?
0: ¡Ese zorro! Claro que sí, el zorro.
1: Nomás. Los que nos alegran la mañana, esperamos que seamos nosotros y gracias por estar en sintonía, siempre al tanto de ese rollo, ¿eh?
0: Así es.
1: Y saludos para los viejos arrugados de las trailas del West Point, ¿eh?
0: Saludos, sí, cómo no, mis compas,
1: muy
0: viejos
1: bien.
0: Arrugados.
1: Bueno, Michoche, fíjate que también en septiembre.
0: Carlangas, 25, ¿cómo es el Carlangas?
1: ¿Al quién? ¿Al Carlangas?
0: Carlangas ahí en West Point también, saludos.
1: ¿Por qué Carlangas?
0: Pues quema Carlos.
1: Ah, oh, ya está. Ay, ay. Ingeniero, por favor.
0: Este güey.
1: Ya. Cállate. Dale, güey. En nuestro santoral, Michoche.
0: Échale.
1: Ah, oh, ya pues, ya. En nuestro santoral del 25 de septiembre aparece San Fermín.
0: Fermín.
1: Obispo de Amiens y Mártir.
0: Órale, vamos a los Fermines.
1: Yeah, el calendario de los santos del Vatican News lo recuerda este día, mi gente hermosa, ¿ok? Uh-huh. Y bueno, pues, ¿qué más podemos decir? ¡Oh! ¿Qué? Más al rato, mi gente hermosa, hablamos de los artistas, de lo que está pasando, mi gente hermosa. Aquí tenemos todas las noticias, somos los hijos de su...
0: Hasta mañana.
1: Y regresamos aquí en la nueva 1020 AM y...
0: 99.5 FM.
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0: Los aplausos, ingeniero, los aplausos, por favor.
1: Ese ingeniero está muy dormido ahora.
0: La neta que sí, carnal, ¿eh? Ingeniero.
1: Dando unos chiricuas.
0: Ven para acá, ingeniero.
1: Hola, hijo de...
0: Una más. Hola, hijo de... Una por cada vez que te falles. Otra vez.
1: Mañana, tu mañana.
0: Ahora sí.
1: Saludos al Cleofas, el ingeniero.
0: Ándale. ¿Al quién?
1: Cleofas.
0: Al Cleofas. El ingeniero.
1: Yeah.
0: All right. Bueno, Michochen, ponemos en la mira los nombres y las historias que están moviendo el entretenimiento.
1: A ver.
0: Música, televisión, cine, artistas y redes sociales.
1: Well.
0: Y sí está dando de qué hablar.
1: Ok.
0: Entonces, tenemos aquí a Espinoza Paz, Michochen.
1: ¿Qué es Espinoza Paz?
0: Al número uno. Miran, primero en la mira tenemos a Espinoza Paz. Y si ustedes crecieron con canciones como El Próximo Viernes,
1: okay,
0: Nos Pagan,
1: sí.
0: Lo intentamos... O Un Hombre Normal,
1: bastantes. No, y tiene muchas canciones.
0: ¿Quieres creerlo, carnal?
1: Con ejemplo, La Inolvidable de Jenny Rivera.
0: Ya. Yeah.
1: Es de Espinoza Paz.
0: Es de Espinoza Paz.
1: Sí.
0: Muchas canciones que son de ellos. Y su colaboración con La Fiera de Ojinaga, por cierto, Choche.
1: Uh-huh.
0: Yo no dije la canción, así se llama la canción, yo no dije.
1: Pongan un cachito ahí.
0: Vamos a poner una canción ahorita, aguántame tantito ahí, que no soy pulpo. Ingeniero, por favor, búscale de una vez, ¿eh?
1: A ver.
0: ¿Para qué le estamos pagando al ingeniero, canal?
1: Pues no sé, nomás viene gratis el güey.
0: Ingeniero, ¿eh? Bueno, la canción con la colaboración de La Fiera de Ojinaga, yeah. Yo no dije, subió al número uno de la lista regional mexican,
1: uh-huh,
0: Airplay de Billboard, Choche.
1: Well.
0: Y esto es interesante porque es el primer número uno, uh-huh, de Espinoza Paz en esa lista en 15 años, Choche.
1: Uh-huh.
0: Su anterior número uno había sido en el 2011.
1: Uh-huh.
0: Así que, dude, okay, That's about, ¿qué, 15 años?
1: Oye, ingeniero.
0: ¿Ingeniero?
1: ¿Tú le preguntaste a este güey?
0: Ya. Despierta, ingeniero. Despierta, por favor. Bueno, me parece interesante porque la música mexicana cambió completamente durante este tiempo, Michoche. Mm. Llegaron nuevas generaciones, que los corridos tumbados.
1: Yeah.
0: Llegó streaming y llegó TikTok, bro.
1: Uh-huh.
0: Y Espinoza Paz regresa al número uno, ¿eh?
1: No, ese canijo tiene miles de canciones, güey.
0: La neta que sí, ¿eh? La neta que sí. Y ahora, tenemos lo siguiente.
1: Yeah.
0: Los Hit Latin Music Awards anunciaron hoy sus nominaciones de
1: 2026.
0: Mm. Karol G, listen to this, okay? No es lo mismo, pero escuche bien. Karol G encabeza toda la lista con 9 nominaciones, Choche.
1: Well.
0: 9 nominaciones.
1: Okay.
0: Ya perdí la nota.
1: Ok, la... Te digo, Bali.
0: Monta el efecto. Asume.
1: No, ocupas más chiricuazos.
0: Y fíjate que le siguen, bueno, pues están el Bad Bunny y Bill con 8 cada uno. Anyways, entonces, independientemente de la discusión que tuvimos esta semana sobre la música mexicana, los números están demostrando otra cosa, Chuchi. Karol G sigue siendo una de las artistas latinas más grandes del momento. Y ahí, pues, siento que yo que no necesito convertirlo otra vez en el debate de nacionalidad, ¿ok? Ya hablamos de ese punto. Tito WP. Anunciado para los Billboard Latin Music Awards.
1: Mm.
0: Otro nombre mexicano que sigue creciendo. A lo mejor usted se pregunta, ¿quién es Tito WP? Mm-hmm. Es cantante y compositor de corridos tumbados, ¿no?
1: Mm-hmm.
0: Y además es primo de Peso Pluma. Uh-huh. Que mucho, este compa le escribe muchas de sus canciones al Peso Pluma, por cierto. Ha trabajado detrás de canciones del propio Peso Pluma antes que impulsar su carrera como intérprete. Así que inició haciendo las canciones antes de que se volvió artista, my friends.
1: Well.
0: Y hoy Billboard y Telemundo anunciaron la primera ronda de artistas que se presentarán en los Billboard Latin Music Awards 2026. Y Dito WP está incluido junto con Ozuna, Pablo Alborán, Capo y otros artistas. La ceremonia será el 22... de octubre, mi gente moza, así que por favor, atentos en eso. Y fíjate, ¿te acuerdas de Jesse Enjoy, Choche?
1: No.
0: Esta salió hoy, ¿ok? Te da entretenimiento, Jesse Enjoy. ¿Cómo que no recuerdas, Choche? Ven para acá, por favor.
1: No.
0: Ven para acá.
1: Yo no recuerdo esos güey.
0: ¿Quiénes son? Nomás, ¿eh?
1: ¿Y esos güey que tocan o qué?
0: Bueno, mira. Son hermanos mexicanos detrás de la canción de Corre. Espacio, no. Espacio, ¿cómo se llama? Espacio Sideral y Dueles.
1: No.
0: ¿No?
1: No.
0: Oh, my gosh. Bueno.
1: No es mi género, güey.
0: Jesse Huerta anunció que está comenzando.

0: lanzando un nuevo proyecto llamado Jesse en las Supernovas, después de su salida del dúo Jesse Joy. Le buscamos una canción aquí, repito. Ingeniero, ya te estás tardando, por favor. No, aplícate. Hay que sacarlo, por favor. Bueno, anyways. Jesse, el hermano de Joy y la mitad masculina del dúo mexicano Jesse Joy. Ahora la audiencia, pues, inmediatamente sabe de algunos de ustedes van a saber de qué estoy hablando. Pues, anyways. Eso fue lo que pasó en eso. Y en deportes tenemos a los Chiefs versus Miami.
1: Okay.
0: Right, el domingo. Este domingo.
1: Órale.
0: Kansas City visita Miami al mediodía. Que tenemos por aquí. Y bueno, pues, don't forget que Juanes el domingo, por cierto, hablando de domingo. Okay, my friends.
1: Okay.
0: ¿Sale, vale? Yeah. La invitación para todos ustedes. Somos los hijos de su.
1: Mañana.
0: No se me vayan, no se desconecten, mi gente moza, por favor, que tenemos la rola pinchurrienta.
1: Ahí viene.
0: Que tenemos mi comedia que nos
1: mandó. Cortesía de Elizabeth.
0: Por favor, aquí lo tenemos listo, mi gente hermosa. Y por favor, con mucho cuidado, que está lloviendo fuertísimo allá afuera.
1: Como dicen los guabachos, it's raining cats and dogs.
0: It's raining cats. Y está lloviendo gatos y perros, ¿eh?
1: No, esa jalada.
0: Oye, es que ni alguien me explique esa jalada, ¿eh?
1: No.
0: No entiendo aún, ¿eh?
1: Pero bueno.
0: Vamos a averiguar ese rollo. Somos los hijos de
1: su mañana.
0: Aquí en la nueva 1020 AM y
1: 99.5 FM.
0: Regresamos, my people.
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0: Bueno, seguimos con más. Ahora sí, la rola que estoy esperando desde estos momentos. La hora pinchurrienta, la rola más pinchurrienta que han escuchado, más horrible, más fea, más... No sé, güey.
1: Yo creo que este viene siendo el número uno porque las demás que hemos escuchado... sí me han gustado, carnal, sí los tocaría, ¿eh?
0: A ver.
1: Sí los tocaría, pero bueno, esta canción se llama 1000 años después, okay, de Bato Zabaleta. Vamos a ponerle a mi chave, ¿qué rollo, eh?
0: ¿Ese fue?
1: Ahí te va.
0: No, con la pura voz canta feo, güey.
1: No, hombre.
2: ¿Cómo lo quieres?
1: ¡Ay, qué feo! A ver qué dice la rola, canal.
0: A ver.

0: Ahora sí, ¿se llama? ¿Quieres sentir el alma, mija?
1: Se llama Mil Años Después.
0: ¿Quieres sentir el alma, mija?
1: ¿Cómo he dicho? Se la rola, pincho reata.
0: Horrible. Está horrible. Canta feo. Bueno, la pone que la letra está bien, pero canta feo el vato.
1: La neta, qué feo. ¡Fue horrible! ¡Fue horrible!
0: Así es, Raza. Bueno, esta fue la rola pinchurriento del día de hoy.
1: Así es, mi choche.
0: Pero, ¿qué más tenemos por ahí, mi...?
1: Tenemos aquí algunos chistes que dan pena, mi choche.
0: Pena ajena.
1: Pena ajena.
0: También, chistes pinchurrientos.
1: Yes, sir. Escucha muy bien, mi choche. Vamos a preparar todos los instrumentos porque es muy importante, ¿eh?
0: Ok.
1: Bueno, choche. ¿Qué hace una abeja en el gimnasio?
0: ¿Qué hace, carnal?
1: Hace zumba.
0: No,
1: ¿qué pasó, eh? Ven, está buena. A ver, ¿qué pasó? ¿Qué pasó? Ah, perdón. Ya.
0: Órale, pues.
1: Otra. ¿Cuál es el café más peligroso?
0: ¿El café más peligroso?
1: El café más peligroso.
0: No sé cuál es, güey.
1: El expreso.
0: No, sí, te estás... No, que estás... Te estás viendo...
1: Oye, ¿sabes cuál es el país que... ¿Explota?
0: ¿Explota? ¿Cuál es, güey?
1: El que explota más.
0: A ver.
1: El ¡Japón!
0: No, güey, no, ni es una chinga. No seas... No.
1: Ey. A ver. ¿Qué hace una vaca cuando sale el sol?
0: ¿Qué hace, güey?
1: ¿En serio, Choche?
0: No sé, güey.
1: Hace sombra. ¿Eh? ¿Eh? Si no se rieron, no importa, ¿eh?
0: No seas... No, güey. No, quiero hacer reír a la gente porque las jaladas que estamos diciendo.
1: A mí sí me gustaron. Anyways.
0: Seguimos con más de los hijos de su mañana.
1: En la siguiente hora, mi gente hermosa, tenemos el notichisme.
0: Ah, ¿sí?
1: Bueno, pues ahí le vamos a informar de lo que está sucediendo y pasando aquí en Omaha y en la área.
0: En la nación también.
1: Algo más que también queremos compartir es que aquí encontré tengo información sobre Somos South O, fiesta, este sábado.
0: Sabadito.
1: De 12 del mediodía a 5 de la tarde. Las presentaciones anunciadas incluyen Los Avioneros, Los del Delito,
0: Nuevo Delito,
1: Chinese Yuzeng, Danza Raíz, sí, carnal, es interesante, va a haber cultura, mucha cultura ahí,
0: okay.
1: Danza Raíces de México y el compa Rosendo Robles.
0: Yo.
1: No se lo pueden perder, my friends, ¿ok?
0: Órale.
1: También tenemos aquí domingo Juanes, Choche.
0: Así es, el gran concierto de Juanes ahí en el Steel Omaha.
1: Así es, Steel House Omaha.
0: Steel House.
1: Domingo 27, puertas abren a las 7.
0: Imbécil soy.
1: Ven para acá, Choche, ven para acá, ¿eh? Steel House. ¡Sas! Bueno, Juanes, colombiano, fue una de las figuras que ayudaron a que el rock y pop en español colombiano alcanzaran una audiencia internacional enorme durante el 2000, mi choche.
0: Ok.
1: Y algo que siempre me ha gustado, algo que me gusta de Juanes es
0: que... enamora.
1: Que me enamora.
0: Uh-huh.
1: Y Ven para acá, choche.
0: Ok.
1: Es que cuando tú escuchas una guitarra y muchas veces sabes que es Juanes, canal. Tiene un requito peculiar que en su música que él tiene.
0: Peculiar.
1: Y eso identifica... Bueno, pues este tipo de concierto no llega a Omaha cada fin de semana, mi gente hermosa. Toma eso en cuenta.
0: Okay.
1: Si queremos seguir viendo una cartelera de donde aparezcan artistas latinos así, importantes junto aquí en la ciudad de Omaha, Nebraska, es importante ir a apoyar.
0: Así es.
1: Ya lo tenemos aquí. Es este domingo. No se lo pierdan, por favor. No tienes nada que hacer el fin de semana, el domingo.
0: Así es.
1: Ahí está la bendición, por favor.
0: El compa lo voy a invitar el siguiente día aquí en mi casa, porque es mi cumpleaños.
1: Oh, sí. Mira nomás,
0: el lunes.
1: Así que, Juanes en Steel House, mi gente hermosa, no se lo pierdan, por favor.
0: Así es.
1: Somos los hijos de su mañana.
0: Regresamos con más.
1: Música para ti, somos los hijos de su mañana. Y aquí tenemos la canción, mi choche, de la Fiera de Jinaga con...
0: No, ¿y hasta cuándo, güey?
1: Espinosa Paz. Es que el ingeniero, carnal, el ingeniero, ¿eh? Bueno, ¿eh? Vamos a ver si, mi gente hermosa, somos los hijos de...
0: su mañana.
1: Aquí en la nueva 1020 AM. No se me vayan, por favor. Se llama Yo No Dije. Espinosa Paz con la Fiera de Ojinaga. Y hablando de la fiera, llega el 3 de octubre, mi choche.

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1: ¿Qué tal? ¿Cómo le va? Yo soy Marina Rosado y esta es la información más relevante hasta este momento. En noticias nacionales, el gobierno de los Estados Unidos se opuso formalmente a la solicitud de libertad bajo fianza presentada por la defensa de Cilia Flores, esposa del derrocado presidente venezolano Nicolás Maduro, esto al considerar que existe un riesgo de fuga extremo y que representa un peligro para el público, según consta en documentos judiciales presentados en las últimas horas. En un memorando presentado ante el Tribunal del Distrito Sur de Nueva York, los fiscales federales pidieron al juez que se desestime la moción de la defensa para concederle a Flores la libertad previa al inicio del proceso judicial que enfrenta junto a Maduro. La fiscalía argumentó que ningún tipo de fianza garantizaría adecuadamente la comparecencia de Flores ante los tribunales y destacó sus recursos, conexiones internacionales y la gravedad de las acusaciones formuladas en su contra. Cabe recordar que la defensa de Flores, de 69 años, pidió a principios de mes que fuera trasladada a una residencia privada en Nueva York y sometida a un régimen de arresto domiciliario. Flores asegura que necesita un tratamiento cardíaco y que la cárcel federal, en la que permanece recluida, no reúne las condiciones necesarias para su recuperación. Como le dimos a conocer con anterioridad, el juicio conjunto contra Flores y Maduro está previsto que comience el 1 de junio del próximo año. De ser declarada culpable, Flores se enfrenta a una pena mínima obligatoria de 40 años de prisión y a un máximo de cadena perpetua. Para la nueva, yo soy Marina Rosado. Para la nueva, yo soy Marina Rosado.
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0: Y ahora sí, seguimos con más de Los Hijos de Su Mañana por la nueva 1020 AM
1: y 99.5 FM. Bueno, pues, antes de entrar con el notichisme, vamos a darle la presentación, la presencia a nuestro amigo Dairon Armas. Dairon Man. 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
1: Efectivamente. Hermano, muchísimas gracias. Saluditos, bendiciones. Saludcita de la buena con el cafecito. Y primeramente Dios, pronto nos miramos allá en Odeño.
2: Así mismo, hermano. Muchas bendiciones. Que pasen excelente fin de semana.
1: Igualmente, hermano. Gracias.
3: Saludos,
1: gracias.
3: Dairon.
2: Saludos, hermano. Saludos.
1: Ahí nomás quedó, dijo el difunto pirata de Culiacán, mi gente hermosa. Vayan a Odeaño si necesitan un vehículo de calidad y que los atiendan como se merecen. Bueno.
3: Así es.
1: Michoche. Yeah. Entramos con el notichisme, que tenemos mucho de qué hablar.
3: Notichisme.
1: Empezamos con un hombre de Kentucky, al que literalmente le cambió la vida de la noche
3: Kentucky,
1: a la mañana.
3: Kentucky.
1: El Kentucky. ¡Ojo! En el 2025 uh-huh. ganó uno de los premios de Powerball más grandes en la historia de su estado, Choche.
3: Así es.
1: Más de 160 millones de dólares. Platícanos brevemente.
3: Este compa, obviamente, pues, sí, como dices tú, se ganó el premio mayor en la lotería. Y, pues, obviamente, fue el más grande que ha habido en Kentucky. 160 millones, ¿sabes tú si dijiste?
1: 167 millones, este, carnal, ¿eh?
3: Así es, pero siempre, no sé si has visto un documental acerca de los que se han ganado la lotería. ¿Qué es lo que ha pasado con ellos?
1: No, la verdad que no, Chuche. No.
3: Este está muy interesante porque ajá. muchos de tiro se van a la quiebra en menos de un año. Sí. Pero este compa, ¿qué pasó?
1: Pues mira, fíjate que lo interesante de este asunto, Choche, se llama Jace Farthing, 51 años, ajá. ganó 167.3 millones en abril de 2025.
3: Okay.
1: Y aquí viene lo interesante. Escuchen muy bien lo que les voy a compartir. Lo arrestaron, Chuche. Uh-huh. Su arresto más reciente ocurrió el 20 de septiembre en Georgetown, Kentucky, después de que policías lo encontraron dormido dentro de un Mustang encendido en un estacionamiento de Walmart.
3: Okay.
1: Fue acusado de intoxicación pública y la policía dijo que presentaba señales de consumo de alcohol y marihuana.
3: Okay.
1: Farthing habría dicho que una mujer lo había llevado ahí, pero autoridades afirman que las cámaras no mostraban
3: ni una mujer.
1: Mostraban a otra persona bajándose del automóvil. En su quinto arresto desde que ganó el premio, Michoche.
3: Sí, lleva 5 arrestos el compa.
1: Imagínate,
3: ¿cómo es
1: ese rollo, carnal? Wow. No, pero fíjate que entiendo por qué muchas personas se van a la quiebra después de ganar el Powerball, porque no tienen idea de... Se lo gastan a lo loco.
3: Así es.
1: Piensan que, ah, pues así vive uno que tiene mucho dinero, ¿no?
3: No.
1: Tener un buen balance.
3: Sí.
1: Sí. ¿Qué harías tú con este tanto dinero, mi Chuche?
3: No, pues me volvería loco también.
1: Pero 167 millones de dólares es una cantidad.
3: Sí, o sea, no, buen billete.
1: Si yo me lo gano, yo pagaría mi casa. Uh-huh. Quiero vivir tranquilo, de sin deudas. Ampliaría un poquito más el negocio, haría la inversión para poder ampliar y tener las cosas necesarias para abrir mi negocio y continuar a seguir creciendo. Y aparte de eso, ahorraría en cuenta de ahorros para mis niños. Y ya pues, lo que me sobra, primeramente Dios, una parte de dinero que se vaya multiplicando en acciones. Y una parte ahí viviendo tranquilamente, no en exceso, pero mientras pueda yo comer,
3: sí,
1: puede yo ir a viajar tranquilamente sin necesidad de pensarlo dos veces, ¿sabes qué? Vamos a comer.
3: Así
1: pero
3: es.
1: Tampoco la exageración. No
3: vamos a comer a París.
1: No le voy a invitar a todos, ¿ok? Vamos a París. No, no. Pero sí me la llevaría tranquilo.
3: Sí.
1: Tranquilamente, sin gastar en exceso. No
3: así
1: me interesan los carros exóticos.
3: A mí tampoco.
1: Me encantan, me gustan, pero hay que pensar sabiamente, porque los carros se quedan, canal.
3: Sí.
1: ¿Sabes qué? Si quieres probar... De hecho, hay un lugar aquí en Omaha donde te permiten rentar carros exóticos.
3: Ajá.
1: Y por si acaso quieres probar un día o un fin de semana, tener un carro, un Ferrari, un Lamborghini, quieres tener esa oportunidad de vivir esa experiencia, hay una compañía y yo me la pasaría así. Me rentaría un carrito de $500 por una semana, fin de semana, y me daría ese lujo, pero no para quedar, porque es un gasto tremendo, mi Chuche.
3: Sí, tener carros es un gasto, aparte, pues, muchos les gusta, son aficionados a los carros, que les gusta agarrar carros viejitos y arreglarlos ellos mismos.
1: Ah, sí, es su hobby,
3: es su hobby.
1: Les apasiona y les gusta matar su tiempo
3: del tuso,
1: ahí.
3: Del tuso no estar hablando.
1: Del tuso no estás hablando, por favor, ¿eh? Pero sí, más o menos serían mis planes.
3: ¿Sí?
1: Y ya en el otro noticismo que tenemos aquí, mi Choche, fíjate que una que está explotando en redes sociales, nos vamos a ir hasta Santa Clarita, California.
3: Okay.
1: Una dueña de negocio se grabó confrontando a vendedores de tacos.
3: Sí.
1: A ver, ¿qué rollo pasó ahí?
3: Eso pasó en California. Dice que esta señora, pues obviamente, le estaba... Obviamente, ¿cómo se dice? Estaba pues gritando a los taqueros.
1: Agrediendo
3: a los de las taco trucks.
1: Ya. Yeah.
3: Y pues así sí es la historia.
1: Y fíjate que los amenazó con llamar a ICE, carnal.
3: Así mero.
1: La mujer fue identificada como Francesca Ortega. Tenía que ser paisana. Ven para acá, señora. Por
3: así
1: favor,
3: es.
1: otra más. ¿Quieres darle una chuche?
3: Sí, dos de mi parte, dos zapes ahí.
1: ¿Qué vas a decir, chuche?
3: Por pasguata. Como dice el dicho, el conocido refrán, el peor amigo de un hispano es otro hispano.
1: Desafortunadamente. Bueno, en el video se le escucha insultando en español a una vendedora y amenazando con llamar a ICE. Después de que el video se hizo viral, Ortega dijo que su negocio de limpieza recibió mensajes y reseñas negativas de personas de diferentes partes del país. Fox 11 también reportó que después de recibir una crítica de un hombre llamado Ricardo Morales, Ortega confirmó que cambió temporalmente el número de teléfono de su negocio en Google por el número de Morales. Lo que provocó que él comenzara a recibir llamadas. Y ojo, el video muestra la confrontación y las amenazas, pero no establece el estatus migratorio de los vendedores. Y guys, hay que tomar eso en cuenta. No hay que convertir en eso su posición en un hecho, que eso es muy importante. Y eso es lo que a mí, en lo personal, carnal, me enfurias cuando a veces miramos un video y hablamos sin ver todo el contexto. O sea, no sabemos realmente qué es lo que pasó detrás de eso.
3: Así es.
1: Y nos llevamos a dejar por las emociones. Sí, a veces es feo ver las cosas que suceden, el maltrato, pero a veces no sabemos realmente qué pasó ahí en ese asunto.
3: Así es.
1: Pero bueno.
3: Hay que investigar siempre antes de abrir la boca. Por eso es lo que hacemos nosotros también. O sea, muchas veces nos dicen, oye, ¿qué está pasando esto acá? Díganlo en la radio, tenemos que investigar primero porque no sabemos cómo está la situación.
1: Sí, claro, puedes utilizar tus redes sociales son libres de hacer lo que sean, pero este tipo de información es muy delicado y no podemos alborotar a la gente de esa manera,
3: Y la gente en veces se enoja con nosotros.
1: Y
3: ¿por qué no anuncian eso? Óyeme, es que tenemos que tener mucho cuidado, pero también lo que decimos.
1: Y eso no quiere decir que no nos importa.
3: Sí.
1: Nos importa bastante. Créame que no es porque no queremos. O sea, tenemos que hacer los anuncios cuidadosamente, tenemos que tener fuentes. Es un relajo, es complicado, no se puede jugar con esto.
3: Y la gente no entiende eso.
1: Y nos pueden quitar, bueno, no entramos en detalles. Al final de cuentas, tenemos que tener cuidado. Sí. Michoche, somos los hijos de su
3: mañana.
1: Aquí en la nueva 1020 AM, no se me vayan porque tenemos más notichisme con ustedes aquí en la nueva 1020 y
3: 99.5 FM.
1: No, no se me vayan.
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1: ¡Arriba, gallinero!
2: Bueno.
3: Bueno, mi choche.
2: Ay, que esa porquería.
3: Lo que les vamos a seguir aquí con el notichisme.
2: Oye, que en Milwaukee se oyó un ruido raro, güey.
3: Es lo que cuentan, ¿eh? Déjales cuento un poquito más, ¿eh?
2: Sí, cuéntanos qué pasó allá en Milwaukee, porque dicen que escucharon un ruido muy raro en el vecindario, güey. ¿No será la vecina mía, güey?
3: Puede ser. Siempre aquí.
2: La llorona.
3: Prefiero escuchar la llorona que ese ruidazo que estaba escuchando. Anyways, el sonido se escuchó intermitentemente durante aproximadamente 2 horas el lunes por la noche en el sur de Milwaukee. Uh-huh. Vecinos separados por más de una milla y media dijeron haberlo escuchado. O sea, entre los vecinos, entre esa área de una milla y media, lo habían escuchado.
2: Okay.
3: Uno comentó que hasta sus gatos comenzaron a alterarse, carnal.
2: Vamos, cañón.
3: Policía, servicios vecinales y autoridades locales dijeron que no habían recibido reportes que explicaron su origen. Pero algunos pensaron que podía ser una sirena del tornado, pero la oficina de emergencias dijo que su sistema no puede transmitir ese tipo de audio. Hasta esta mañana el origen sigue siendo un misterio.
2: Un misterio desconocido.
3: Nadie sabe, nadie supo. Pero bueno, vamos a compartir el video, vamos a ver qué dice la gente. Pero
2: ¿qué es?
3: Yo pienso que a lo mejor es un robot alienígena, ¿eh?
2: Vamos, cañón.
3: ¿Quién sabe?
2: Viene Terminator, güey.
3: Puede ser muy cierto ese rollo. La mera neta. Y luego, fíjate que tengo aquí otra nota, Michuche. Esto ocurrió aquí en West Omaha. En plena hora pico, un deputy vio a un conductor manejando rápido y metiéndose entre carros cerca de la 144 y Center. El deputy se puso a su lado, mostró la placa y le indicó que bajara la velocidad. La respuesta del conductor presuntamente no fue sí, señor. Así que ahí te va. Douglas County dice que un conductor de 20 años, Chuchen, jovencillo, iba a alta velocidad, cambiando entre carriles y pegándose a otros vehículos alrededor de las 7 de la mañana. Cuando un deputy en un vehículo sin marcar le mostró su placa y le indicó que bajara la velocidad, el joven presuntamente le hizo una seña obscena y aceleró. Ya me imagino que ve cómo le...
2: Toma, patrietas.
3: Bueno, pues después habría pasado una luz roja, o sea, todavía para aumentarle ahí, y entrado, y bueno, pues ahí metiéndose entre los vehículos. Autoridades no localizaron aproximadamente una milla, lo localizaron aproximadamente una milla después, y lo llevaron a la cárcel.
2: Ándele por Pasguato.
3: Ándele por Pasguato, Y, oye, fíjate que Starbucks cerrará 250 tiendas, Choche.
2: ¿Más?
3: Más.
2: Hijos de su... Oye, qué raro, porque fíjate, aquí no me deja... abrieron un edificio, pues, está casi nuevo.
3: Sí.
2: Y lo cerraron.
3: ¿El de la 72?
2: Sí, ahí por enfrente de la menor.
3: Nuevecita, carnal, nuevecita. Estoy de acuerdo contigo. No tiene mucho que lo abrieron.
2: Sí.
3: Y ya lo cerraron, canal.
2: Sí.
3: La compañía anunció 250 cierres. Starbucks dijo que las ubicaciones seleccionadas no estaban dando los resultados financieros esperados o no podían ofrecer la experiencia que querían para clientes y trabajadores. Por ahora, la empresa no especificó públicamente todas las ubicaciones afectadas, así que tampoco vamos a decir que una tienda de cierto lugar, pero sí podemos afirmar que entre yo y el Choche, no hace mucho, le acaban de cerrar una aquí por la 72, carnal. Entonces, oye, Starbucks sigue siendo...
2: Pero fíjate que Starbucks es una de las
3: franquicias
2: más ricas del mundo. Bueno, ¿sabes por qué?
3: ¿Por qué?
2: Bueno, dicen que tiene más dinero que un banco, porque la gente, obviamente, con la aplicación, quiere hacer una aplicación, reserva de dinero para sus cafés.
3: Eso sí.
2: Y muchas veces ahí se queda el dinero.
3: Oye, fíjate que el que se inventó las tarjetas de regalo fue un genio.
2: Sí.
3: Un genio, canal, porque... Vamos a lo mismo. Esas tarjetas de regalo, a veces, muchas veces salen perdidos.
2: Sí.
3: Y eso es una ganancia para los dueños de la compañía. De hoy es 50 bucks es que perdieron en Burger King, vamos a decir. Pues ya son ganancias para ellos porque pues nunca lo utilizó el cliente.
2: Ah, sí, marito.
3: Ahora imagínate en todos Estados Unidos cuántas tarjetas de regalo de 50 o hasta de $100.
2: Un dato raro también. Tómate esta.
3: Tómate esta. A ver.
2: Fíjate si en tu vecindario está un Starbucks, tu propiedad sube de valor.
3: Con razón, carnal. Con razón, hijos.
2: Así merito.
3: Por si no lo sabía, mi gente hermosa. Bueno, no se me vayan porque en el siguiente bloque tenemos Tómate Esta con
2: así es.
3: Los Hijos de Suba.
2: Mañana.
3: Aquí en la 9:20 y
2: 99.5 FM.
3: No se me vayan, mi gente hermosa. Vámonos.
2: Regresamos.
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2: Bueno, seguimos con algo. Otro segmento más aquí de Los Hijos de su Mañana. Soy el compa Chuchemán.
3: Y Adrián Martínez, el villano del sabor. Tu amigo, tu compadre, tu valedor, mi querida hermosa. Vale, bueno, pues valedor. Rapidito, aquí este...
2: El Bali.
3: Dice por aquí el compa Arturo que, por favor, le puede mandar saludos a mi camarada Tony. Con todo gusto, carnalito. Ahí está, el saludito. Gracias por reportarte con nosotros.
2: Órale.
3: Fue a través de la publicación de saludos. ¿Y desde quién? ¿El Obama?
2: Que lo ama.
3: Oh. Hoy nomás, ¿eh?
2: Bueno, que lo esperan al arbolito de siempre. Dice.
3: Vámonos, vámonos. Ah, muy bien. Bueno, mi gente hermosa, estamos aquí en el segmento de Tómate,
2: tómate esta.
3: Esta. Bueno, mi choche, ahí te va, ¿eh?
2: Échale.
3: Choche, tómate esta.
2: A ver.
3: Qué rico. ¿Sabías que hasta las ranas se pueden abrumar por tener demasiadas opciones de pareja?
2: Yo...
3: Mira nomás,
2: de mí no va a estar hablando. Estamos a la ranita.
3: Dice que un estudio con ranas arbólicas, perdón, arborícolas, encontró que cuando las hembras escuchaban solamente dos pretendientes, elegían al macho preferido con mucha más facilidad.
2: Vamos, cañón.
3: Ahí está, Choche. Cuando les pusieron 8 llamadas diferentes, tardaban más. Y muchas, escogían peor o simplemente no escogían. Los investigadores lo comparan con el choice overload, esa sensación de tener tantas opciones que ya ni sabes cuál elegir. Así que...
2: Oh, de mí no estar hablando.
3: Ahí está el dato curioso para ustedes.
2: ¡Adrián!
3: ¡Échemela!
2: ¡Tómate esta!
3: ¡Qué rico!
2: Gente, que en Rusia es ilegal y es prohibido hablarle a los chamacos, a los niños... acerca de que los gays existen.
3: Oh.
2: De los gatorades.
3: Oh, okay. De los...
2: gente homosexual.
3: Yeah. Oh, wow, okay.
2: No puedes decirle, ¿sabes qué? No puedes decir nada, es ilegal.
3: Me supongo que hay penalidad por eso, ¿eh?
2: Si le dices a un chamaco acerca de la homosexualidad.
3: O sea, son muy, muy, muy protegidos por allá.
2: Sí.
3: Okay, interesante, eso no me lo sabía.
2: Pues ya tú sabes.
3: Bueno, ¿sabías, Michoche? Tómate esta.
2: Ajá.
3: ¿Sabías que encontraron un antepasado de los insectos que tenía 24 patas?
2: ¿Cómo?
3: Escucha bien.
2: A ver, otra vez.
3: Encontraron un antepasado de los insectos que tenía 24 patas.
2: Ok.
3: Un fósil encontrado en Texas pertenece a una criatura que vivió hace unos 324 millones de años. Tenía características de insecto, pero 24 patas, porque probablemente representa una etapa entre criaturas acuáticas parecidas a las crustáceos y los insectos terrestres de 6 patas que conocemos hoy en día. Pero 24 patas, yo conozco un animal y es el 100 pies. ¿Será esa?
2: A lo mejor.
3: ¿Será primo?
2: Sí.
3: Anyways, that's a long time, man. Yo me sigo preguntando, ¿cómo saben de cuántos años? Quiero entender ese rollo, la verdad, quiero entenderlo. Pero bueno, ¿qué tienes para mí, Michoche?
2: Vamos a ver acerca de los tiburones.
3: Oh,
2: que los tiburones,
3: qué rico.
2: Siempre sienten el vibrar de un corazón, fíjate.
3: Órale.
2: De lejos. Mm. Desde lejos pueden checar que andan por ahí cerquitas.
3: Y por eso atacan.
2: Atacan luego.
3: Ah, ¿en serio?
2: Sí.
3: Órale.
2: Pues así es, tenga mucho cuidado con los tiburones.
3: Que no late mucho tu corazón, por favor, en el agua.
2: No, luego aparte cuando ves que el tiburón, shark, y pues ¿qué hace el corazón? Pues vibra machín.
3: Oye, fíjate que un dato que me llamó la atención mucho fue de los delfines, carnal.
2: Uh-huh.
3: Que los delfines son muy más activos que uno.
2: Oh, sí. sí. Eso sí es cierto.
3: Hijo su mecha. Entonces, una vez íbamos pedaleando, bueno, pues ahí en un barquito con mi hijo en Florida. Y íbamos ahí, pues, por todo el océano.
2: Sí.

0: Bueno,
1: Golfo.
0: La playa, ¿no?
1: Ok.
0: Y no, pues nos alejamos bastante, carnal. Uh-huh. Nos alejamos bastante y nos dimos cuenta porque pasó un delfín, carnal.
1: Ok.
0: Pasó un delfín y retachó con nosotros.
1: Órale.
0: Ay, la verdad nos emocionamos, carnal, pero nos dio miedo porque pues no se miraba muy claramente el agua.
1: Los delfines son malditos, ¿eh?
0: Son
1: bravos.
0: Son bravos, carnal, pero imagínate que me caiga yo en el agua y me viole.
1: Ajá.
0: No manches, carnal. Tengan cuidado, mujeres,
1: Tengan cuidado.
0: Con los delfines, porque sí, son bien activos, ¿eh?
1: Oh, sí.
0: Bien activísimos.
1: Ey, de mí no estar hablando.
0: Qué rico.
1: A mí se me cayó el delfín antes, güey. Mi otra vida.
0: A ti te dicen el delfín.
1: Hoy
0: nomás, Mi gente, este fue Tómate Esta. Estamos aquí en la 9:10:20
1: AM. Tengo una más.
0: A ver.
1: Tómate Esta.
0: Échame. Oh, qué rico.
1: ¿Sabes que los perros fingen de que están enfermos para agarrar atención de los humanos,
0: güey? Ah, sí lo creo, la neta que sí. Sí lo creo, ¿eh? Así es mi perro todo el tiempo, ¿eh?
1: El Chema, saludos al Chema.
0: Saludos al Joy también. El Joy que anda ahí, hoy de hecho hace un par de días lo llevamos a que le operaran para que
1: hoy trae
0: se le secaran los
1: ojuelas. Lleva su cono, ¿no?
0: Lleva su cono. Y cada rato se lo quita, carnal.
1: ¿Sí?
0: Luego No, la verdad, es una cosita ese perrito, ¿eh?
1: Sí.
0: Pero bueno, ahí saludos para el Joy que anda escuchando también.
1: Ya no tiene...
0: Y su Belinda.
1: Sus tenates.
0: No, ya, se los secaron como las ciruelas, carnal.
1: Hijos de su mañana.
0: Pobrecito, ¿eh? No. La verdad me dolió, carnal, me dolió, pero era muy necesario.
1: Sí.
0: Ya tuvieron hijos entre su hermanita, ¿eh?
1: Son
0: esposo hermanos.
1: Ingreso. Es una Monterrey, seguro.
0: Ahora
1: te lo digo, güey.
0: Ay, no mames, pues. Miguel de Mosca, somos los hijos de Zuma.
1: Eso mañana.
0: Regresamos porque tenemos el último segmento de Suéltala en Inglés aquí en la nueva 1020 AM y
1: 99.5 FM.
0: 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No se me vayan. Continuamos aquí
1: en con ustedes.
0: Oh, yeah.
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0: Bueno, pues mi gente hermosa, estamos aquí en vivo, en directo, desde la nueva 1020 AM y 99.5 FM. Chocheman, ¿cómo andas, carnalito?
1: Aquí andamos haciendo ruido, ya sabes, que dando las gracias aquí a nuestro carnalampio mayor, el Tuzo, José Castro.
0: Tuzo.
1: De la edad hidalguense, ahí en la 33 CQ, gracias por traernos unos burritos.
0: Hijo, burrotes, caramas, ¿eh?
2: Se parece. Ahí para que se echen un buen desayuno aquí de parte de la hidalguense para los amigos de la nueva. La estación más perrona de Omaha,
0: Nebraska. Ay, ay, ay, no me digas eso que me pongo a llorar, hermano, ¿eh? Me agarra el sentimiento. Bueno, mi Tuzo, vamos a dar la primera mordida aquí. Gracias por acompañarnos, en verdad. Estamos sumamente agradecidos contigo. No solamente la comida, pero la carne que ofrecen ahí, la verdad, de calidad. Todavía no se caben las carnitas asadas, así que... En la hidalguense pueden ir, por favor, vayan con confianza, con mucho hambre. 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
0: ¡Ay, no más quedó! Sí, señor, mi gente, vamos a la invitación para todos ustedes. 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
1: La hidalguense.
2: Un saludo a todos los de la hidalguense, que todos... Los muchachos que trabajan ahí, es un gran equipo que tengo y muchas gracias a todos ustedes.
0: Y eso es lo bueno, reconocer el equipo que tienes y darle su reconocimiento a los muchachos. Eso habla muy bien de ti, hermano. Y bueno, pues gracias una vez más por acompañarnos en esta bonita y hermosa mañana, mi Tuzo.
2: Ánimo, ánimo, mi raza.
0: Así es, mi gente.
2: Súbale a la radio.
0: Vámonos, gracias, mi gente. Vamos a ver, rapidito, antes de despedir el segmento, tenemos aquí Suéltala en Inglés. Aprendemos un poquito la palabra y vamos a ver si aquí mi compa el Tuzo nos acompaña con la palabra y frase del día. Mi Choche, la palabra del día es...
1: ¿Cuál es,
0: Choche?
1: No sé.
0: Es reschedule.
1: Reschedule.
0: A ver, mi Tuzo. Reschedule. Repítelo conmigo, reschedule.
2: Reschedule.
0: Ah, ¿ya ves? I need to reschedule my appointment. Necesito cambiar mi cita. Así es, esto es importantísimo para cuando vayas al doctor, cuando tengas una cita con el dentista en el trabajo, en la escuela.
1: I need to reschedule las cariñosas.
0: Cuando ya tienes que hacer tu reschedule con las cariñosas. Y la frase del día es, I didn't catch that. I didn't catch that. No, no entendí eso. No alcancé a escuchar eso, ¿ok? Así es prácticamente eso. Sorry, I didn't catch it. Discúlpeme, no entendí eso, no lo capté. Lo pueden utilizar en una conversación. Una vez más, I didn't catch that. Y la otra persona puede entender que pues necesita repetirlo y de alguna manera decir, ¿sabes qué? No entendí bien lo que dijiste. Así puedes utilizar esa frase en esa mañana. Mi gente hermosa, somos los hijos de su...
1: Mañana.
0: Gracias por acompañarnos. Gracias. Hasta mañana, mi gente hermosa. Hasta lunes. Sabaditos mañana, domingo y el lunes regresamos aquí una vez más con los hijos de su mañana desde las 7 de la mañana, my friends. Mi Choche, tus redes sociales.
1: Búsqueme en Chocheman 402 en Facebook y Choche VIP en TikTok.
0: Ya dijo mi Choche. Y mi compa Tuzo, en redes sociales para Hidalguense.
2: Ahí que nos busquen en la Hidalguense y que nos visiten personalmente en la 33 y la Q.
0: Ya dijo
2: mi Estamos a sus órdenes.
0: Y búsqueme a mí, Adrián Martínez, en Facebook, también que en Instagram, DJ Adrián Martínez. Por favor, búscame también en Instagram, DJ Adrián Martínez, en Facebook, El Villano Sabor, y en TikTok, El Villano Sabor. Mi gente hermosa y los amigos de La Nueva, a través de las redes sociales. Gracias, mi gente hermosa. Continuamos. A las 11 de la mañana, a las 12 llega el Lunch Mix con DJ JPEG y el Rollis. ¡Mi Choche!
1: ¡Yeah!
0: ¡Despierta, canal!
1: ¡Vámonos!
0: ¡Vámonos a ver, mi gente hermosa! ¡Hasta la próxima! Gracias.
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4: ¿Qué tal? ¿Cómo le va? Yo soy Marina Rosado y esta es la información más relevante hasta este momento. En noticias nacionales, El Departamento de Rentas Internas, el IRS por sus siglas en inglés, confirmó que a partir de este año, los contribuyentes tendrán que revelar expresamente si son ciudadanos estadounidenses o no y cuál es su estatus migratorio. Esta medida afectará a todas las personas que viven en este territorio y presentan sus formularios 1040, 1040-SR y 1040-NR, quienes tendrán que enfrentarse a esta nueva pregunta en la próxima declaración de impuestos del 2027. El IRS asegura que el cambio no está en fase de borrador, sino que la medida ya está en vigor para los impuestos del próximo año, por lo cual la agencia emitió un comunicado que dice: esta información respalda los esfuerzos del Departamento del Tesoro y del IRS para fortalecer la administración tributaria, proteger los créditos reembolsables financiados por contribuyentes contra el uso indebido y ayudar a garantizar que nuestros beneficios se otorguen únicamente a quienes contribuyen y que reúnen los requisitos legales según la ley federal. Esta medida cambia el hecho de que las agencias federales venían funcionando por separado. Los inmigrantes, incluidos quienes aún no tienen un estatus regular, están obligados a presentar declaraciones de impuestos y usar los mismos formularios del IRS que los contribuyentes con ciudadanía estadounidense. De hecho, el pago de impuestos se ha considerado durante mucho tiempo un factor clave para que los inmigrantes indocumentados obtengan su estatus legal, por lo que ya organizaciones sociales e incluso preparadores de impuestos en todo este país denunciaron haber encontrado clientes que están temerosos de presentar sus declaraciones de impuestos debido a la colaboración del IRS con las autoridades de inmigración. Este temor puede tener consecuencias fiscales para Estados Unidos muy grandes, ya que los bajos índices de cumplimiento tributario entre las comunidades inmigrantes podrían ocasionar una pérdida de miles de millones de dólares en ingresos federales durante la próxima década. Para La Nueva, yo soy Marina Rosado.
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1: Es que te gustó, chiquitito.
0: Ay, nomás por eso.
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3: ¿Qué tal? ¿Cómo le va? Yo soy Marina Rosado y esta es la información más relevante hasta este momento. En noticias estatales, autoridades de la ciudad de Omaha dieron a conocer que un bombero fue acusado de múltiples delitos graves en un caso de pornografía infantil. Se trata de Brandon Wilson, quien fue arrestado el miércoles 23 de septiembre y enfrenta 4 cargos por la producción de pornografía infantil y 4 cargos más por grabar o fotografiar a una menor sin su consentimiento. Según consta en documentos judiciales, este caso abarca incidentes ocurridos entre el año 2017 y 2020. El Departamento de Bomberos de Omaha confirmó la detención de Wilson, quien había sido ascendido el año pasado al puesto de ingeniero de vehículos de bomberos. Ahora se encuentra bajo licencia administrativa con goce de sueldo. Por su parte, el fiscal del condado de Douglas, Don Klein, dijo que si bien los delitos ocurrieron entre el 2017 y 2020, fue hasta ahora que las pruebas se descubrieron. La presunta víctima era una niña que tenía entre 12 y 15 años en aquel entonces. Actualmente ya es mayor de edad. Está previsto que Wilson comparezca ante el tribunal hoy viernes 25 de septiembre. Para La Nueva, yo soy Marina Rosado.
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7: Le voy a contar a una muchachona guapas.

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1: ¡Bravo!
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0: En el nombre del Padre, y del Hijo, y del Espíritu Santo.
1: El ángel del Señor anunció a María, y ella concibió por obra del Espíritu Santo.
0: Dios te salve María, llena eres de gracia, el Señor es contigo. Bendita eres entre todas las mujeres, y bendito es el fruto de tu vientre, Jesús.
1: Santa María, Madre de Dios, ruega por nosotros pecadores, ahora y en la hora de nuestra muerte. Amén.
0: He aquí la esclava del Señor, hágase en mí según tu palabra.
1: Dios te salve María, llena eres de gracia, el Señor es contigo, bendita eres entre todas las mujeres, y bendito es el fruto de tu vientre, Jesús.
0: Santa María, Madre de Dios, ruega por nosotros pecadores, ahora y en la hora de nuestra muerte. Amén.
1: Y el Verbo se hizo carne, y habitó entre nosotros.
0: Dios te salve María, llena eres de gracia, el Señor es contigo, bendita eres entre todas las mujeres, y bendito es el fruto de tu vientre, Jesús.
1: Santa María, Madre de Dios, ruega por nosotros pecadores, ahora y en la hora de nuestra muerte. Amén.
0: Ruega por nosotros, Santa Madre de Dios, para que seamos dignos de alcanzar las promesas y gracias de nuestro Señor Jesucristo.
1: Derrama, Señor, tu gracia sobre nuestros corazones, para que los que por medio del anuncio del ángel hemos conocido de la encarnación de tu Hijo, por su pasión y su muerte, seamos llevados algún día a la gloria de su resurrección, por el mismo Jesucristo nuestro Señor. Que Dios nos bendiga, que Dios nos acompañe, nos proteja de todo mal y de todo peligro.
0: En el nombre del Padre, y del Hijo, y del Espíritu Santo. Amén.

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12: Y vámonos con un poquito de salsa aquí en el Lunch Mix, patrocinado por El Dorado Restaurante, la 24 y la Q. ¡Feliz viernes, amigos! Y sube el volumen, porque ahí va algo de sabor, de salsa. ¡Vámonos! Una clásica, algo antigua. ¡Eso, qué rico suena esta música! ¡Vámonos!

0: arranca. Salsa. Y bueno, más, aquí vamos con un poquito de sabor aquí en el Lunch Mix. Feliz viernes, amigos. DJ Jepe con ustedes, su servidor. El lunes a viernes, 12 hasta la 1 de la tarde, Lunch Mix, donde la música se mezcla como la comida en la panza. La salsa tiene algún un lugar especial en mi corazón, porque la salsa tiene un ritmo que viene de todas partes del mundo. O sea, es muy mundial la salsa. Puedes escucharlo en Rusia, en todas partes, cualquier país, de seguro hay salseros. Y eso me encanta, la verdad. Somos productos, somos humanos aquí, productos de la tierra. Así que la salsa es algo que tiene el percussion de todo, desde África, instrumentos de todas partes del mundo, y se une como el ritmo de salsa, que viene siendo igual como la mezcla de salsa que se come, y viene de ahí ese nombre de salsa, viene de la comida, por bien mezclado. De todo, así es, así se defina la salsa. Ah, bueno, pues regresamos con más música, ya para que seguir hablando de la historia. Nos vamos con una pausa comercial y regresamos con más música. DJ JPEG y Lunch Mix, patrocinado por El Dorado Restaurante. ¡Regresamos!
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0: Así es, un poquito de reggaetón más moderna. Aquí es una canción de Colombia con artista, se llama Aria Vega, con Ryan Castro. Ella es una artista muy nueva y mucha gente de Colombia le están gustando. Yo la sigo, es bonita, canta bien, canta de alegría, así que yo soy fan, así. Poquito de todo, poquito de todo, aquí en el Lunch Mix, donde la música se mezcla como la comida en la panza, patrocinado por El Dorado Restaurante. Todavía no se termina esta hora. Regresamos con más, no se vayan a ningún lado.
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6: Y vámonos con unas norteñas para este domingo. No se les olvide que vamos a estar ahí en Guitars and Cadillacs. Para que le invite a su amor, su amante, la novia, el crush, a bailar unas norteñas. ¡Vámonos con esta mezcla!

Y ahí va algo de la fiera de Ojinaga para que les animan ir para el concierto 3 de octubre con Zamora Live. ¡Súbele, súbele!

0: Así es, así es. Así se termina el Lunch Mix, donde se puede escuchar reggaetón, salsa, de todo moderno y la antigua, en la misma hora, patrocinado por El Dorado Restaurante, donde la música se mezcla como la comida en la panza. Así es. ¡Feliz viernes! Y les queremos invitar a recordarles que tenemos el evento de Somos South O en South High School este sabadito. También el concierto. Va a haber otro evento del Nebraska Rancho Fest también este sábado. Y el domingo, Juanes, nos vamos allá. Y también después de Juanes, como termina medio tempranío, vamos al after party. Unofficial after party. Porque no me vayan a regañar que no es oficial. Pero les invitamos que vayan después a Guitars and Cadillacs, Noches Norteñas. Ahí va unos poquitos de norteñas para que se animen. Y bueno, pues gracias a la gente fiel, a los que escuchan aquí el Lunch Mix, los que escuchan la nueva 99.5 FM 1020 AM. Muchos boletos que vamos rifando, regalando por las redes sociales. Síguenos en las redes sociales, Facebook, Instagram, la nueva 99.5 y 1020 en Facebook, Instagram y TikTok. Así es. Gracias, amigos. Para la próxima. Feliz viernes. Y se me portan bien este fin de semana.
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2: ¿Qué tal? ¿Cómo le va? Yo soy Marina Rosado y esta es la información más relevante hasta este momento. En noticias internacionales, las autoridades de Chiapas, un estado en el sureste de México, investigan el linchamiento de dos personas de origen maya en la comunidad llamada Las Tacitas, municipio de Ocosingo, luego de que habitantes la señalaran presuntamente por practicar brujería. Los hechos tuvieron lugar esta semana, concretamente la noche del martes 22 de septiembre, en esa localidad de la región Selva, donde, de acuerdo con testimonios recogidos en la propia comunidad, un grupo de pobladores retuvo a las víctimas, un hombre y una mujer, y los trasladó hasta el domo de la plaza principal. Durante varias horas, como se observa en videos que ya circulan en las redes, las personas fueron sometidas a agresiones físicas y verbales para posteriormente ser rociadas con combustible y quemadas. La Fiscalía General del Estado, a través de la Fiscalía de Justicia Indígena, ya abrió una carpeta de investigación para esclarecer este caso y determinar quiénes participaron en el ataque. Por su parte, los familiares de las víctimas exigieron que se investiguen los hechos y que los responsables sean detenidos. A esta petición ya se sumaron autoridades tradicionales de comunidades de la zona, quienes reclaman la aplicación de la ley. Para la nueva, yo soy Marina Rosado.
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0: Muy, pero muy buenas tardes, compañeros y compañeras de la nueva Radio 99.5 FM y 1020 AM. Te saluda tu compañero, amigo, servidor y valedor, Rolando López, el Rolis. Y lo hicimos. Hemos llegado al fin de semana. Viernesito, viernes 25 de septiembre del 2026. Así lo es. Lo logramos, tan esperado fin de semana, carnal. Así es que recuerda quedarte con nosotros, por supuesto, porque más adelante te tendremos unas notas curiosonas. Como siempre, por supuesto, aquí en Tardecitas con el Rolis. Carnal, muchas gracias por toda su sintonía. Y también, bueno, aquí varias menciones y varios recordatorios de lo que va a acontecer este fin de semana. Así es que no hay pierde. Primero que nada, les quiero recordar que el día de hoy comienza el 4th Street Festival allá en Grand Island, Nebraska. Así lo es, del 25 al 27 de septiembre. Disfruta de 3 días de música en vivo, folclore, comida deliciosa, juegos mecánicos, cultura y mucho más. El día de hoy se presenta la banda Nueva Tradición, Así es que todavía estás a tiempo de lanzarte para Grand Island. Es uno de los festivales más fregones, el cual pues nos sentimos muy orgullosos de también ser parte de este festival. Así es que recuerda, Festival de la Calle 4 en Grand Island se lleva a cabo el día de hoy, mañana y el domingo, carnal. Entre muchas otras cosas más que vamos a estar platicando esta tardecita. Así es que no te despegues, no le muevas, quédate con nosotros aquí en la Estación de la Raza, la nueva radio.
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12: Otra más de las cumbias originales. Sus compas de Fuerza Régida y Grupo Frontera. ¡Vuélvale a marcar, compa Carlos!

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4: Y bueno, continúas en sintonía de La Nueva Radio, 99.5 FM y 1020 AM. Oigan, el día de hoy, ¿qué creen que se celebra? Se celebra el Día Nacional de la Quesadilla. ¡Ay, Dios mío, qué sabroso! Pero cuando hablamos de quesadillas, ¿a qué me refiero? Pues no a la quesadilla que comúnmente así es como se le conoce a este platillo que se vende más en la Ciudad de México, donde realmente no lleva queso. Puede llevar queso, pero no tiene que llevar queso. Así es que hay una confusión por ahí. El día de hoy, bueno, cuando se trata del Día Nacional, estamos hablando de Estados Unidos. Así es que en Estados Unidos la quesadilla se conoce por llevar queso. Así es que ese es el tipo de quesadillas a los que nos vamos a referir el día de hoy. Así lo es. Hoy, 25 de septiembre, viernes 25 de septiembre, pues nos invita a sentarnos a la mesa y disfrutar de pues esta auténtica comida mexicana. Si bien no es un sándwich ni un taco, pues es un taco de queso, ¿no? Por así decirlo. Pues sí, ¿no? Es un taco de queso. Pero bueno, pues en sí, pues satisface los antojos, ¿no? Estos antojos que debes dar de vez en cuando, así como que se nos viene el antojito de comer algo así, no así como que una cena tan grande ni nada, pero algo, una botanita, ¿verdad? A veces que hay quesadillas que son nada más para complementar una comida también, ¿no? Fíjense que las quesadillas que normalmente se preparan con tortilla de maíz y se rellenan de queso, se calientan hasta que el queso se derrite, ¿verdad? Luego se asan, hay unas que se asan a la parrilla también, o hay unas que hasta se fríen hasta que queden bien crujientes. Y en lo personal a mí no me gusta tanto eso, que queden así crujientes o fritas, ¿no? Especialmente si la tortilla es de harina, Y dice, algunas personas también les añaden otros rellenos como salchicha cocida, pollo, cerdo, ternera, y no te olvides de los acompañamientos también. Por ejemplo, si le echas un pico de gallo fresco, ¿no? Una salsita, unas hierbecitas, crema, guacamole, ay Dios mío, unos chilitos bien picositos, lo que caiga, lo chido es que pues cada quien le da un toque de sabor único a sus quesadillas, no olvides también, si te gusta el picante, ¿verdad? A mí me encanta echarle chorizo, ¿verdad? Chorizo a la quesadilla, pero chorizo del que pica cada bien, machín. Oye, y por cierto, con esto que estamos diciendo que le puedes agregar lo que tú gustes, no ponle tú que le agregas pollo, pero ahí ya no cambia la cosa, no es como que pasa a ser de quesadilla a un taco de pollo con queso, tan tan tan, no sé, realmente, es una incertidumbre que tal vez nunca se vaya a contestar. Continuamos con más, aquí en La Nueva Radio.
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1: Buenos días, señoras y señores. Gracias por volar en Aerolíneas Los Reyes de la Cumbia. El comandante y toda la tripulación les damos la bienvenida a este vuelo.

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1: ¿Qué tal? ¿Cómo le va? Yo soy Marina Rosado y esta es la información más relevante hasta este momento. En noticias estatales, autoridades de la ciudad de Omaha dieron a conocer que un bombero fue acusado de múltiples delitos graves en un caso de pornografía infantil. Se trata de Brandon Wilson, quien fue arrestado el miércoles 23 de septiembre y enfrenta 4 cargos por la producción de pornografía infantil y 4 cargos más por grabar o fotografiar a una menor sin su consentimiento. Según consta en documentos judiciales, este caso abarca incidentes ocurridos entre el año 2017 y 2020. El Departamento de Bomberos de Omaha confirmó la detención de Wilson, quien había sido ascendido el año pasado al puesto de ingeniero de vehículos de bomberos. Ahora se encuentra bajo licencia administrativa con goce de sueldo. Por su parte, el fiscal del condado de Douglas, Don Klein, dijo que si bien los delitos ocurrieron entre el 2017 y 2020, fue hasta ahora que las pruebas se descubrieron. La presunta víctima era una niña que tenía entre 12 y 15 años en aquel entonces. Actualmente ya es mayor de edad. Está previsto que Wilson comparezca ante el tribunal hoy viernes 25 de septiembre. Para La Nueva, yo soy Marina Rosado.
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1: 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Continuamos con más, por supuesto, aquí en la Estación de la Raza, la nueva radio.

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3: Gracias por seguir en sintonía de la nueva radio 99.5 FM y 1020 AM. Oigan, fíjense, otro festejo que se lleva el día de hoy aquí en Estados Unidos es que también hoy es el Día Nacional de la Hija. Así lo es, saluditos. Yo pues no tengo la dicha, no tengo el honor todavía de ser padre, pero sí les mando saluditos a todos los padres de familia, especialmente a los que tienen a sus hijas, y también por supuesto les mando saludos a todas esas mujeres, esas chamaquillas, mujeres, jóvenes, ¿no? Que bueno, también son hijas, ¿verdad? Pues ella es su día, ¿verdad? Para todas esas madres de familia que también tienen a sus hijas, por supuesto. Oye, pues hay que celebrarlo, ¿no? El día de hoy, ¿por qué no? Fíjense, en lo que respecta a, pues, el 25 de septiembre, pues nos recuerda a las jóvenes y las niñas que forman parte de nuestras vidas. Hoy dedica este tiempo a tu hija o a alguien a quien consideres como tal, ¿eh? Porque hay veces que también la familia no necesariamente tiene que ser de sangre, ¿eh? Si es que adelante, adelante con quien quieras festejar. Y bueno, pues como les menciono, yo no soy padre de familia todavía, pero tengo mis sobrinitas, que bueno, también es como si hubieran sido mis hijitas, ¿verdad? Pero también, saludos a mi carnal, ¿no? Que realmente es el padre de ellas. Ahora sí, continuamos con más. Está escuchando la nueva radio, 99.5 FM y 1020 AM. No le cambies, no te muevas. Continuamos con más.
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1: ¿Qué tal? ¿Cómo le va? Yo soy Marina Rosado y esta es la información más relevante hasta este momento. En noticias nacionales, el gobierno de los Estados Unidos se opuso formalmente a la solicitud de libertad bajo fianza presentada por la defensa de Cilia Flores, esposa del derrocado presidente venezolano Nicolás Maduro, esto al considerar que existe un riesgo de fuga extremo y que representa un peligro para el público, según consta en documentos judiciales presentados en las últimas horas. En un memorando presentado ante el Tribunal del Distrito Sur de Nueva York, los fiscales federales pidieron al juez que se desestime la moción de la defensa para concederle a Flores la libertad previa al inicio del proceso judicial que enfrenta junto a Maduro. La fiscalía argumentó que ningún tipo de fianza garantizaría adecuadamente la comparecencia de Flores ante los tribunales y destacó sus recursos, conexiones internacionales y la gravedad de las acusaciones formuladas en su contra. Cabe recordar que la defensa de Flores, de 69 años, pidió a principios de mes que fuera trasladada a una residencia privada en Nueva York y sometida a un régimen de arresto domiciliario. Flores asegura que necesita un tratamiento cardíaco y que la cárcel federal, en la que permanece recluida, no reúne las condiciones necesarias para su recuperación. Como le dimos a conocer con anterioridad, el juicio conjunto contra Flores y Maduro está previsto que comience el 1 de junio del próximo año. De ser declarada culpable, Flores se enfrenta a una pena mínima obligatoria de 40 años de prisión y a un máximo de cadena perpetua. Para La Nueva, yo soy Marina Rosado.
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11: Continúas en sintonía de la nueva radio 99.5 FM y 1020 AM. Oigan, el día de hoy fíjense que también se celebra, que me les cuento, déjenme les digo, pues algo que a mí me gusta mucho y soy muy fanático. Hoy se celebra el Día del Cómic, así lo es, del Comic Book, National Comic Book Day, el día de hoy, el 25 de septiembre, y bueno, rinde homenaje a el arte, los artistas y las historias de los cómics. Y bueno, aficionados como yo, coleccionistas, lectores y artistas se reúnen para celebrar este día con eventos en todo el país, ¿eh? Por cierto, aquí en Omaha y sus alrededores tenemos varias tiendas de historietas de cómics, ¿eh? Por cierto, le mando saludos a Mothership, ¿eh? Ahí es donde a mí me gusta ir de vez en cuando. Ya, bueno, cuando estaba más chamaco leía un poquito más de cómics, pero ahora de vez en cuando, pero sí, cuando voy y me compro una cómics, saluditos a Mothership, que está ahí cerquita de la 50 y la Grover, ¿eh? Y no me están pagando para decirles eso, es una buena tienda. Saluditos a todo el staff de ahí. Y bueno, también el término cómic proviene del primer libro que se vendió como una recopilación de tiras cómicas humorísticas. A pesar de su nombre, los cómics no son todos de tono humorístico y presentan historias de todos los géneros. Uno de los primeros cómics impresos que se conoce fue Las aventuras de Obadiah Oldsbuck. Este cómic es de 1842, ¿eh? Se convirtió en el primer cómic estadounidense conocido. En 1896, Richard Felton dibujó una historieta publicada en Estados Unidos protagonizada por The Yellow Kid en una secuencia titulada McFadden's Row of Flats. Así lo es, el cómic de 196 páginas estaba impreso en blanco y negro y, bueno, su precio era de apenas 50 centavitos. Imagínense lo baratito que costaban los cómics en ese entonces. Ahora, pues ahí varía el precio, ¿verdad? Y depende de la cantidad o el tamaño del libro, del cómic. Pero puede haber hasta de $5 hasta $150, $200, ¿eh? Es que, pues sí, si tú eres una de estas personas que les gusta leer los cómics, les gusta apreciar el arte de ellos, pues felicidades, saluditos a todos ustedes. Y también, oye, yo supongo que mucha gente que no lea cómics sí es fanática de estas historias, debido a que, bueno, las películas más taquilleras de la historia hoy en día casi todas son de superhéroes que vienen de los cómics. Continuamos con más, por supuesto, aquí en La Nueva Radio.
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11: Y bueno, compañeros y compañeras de La Nueva Radio, yo ya me tengo que despedir. Muchas gracias por su sintonía, muchas gracias por su atención, ¿eh? Realmente se siente bien bonito que la pasen con nosotros todas las tardecitas. Por supuesto, tenemos una cita la próxima semana, como todos los días, de lunes a viernes a partir de las 7 de la mañana. Todo comienza con mis compañeros DJ Chochemán y el Villano del Sabor en Los Hijos de Su Mañana, a partir de las 7 de la mañanita, carnal, así lo es. También les recuerdo que el Lunch Mix se lleva a cabo también a las 12 del mediodía. Y bueno, también tu valedor, tu servidor, Rolando López del Rolis, a partir de la 1 de la tarde hasta las 4 de la tardecita. Así lo es, muchas, muchas gracias. Espero que pasen un excelente fin de semana con todos sus familiares, con todos sus seres queridos, con todos sus amigos, ¿eh? Así lo es. Y bueno, si va a tener alguna carneta asada con esta temperatura, que bueno, el solecito va a salir el fin de semana, así es que hay que aprovecharlo, ¿eh? Así es que si tiene una carnecita, pues invíteme, ¿eh? Invíteme. ¿Para dónde me lanzo? Yo nada más unos dos pedacitos, con eso tengo. Y una salchichita y la salsita cae. Ay, Dios mío, ya. Muchas gracias. Que pasen un excelente fin de semana y un excelente tardecita. Los dejo con el show más chido de las tardes, Erasno y la Chocolata. Saludos a la Cochi. Adiós, goodbye.

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0: señores, buenas tardes, este show más chido ya es viernes. Si tomen, contrólense. Hay gente hay gente que toma y no se controla, pierden el control.
1: Hijos de la...
0: Última vez que tomo ya, Garbanzo.
1: Güey.
0: Ya no supe qué pasó, Garbanzo.
1: No me estés tocando porque me caliento, dijiste.
0: Hace una semana en el Auditorio Nacional.
1: No, man.
0: Es más, quebramos focos históricos del auditorio.
1: Oh, sí.
0: Ya no va a pasar, Garbanzo, ya no.
1: Ok, sí, está bien.
0: Sí.
1: Eso mismo dijiste hace 3 semanas.
0: Tú no tomas, güey, tú eres mi amigo, deberías ya decirme, güey, hay que tener una clave, güey, para que tú digas ya, güey, Erasmo, ya vámonos, güey.
1: Güey, ya sabes cuál es, güey.
0: No, pues ya nada, ya...
1: Te dije 3 veces y ya te valió la clave, güey.
0: ¿Cuál era la clave?
1: Ya, güey, no mames, ya. Y tú, ¡ah, oh, yo sí puedo!
0: Ay, güey, ya no. Bueno, última vez. Señores, dime, vámonos con las en qué.
1: Ya tengo la clave. América va en segundo lugar. Desde ahí ya.
0: No se me baja la peda, güey. No sabes cómo dije. Oye, güey, al América le metió un gol a Chivas de chilena.
1: Ande, pero con eso.
0: Uy, wey, okay. Sí debe doler, porque yo por ahí ya va una semana y todavía andan que...
1: ¿O todavía? No. Bueno, sí.
0: Ya sabemos. ¿Qué, maestro Doggy?
2: Bueno, vamos a las encuestas, ¿verdad? De nuevo, el Maestro América, tus borracheras, el Garbanzo, el Diablito,
1: Eso es irrespetuoso, ¿eh?
2: Ah, jajaja. Oye, les tengo un tema muy bueno hoy, ¿eh?
1: Sí, maestro.
2: Se va a llamar el tema de El Amparo.
1: El Amparo.
0: El Amparo. Ah, caray. Está okay. Chido.
3: El Amparo.
0: Bueno, nosotros mañana nos vemos en Nueva York, primeramente Dios, ahí vamos a estar en la calle, bueno, vamos a estar en la ciudad de Yonkers, Nueva York, ahí vamos a estar en la tienda Stu Leonard's, que es una licorería con nuestro amigo Carlos Salcido, allá el de Jalisco, allá de, ¿cómo se llama? ¿De dónde es Piolín, güey?
1: Ocotlán.
0: De Ocotlán, babuchón, no seas imbécil.
1: Aquí le han acostado allá.
0: Estuvo Lord Leoners. Vamos a estar de 12 a 1 y luego más tarde de 2 a 3. Vamos a estar en Paramus, New Jersey, de 2 a 3. Y luego ya en la tarde de 6 a 7 ahí en River Age, New Jersey, en Total Wine de 6 a 7. Vayan a las redes. Carlos Salcido, la leyenda, los compas de Tequila Centenario, el Garbanzo, el Estrella del Show y yo. Ahí vamos a estar cotorreando con ustedes. Ahí nos vemos, bandita. Vámonos con la encuesta número 5, Maestro Doggy.
1: Number 5. Come on, teacher.
2: Oye, brody, la pregunta que hizo el Erasmo era del 22 de septiembre, se celebraba el Día del Mundial sin coche.
0: Sí, fueron muchas de ese, de los carros. Día Mundial sin carro, para que no anden contaminando el mundo. Que, por cierto, güey, que la contaminación se andan ya derritiendo los, ¿cómo se dicen?
2: Los glaciares.
0: Y que, güey, allá en Suiza se derritió un glaciar que, pues ya tenía mucho que no, pues no, es más, no se ha derritido. Y sí sabes qué pasó, güey.
1: No.
0: En 1963 se cayó un avión y ya lo encontraron.
1: ¡Oh, no mames!
0: Sí, güey, pues, pero había gente, güey, o sea, murió gente y como en aquellos años no había tecnología, güey, como ahorita. O sea, en aquel tiempo caían ahí, adiós. Wow. Lo que sí encontraron chido fue un atún que llevaban ahí, está, güey.
3: Un atún.
1: No, no, qué
0: era,
1: poca.
0: No, era, no, no.
3: Un atún.
1: Pensé que ibas a decir que encontraron una vela prendida. Ya se sabe.
0: Digo, que la pega, apaga tu vela. Te creo, hijo.
1: Ya, una tuna.
2: Así se en primera pasando. Clase iba en el atún ahí.
1: No.
0: Y la gente, pues sí, está ya, pero el atún, bueno.
3: ¿Está la gente? ¿De verdad?
0: Sí, güey. Wow. Sí.
1: Salieron corriendo después, güey.
0: O sea, dijeron, ay, descongélenos. 1, 2, 3 por... ¿Te acuerdas cuando jugabas a...?
1: Sí.
0: ¿Cómo se llama?
1: Sol
0: y...
1: No, era...
0: Era como la traes, güey. Como la traes, pero era algo de sol. Que te tocaban y luego tus amigos podían rescatarte, güey. Ese güey
1: te
0: congelaba, psh, te quedas ahí como güey. Y venía tu amigo que era el sol y corrían. Bueno... paz descansen esas señoras, esos señores, niños, niñas, pilotos, aeromosas.
1: Después de que dijiste que el atún estaba bien perro.
0: ¿Qué, güey? ¿No dije nada de ellos? Dije que
1: pero encontraron el atún. Pero eso yo no estoy diciendo que fue malo, nada más que después de que dijiste del atún.
0: Bueno.
2: Oye, güey, ¿cómo pasamos de que el día sin carro?
0: Porque no contamina, para no contaminar, la contaminación hace calentamiento global. El calentamiento global hace que los glaciares se derritan. ¿Por qué se derritieron? Porque encontró un avión para allá, güey.
1: Bueno, no tengo tiempo de decir la encuesta. Te digo un dato importante de carros.
0: Dale.
1: Basado en el número de autos eléctricos que se han vendido solo aquí en Los Ángeles, tú pensarías, pues ya bajó la contaminación y eso ayuda al medio ambiente, ¿no? Ni siquiera el 1% ha reducido con tantos carros que hay.
0: ¿Ni un por ciento?
1: Ni 1%.
0: Pero ¿sabes lo que es lo que contamina, dicen, verdad? Las llantas, güey.
1: Y otras cosas
0: también. Las llantas es una de las cosas que más contaminan. Y lo de las vacas también.
1: Sí, los gases.
2: Oye, pero en Los Ángeles no hay muchas vacas, ¿o sí?
1: Ah, ya vámonos. Ah, no, siempre... No.
0: Y se burlan de la tuya.

0: Wow. Bueno, hay gente comunicándose con nosotros.
1: Ese doggy lo volvió a hacer.
0: Encuesta número 5, el 22 de septiembre celebra el Día Mundial sin Coche. ¿Qué camioneta prefieres, Diablito? ¿Ford, Toyota, Dodge o Chevrolet?
2: Ford.
0: Garbanzo.
1: Toyota.
0: Maestro Doggy.
3: Ford. Ford.
0: ¿Cuál diseño, Diablito?
2: El Expedition.
0: ¿Y tú? No, camionetas. Trucks.
2: Pues ahorita es la Raptor, Ford Raptor.
3: Exacto, por eso elegí la Ford, por la Raptor, brody.
1: La Tundra es buenaza.
0: ¿Cuál? Ah, la Tundra, la Toyota. Tundra,
1: sí.
0: Órale, pero es más como ya muy seria, ¿no?
2: Sí, señor.
1: ¿Sabes qué? Muy seria. ¿Sabes que ese carro ya iba bien, pero de repente empezaron a copiar exactamente lo que es la GMC Sierra, idéntica?
0: La misma caja. Es que dales cachanza, güey.
1: Igual.
0: Es que ya sacaron todos los diseños, güey. Hubo un punto donde ya la Chevrolet la hacían como la Dodge. Con esa figurita.
1: Sí. Bueno, pero igual ya no parece Toyota antes.
2: Sí. Ford Raptor all the way, bro.
0: No, yo la neta la...
1: Muy cara la Ford Raptor,
0: güey. Yo la neta, una Chevrolet de... Que no sea crew cab, que sea así de para dos personas, para traer una, que sea blanca, güey, con una así bajita, una cuadradita, para traer una morra aquí, güey, con puras de chalino, güey. Así perrón, mira, con un sombrero acá, machín, mi camión.
1: De ladito,
0: viejón, así. Se ha llegado el momento, chatita del alma, de hablar sin mentiras.
1: Así hay que dejarle, güey.
3: Sí, bro. Mejor traigan en la bicicleta.
0: Pues ahí les va, ¿qué es lo que ganó Chevrolet? La banda prefiere tener una camioneta Chevrolet, 33%. No. En segundo lugar está la Toyota, que dice el Garbanzo, 31%. En tercero está la Ford, 24%, y 10% prefieren la Dodge. Encuesta chida número 6, el 22, otra vez. Les prometo que es diferente. El 22 de septiembre celebra el Día Mundial sin Coche. ¿Qué carro de estos prefieres? ¿Nissan, Toyota, Honda o Tesla?
1: Tesla, 100%.
2: Tesla.
0: Maestro.
3: El Honda dura mucho. Y es muy... Tiene buenas garantías, bro.
0: Chale. Yo prefiero un Toyota. El Toyotita nunca falla. Ese Camry y ese
1: ¿cuál es? El Corolla. Es buenazo,
0: sí, güey. Yo conocí una morra que traía un Corolita, güey. Y pues ni modo. Si ese Corolita hablara, maestro.
3: No. Ah, mira, qué bien, brody.
0: Si hablara ese Corolita. Ahí por todo el... Ah, ¿para qué digo freeways?
1: Vámonos.
0: Oye, que ganó el Toyota, güey.
1: Toyota es buenazo, Toyota, buena
0: Toyota,
1: marca.
0: Toyota, avanza confiado.
3: Vive tu vida en el camino.
1: ¿Cómo se llama la muchacha que sale en esos comerciales de Toyota? Está bien.
0: Hola, esa morra.
1: Sí, ¿no?
0: Pero no es conocida.
1: ¿Ah, no? Doggy, ¿no? ¿Ahí tienes ahí nada?
3: No, señor. Yo no veo televisión.
0: Ay, no, Nissan quedó en tercero y en cuarto quedó Tesla, güey. Es lo que dicen. Vámonos con la encuesta china número 8. Después de un empate 2-2, el clásico de siete, Chivas, ¿no? América, a la 8.
1: No, 7.
0: O la 7. Hoy, septiembre 22, inicia el otoño. Eso lo hicimos el 22. Hey. El otoño inició. ¿Tu estación favorita del año? ¿Primavera, verano, otoño o invierno? Garbanzón.
1: Invierno, 100%.
0: Diablito.
2: Otoño.
0: Maestro.
1: Otoño.
3: A mí este otoño es como que está en medio del frío y el calor, ¿no?
0: ¿Qué dijo este hoy?
1: Otoño.
0: Otoño.
1: Otoño.
2: Es una mezcla de verano.
0: Esa estación del año ya es de antaño ya. Y primavera, a ver, ¿qué dijo la gente? La banda prefiere, como el Garbanzo, el invierno, 33%. Se ve que no vives en Chicago, ¿verdad?
1: Es correcto.
0: En segundo lugar quedó el otoño, lo que dijo el maestro y el Diablito.
2: Ah, Halloween.
0: El que a mí me gusta más quedó en último. Primavera, 18%, y verano, a mí me gusta más el verano, sí.
1: Ah,
0: sí, güey.
1: Bueno, mi segundo sería el verano, pero bueno.
0: Mira, güey, quieren hacer sentir, casi siempre las morras dicen esto. A mí me gusta el invierno. Casi es de mujeres, ¿no, maestro?
3: Sí, por eso yo sé que lo escogió el Garbanzo.
0: Oh. Y no decir por qué. Va a estar con... Se pone en su taza, güey, y se pone en el sofá y cruza sus piernitas, güey. Está bien chido. Pues se pone a ver Netflix y... Yeah. Y la ventana de afuera se ve así frío, ¿no? Y así...
1: Como el video bonito.
0: Así es como el invierno. Entonces, a mí me gusta, o dicen, me encanta la lluvia. ¿Quieren hacer sentir mal una morra? Nomás díganle, cuando digan eso. Me encanta la lluvia. Tú le dices, no, a mí es que, como yo, pues mi jefe, mi familia, todos trabajan en el campo. Ah. Y pues casi están al día, ¿verdad? Y al cheque, entonces un día que no van a trabajar a veces, y pues la ayuda. Y tengo amigos también que trabajan en el roofing, y pues hay gente que trabaja en la construcción o de jardineros, y la lluvia los para, y ya no. La neta, eso a mí, como la lluvia no me da. ¡Ay, no había pensado en! Entonces, no, pero nada, está chido.
1: Eres un desgraciado, papuchón.
3: Garbanzo, ¿algún día has tenido intimidad? No me importa si es hombre o mujer, así como. Que se mete uno en lo que no le importa. Con lluvia.
1: Con lluvia, muchas veces. Sí, sí, sí.
0: ¿Tu dialito?
2: Ya. Yeah.
0: ¿Sí? ¿Cómo?
2: ¿Cómo que cómo?
0: O sea, ¿en el cuarto o pegadito a la ventana?
2: No, afuera, outside.
0: Oh, afuera, güey. ¿Tú, güey, afuera?
1: En el carro.
0: No, no, afuera, sí, a la
2: tartería. No, no, no, no, no. El cofre, así.
0: Maestro.
3: Sí, una vez en un río, brody.
1: Cálmate, Huckleberry Finn.
3: Está bien, o sea, no ha tenido nada que ver en el río. Es más, siempre ha sido.
2: Ay,
3: sí,
2: en un río. Ay, con sí, lluvia.
1: Ya me enojé.
3: No los he hecho, brody. Y luego empieza a crecer el río. Y esa es la clave, dices tú. ¿A qué horas vas a llegar al clímax cuando oigas que el río viene creciendo?
2: Ay, no.
3: Dices tú, ya hay que brincarnos y vámonos.
0: O sea, le empieza a nadar.
3: Sí, cuando empieza a llover.
0: Y lo ya cuando soy aquí, listo ya.
1: Arriesgas tu vida, vámonos a la. Ahí viene el río de Pedralal. Ahí viene el agua café. Eso que no es bueno, es bueno. Vámonos.
0: Ramas, árboles, vacas, becerros con la creciente.
1: Unas casas ahí dando vuelta.
0: Y el maestro Doggy, córrele, súbete los pantalones.
1: Chale.
0: Súbete los frutos de Loom. Feliz viernes, señores. Ya regresamos. El show más chido. Tenemos muchas parodias.

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0: Bueno, feliz viernes, señores. El día de mañana Erasmo y el Garbanzo estarán en el área de Nueva York. Pues muchos ya saben dónde, si no vayan a la página de, pues ahí de las redes. De las redes Erasmo y la Chocolata. Ahí están las direcciones del Garbanzo. Yo creo que como va para allá, está emocionado y hasta se las sabe saber de memoria. ¿Dónde es, Garbanzo?
1: Bien fácil, maestro. Nosotros vamos a estar en Stu Leonard Drive en Yonkers. Vamos a estar
0: en una licor, firmando autógrafos junto a Carlos Salcido.
1: Así es. Bueno, Erasmo, con Erasmo ya Carlos Salcido va a estar ahí.
0: Es como segundo plano el exjugador de la selección. Y digo, jugaría en Europa y si fue ídolo, pero tampoco.
1: Muy mamey, pero bueno, ahí Erasmo también se la mata. Hasta en eso.
0: Nada más. Bien, ¿dónde más?
1: Vamos a estar también de 2 a 3 de la tarde en Stu Leonard's, ahí en Paramus Parkway, en Paramus, New Jersey. Uh-huh. Y también Total Wine de 6 a 7, Main Street en River Edge, en New Jersey también.
0: Muy bien. Saludos a la raza de Nueva York, New Jersey, de Manhattan, de la Big Apple. Bueno. Garbanzo me enseñaba algo y yo voy a decir esto. No me gustan los chismes, no me gusta hablar de me gusta hablar de cosas que son, no de dicen, creen, parece. Pero se me hace interesante, nada más para usarlo como base del tema, el Garbanzo me dice, mire maestro, pues el corredor, uno de los mejores de la Fórmula 1, él es alemán, ¿no? Hamilton.
2: Inglés, es inglés.
0: Es cierto, el inglés de Mercedes, ¿no? Este Brody, según...
1: De Ferrari.
0: Según un tiempo andaba con Shakira, le andaba coqueteando y terminó siendo novio de la Kardashian, ¿verdad? El rollo es de que dice el Garbanzo que cuando empezaba la relación con ella, el Kanye, que había estado casado con Kim Kardashian, le dijo, cuidado, bro, te estás metiendo... no creo que haya sido una buena elección. Ella es una pu, ¿no?
1: Ah, sí.
0: O sea, en inglés se dice...
1: H-O.
0: Como lo que dice...
2: Santa Claus.
0: Santa, ¿no?
1: Lo que dice Santa.
0: Entonces, dicen que terminó la relación ya y que le escribió, ahora ya le contestó Hamilton
1: ajá,
0: a Kanye y le escribió, hey, bro, tenías razón, te hubiera escuchado, me engañó, ¿no?
1: Sí.
0: Okay. Pues ahí está el chismecito, ¿verdad? Vamos a decir que es verdad. Yo la verdad no creo. Vamos a decir que es verdad. Garbanzo.
1: Ok.
0: ¿Qué opinas de esto?
1: Que ya no es algo que me extrañaría porque basado en el real que lleva esta Kim Kardashian, que es real, pues ella no sostiene relaciones largas, ¿no? De mucho tiempo. Entonces,
0: le gustan las largas, pero no las relaciones.
1: Exactamente.
0: Muy bien. Ahorita regresamos a ver qué opina el diablito, chucho.

0: Dicen que la Kardashian que Hamilton, el corredor de Fórmula 1, terminó con la Kardashian, que había estaba casada con Kanye, y bueno, ha tenido muchos brodies. Dicen que lo engañó y que el otro le dijo, hey bro, te dije que te iba a engañar, y el otro dijo, pues tenía razón, es una facilota. ¿Qué opinas de esto, Diablito?
1: Yo siento que la mayoría de veces el hombre que le echa mala leche a la nueva relación de su ex es porque son inseguros de ellos mismos, y entonces tratan de empezar algo que no hay todavía. Entonces, en este caso, el Hamilton estaba de seguro bien a gusto con la beautiful Kim Kardashian, una mujer que es muy respetable, mujer de negocios, y pues no funcionó por alguna razón. No sabemos si es cierto o no esto de que le engañó. Y él regresándole, hoy estás correcto, Kanye. O sea, es como darle el crédito a ese güey. Pero en realidad no. O sea, siempre hay un ex que desea lo peor al nuevo novio, nuevo galán de su ex, man.
0: Uh-huh. ¿Qué opinas de esto, Chucho, tú?
2: Yo digo que cuando el río suena es porque agua lleva. A lo mejor sí estaba medio ardido el Kanye, pero, como dice el Garbanzo, ya hay un historial de que la Kardashian no se porta muy bien.
0: Muy bien. Realmente, brodies, han caído en el juego. ¿Qué es eso de que estemos hablando nosotros de este maldito tema de chismes?
3: Pero usted,
0: de que sí fue o no fue. Aquí ustedes como hombres escúchame ya, los de que es, maestro, a mí me vale, yo no sé si no está conformado, no vamos a hablar de eso. Yo no sé. No, le entran. Ese es un experimento que hice con estas tres ratas de laboratorio y cayeron.
3: Nah.
0: The beautiful Kardashian y el otro, no sé si la odia. Y luego viene mi amiga acá, doña Garbanza, ¿de qué le quedan, doñita, el día de hoy? Y ay, no, pues que si el río llueve, y el otro, muchachos, brody, ¿en qué nos hemos convertido?
1: Usted propuso el tema.
0: Y tú le entraste.
1: Claro.
0: ¿En qué nos hemos convertido, muchachos?
3: Yo le ofrezco una disculpa porque sí tiene razón.
0: ¿En qué hemos caído? Caímos en un tema de las Kardashian, que si lo es su vida, esas se dedican a fomentar chismes para las redes, generar lana, son el Jesús, ¿cómo se llama el otro? José el
3: Iscariote.
0: José el del acordeón y Sumando Norte, ¿cómo se llama?
3: No sé.
0: José Peste.
3: Carlos y José.
0: El que siempre anda en controversias, que hizo una cancha de fútbol y no
3: José
0: sé qué.
3: José Torres.
0: José, es José Kardashian, es las Kim Torres. O sea, ustedes no entienden cómo funciona eso, bro, ¿sabes?
1: Pero si hubiéramos dicho eso, ¿qué le importa? Se hubiera molestado.
0: No, hubiera dicho, gracias, bro, y no tiene su opinión el que sigue. O sea, yo no dependo de sus malditas opiniones.
3: Yo le ofrezco una disculpa, maestro,
0: por lo menos hoy aceptas, ¿no?
3: Sí, yo la acepto.
0: Bien. Muchachos, cuando empiecen ustedes con esos...
3: Pero estas ratas...
0: Es una forma de decir ratas de laboratorio, conejillos de India, como le llaman. Brodis, ustedes como hombres tenemos que aprender a elegir nuestras pláticas y conversaciones. No vamos a crecer nunca, aunque digan ustedes, eso qué, güey. No vamos a crecer como seres humanos si seguimos hablando de que si Niurka engañó a Bobby Larios, o que si José Manuel Figueroa se anda peleando con Inel, o que si todos estos rollos, no vamos a crecer. No entiendo por qué sigue teniendo rating Ventaneando y El Gordo y La Flaca. No, bueno, sí entiendo por qué, pero ¿cómo es posible, señores?
3: Oiga, ¿y cómo sabe usted todo esto, de todos estos chicos?
0: Trabajo en los medios, analizo lo que hablo, yo no puedo hablar a lo tonto.
1: Le tengo una pregunta.
0: No, cállate. No es de eso, ¿verdad?
1: No, es una pregunta.
0: Joder. Ok, bueno, regresando me dices. ¿Cómo ve? ¿Que sí le dijo? ¿Que le mandó un mensaje? Hoy.
4: El maestro.
0: Ay, no, es del río y yo, ¿no?
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0: De chocolate, muy, muy, muy hermosa. ¿Eh? Es mi crush. Te saluda el George desde Green Bay, Wisconsin. Ah. Primo, quiero que me hagas una parodia de Polo Polo contando el chiste de León de Melena Negra. ¿Eh? ¿Me avisas, primo?
1: Bueno, a ver si me acuerdo de la León de Melena Negra. Vamos a ver. Sí, me acuerdo. Yo me acuerdo que era, a ver, Polo Polo, el chiste de León de Melena Negra, así como...
2: A ver,
1: como...
2: vení este don... A las 4 de la mañana.
1: Bueno, vamos a ver. Tenemos que empezar primero. Hey.
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1: De paz descanse, Polo Polo. 20 años de Erasmo y la Chocolata, aquí lo tuvimos a don Polo Polo. Vayan a YouTube y pongan Erasmo Polo Polo. Yo le conté un chiste bien machín.
2: Lo hiciste reír bien, Erasmo.
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2: ¿Cómo están, Gon? Buenas noches. ¿No les pasa a ustedes que últimamente, no sé qué, pero así empezaban los chistes este cabrón? ¿Han escuchado ustedes de León de Melena Negra?
5: No.
2: Llegó este cabrón a Monterrey y dijo: ¡compadre! ¿Qué pasó, compadre?
1: Dijo: ¿usted y yo, compadre? Dijo: ¿qué? ¿Usted y yo qué? ¿Usted y yo, compadre? Dijo: pues sí, compadre, seré yo, porque a usted le falta algo. Dijo: ¿qué me falta, cabrón? Dijo: usted le falta, mire nomás, aquí tiene desecadas las cabezas de todos los animales que ha matado, pero le falta uno, cabrón.
2: Dijo: ¿cuál?
1: El león de melena negra. Dijo: ¡no! ¡Sí, cabrón! ¡Le falta el león de melena negra!
2: Dijo: ¡puta!
1: Dijo: ¡no, compadre!
2: Dijo: eso me gustaba, cabrón.
1: ¡Melena negra!
2: Es un miedoso, cabrón.
1: ¿Sabe qué, compadre? Dijo: que en este momento voy a sacar los vuelos a ir a África y matar a ese león de melena negra.
2: Este cabrón agarra el vuelo y hasta África, cabrón.
1: Llegó allá con...
2: a la juca. Se las voy a cortar. Porque andaban buscando el león más peligroso del mundo. Animal peligroso. Y había matado como a 5,000 cazadores. Y ahí estaban estos cabrones. Y dijo:
1: a mí se me hace que a usted le da miedo, compadre. Dijo: no me da miedo, cabrón. Ya estoy... lo voy a matar. Right now, that today, ya
2: right now. Y ahí lo andaba buscando, cabrón, por la sabana.
1: Y mire, compadre, no lo veo, yo creo que ya me voy a regresar a Monterrey, compadre. Dijo: no sea cabrón. Tenemos que encontrar el león de melena negra.
2: Sabía este cabrón que era el animal más peligroso. Y dijo: voy a ver cómo me voy. Y dijo:
1: compadre, me acaban de decir que por aquel lado, para aquel rumbo, es donde anda el león de melena negra. Dijo: ¿a poco? Dijo: sí, se me hace que tiene miedo. Dijo: no tengo miedo, cabrón. Vamos para allá.
2: Y ahí van, cabrón. Y ahí están esperando. Cuando de repente, el león de melena negra, cabrón. Compadre, no vaya a voltear, cabrón. Dijo: ¿por qué? Porque aquí atrás está león de melena negra.
1: Dijo: no, que no tenía miedo usted, compadre. Dijo: sí, pero...
2: los cabrones y el león de melena negra tras de ellos dos.
1: Compadre.
2: ¿Qué pasó, compadre?
1: Me voy a quitar las botas.
2: Hijo, pues quíteselas, compadre.
1: Y páseme los tenis.
2: Hijo, compadre.
1: Páseme los tenis, cabrón.
2: Le dio los tenis. Y el león estaba a punto de atacar. Cuando de repente, cabrón, le dijo, oiga, compadre.
1: ¿O qué?
2: Ya se puso los tenis. Dijo, ya, compadre. ¿Y usted cree que va a correr más rápido que león? Y el compadre le dijo, más rápido que león, no.
0: Ahora, primo.
1: ¡Salud, ya, venga!
6: Maldito ay, Polo Polo.
1: Todo por unos boletos.
6: ¿Ya qué?
1: Todo por unos boletos.
6: Hasta con palomitas iba incluida esa parodia, ¿eh?
1: Sí, sí. Qué bonito se ve la gente comiendo palomitas. Ahí se los quitan.
6: Ah, bueno.

0: nos pidieron una parodia bien chida. Escuchen esto, ¿eh? Y bueno, ayer ya empezó la NFL y aquí tengo esta parodia que se la estaba guardando. Escuchen esto.
1: Ahora, primo. Saludos a la señorita.

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2: ¡Qué chingona!
3: ¿Dónde nos llamas?
4: De Ciudad Juárez, primo.
3: Ah, chulada, primo. ¿Qué parodia vas a querer?
4: Oye, primo, ¿sabes qué? Quiero una... Quiero que te dejes más en una de fútbol picante.
3: Ey.
4: Donde está, pues, ya sabes, el José Ramón, el Tuca, Sague, y ya también es parte del programa El Piojo. Entonces, ahora resulta que el Piolín, el perro, es el productor de fútbol picante. Ah, y llega y le dice a José Ramón que ahora ya no van a hablar de fútbol, ahora es chisme picante, y empiezan a contar cada uno un chisme.
5: Muy buena
3: esa, está buena esa. Entonces ya no van a hablar de fútbol, puro chisme.
4: No, que están diciendo cualquier nota de fútbol y que llega Papuchón, te la comiste, Papuchón, y dice que le dice a José Ramón que ahora tienen que hablar de chismes, y por ejemplo, dice José Ramón, ok, pues vamos a hablar ahora, y que cada quien diga una nota, por ejemplo, que José Ramón hable de esta, ¿cómo se llama? De Ángel Aguilar, que ya se separó de Cristian Nodal, o que se va a separar, o sea, que sean puro chismes. Y luego que Piojo hable de Vicente, de Chente Junior, que ya por fin embarazó a su novia. Okay. Y que cada quien cuente un chisme así, por ejemplo, que el Tuca cuente de cómo está Bruce Willis, que ya no se acuerda de nada, y así, ¿sabes, primo?
3: Okay, muy bien, entonces Piolín va a ser el productor, les va a decir, aquí paren con su fútbol y vamos a hablar de lo que da rating el chisme. ¡Vámonos, pues!
4: Échale.
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7: Hola, ¿qué tal? Buenas noches. Hoy en Fútbol Picante les tenemos lo último. El América y el francés están causando mucha controversia. Piojo, ¿no? Está enganchado. Yo cuando estoy en el América no me quisieron traer ni un francés, cabrón, porque no me lo trajeron, pero pues me da gusto, ojalá le vaya bien, ¿no? Más que no le meta goles a Navas, porque yo soy un entrenador y estoy aquí. Gracias, Piojo. ¿Qué pasó?
3: A ver, Pabuchón, que el perro corte, vamos a ver. Pabuchón, esto no está dando rating, que el perro.
7: A ver, no puedes decir rating, ¿por qué? ¿No tienes? ¿No lo conoces?
3: ¿Qué pasó, Pabuchón? A ver, que el perro, vamos a... aquí hay unas notas para todos.
7: A ver, y...
8: Nota.
7: Oye, con todo respeto, ¿de qué se trata esto?
3: No le hagas emoción, Babuchón. Vamos a levantar el rating, cari perro. ¿A qué venimos?
8: ¡A triunfar!
3: A levantar el rating, cari perro, Babuchón. Así que vamos a ver. Bueno. Vamos a hablar de chismes de aquí en adelante. Va de nuevo. Vamos a ver. 5, 4, 3, 2. Corre en la cámara tú, Babuchón.
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3: Eso, cari perro. Dime más mi nombre, Babuchón.
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7: Hola, ¿qué tal? Buenas noches. Ya se supo. Ahora sí, Ángela está sintiendo pasos en la azotea porque parece que Cristian Nodal ya anda con otra. Eso y más hoy en Chisme Picante. Tuca, buenas noches.
9: Buenas noches, qué lamentable, mano. Tenemos problemas por un lado o por otro porque también ya se sabe que Peso Pluma está teniendo problemas con su novia y mira que este muchacho es un hombre que... Pues que es un joven que tiene mucho futuro.
7: Gracias, Tucán. También tenemos a Miguel Herrera. Miguel, ¿cómo estás?
10: No, preocupado por caso, que no tiene dinero. Y pues, estamos hablando que va a ser un OnlyFans, cabrón. Hay que ver lo de OnlyFans. Y, pues, vamos a ver qué pasa ahí, ¿no? Porque pues, es una muchacha que tiene mucho talento. Así que vamos a verlo, ¿no? Entonces vamos a ver qué pasa con esto.
7: Sague, ¿cómo estás, Sague?
2: Hola, le saluda Zag de las gloriosas y poderosas Águilas de la América y la noticia José Ramón de Sofía Vergara, que ya hablan de que está perdiendo peso y hablan de una enfermedad.
7: Muy bien, muy bien. A ver, bueno, tenemos ya a nuestro reportero John Sunkley, que está allá. John Sunkley, que está en ¿dónde estamos? Televisa, John.
8: Hola, ¿cómo estás, José Ramón? Aquí afuera de Televisa. Acaba de entrar en este momento Alejandra Guzmán, que tiene problemas de alcoholismo y de drogadicción después de que murió su mamá. Están ahorita, la están internando, así que te voy a traer todo más adelante. Es unos rumores, les voy a adelantar algo, pero para mí que no la libra, ¿eh? Para mí que no la libra, ¿eh?
7: Bueno, está bien, John. A ver, vamos rápidamente aquí. Tuca, platícame.
9: Bueno, primero decirte que yo viví muchos años en Monterrey. Ahí vivía Gloria Trevi, era mi vecina. No. Y dicen que Gloria Trevi y Raúl Alejandro serán los galardonados en Estados Unidos. Así que les van a dar un premio de la herencia latina de Heritage Foundation, Gloria Trevi, seguramente no saben ellos que mató niños en Brasil. Naturalmente, de lo que se está diciendo, mano. Me dijeron que hablara de chismes, pues vamos a meterle, mano. A ver, es lamentable, pero lo que sí es lamentable es que Pepe Aguilar, después de que le dedicarían una canción a Cristian Nodal, ya lo trae como su hijo. Vi unos videos donde andan el Soyate montando a caballo Cristian Nodal en el rancho de allá en Zacatecas. ¿Qué opinas de esto, Piojo?
10: No, pues la hipocresía, cabrón, ¿no? Pues no, le dedicas una canción, lo que es matar, y después los usa los caballos de los abuelos. No, pues, yo soy Team Majo, cabrón. Yo soy Team Majo y no quiero saber nada de eso, cabrón.
7: Gracias, gracias. Bueno, está fútbol, perdón.
5: ¡Oh!
7: Chisme, ¿qué pasó?
5: ¿Papuchón?
8: A ver, Papuchón, échale ganas, ya estás viejo, tú. ¿Qué quieres, cocaína o qué, cara de perro?
7: Perdón, ya regresamos, son más.
3: Ahí está la parodia.
5: Muy buena, Miguel.
10: Sí, jalaría.
3: Esta parodia tiene que seguir, ¿no?
10: Sí, tiene que jalar.
3: Tiene que jalar. Primo, gracias. Sí, saludos a toda la banda de Juaritos, allá a toda la gente del Paso, gracias.
10: Saludos a Luis Bailón.
4: Hola, primo. Hoy, cuando necesitan alguien perrote ahí que estén contratando, me dicen.
3: Sí, para empezar.
10: ¿Conoces a alguien?
3: Para empezar con ideas. ¿Por qué tú conoces a alguien? Ay, José. Ahí nos mandan las ideas mejor, nomás gratis. Ya. Regresamos, señor. Bueno, se le echó más chido. Primo, gracias. Ahí sí tienes una prima, dice la canción presenta.
5: Ah, bueno.
4: Un saludo, primo.
10: Dale.
3: ¿Para quién?
4: Ah, era para nadie.
3: Ah, ¡oh! Ese muchacho malcriado.
6: Torcito.

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8: Muy Muy bien, nos vamos con el chocolatazo a Honduras. Tengo a Sidley, le va a hacer el chocolatazo a su esposa Eliana. Ustedes tienen un año de casados, pero también tienes un año sin verla. O sea que tú te casaste, dejaste Honduras y te fuiste a los Estados Unidos, Sidley.
9: Sí, estuve ahorita como seis meses en México, en Monterrey. Y de Monterrey me cruzaron para acá. Y tengo aquí como 5 meses.
8: Ahí se completó el año fuera de Honduras. ¿Y cómo te ha ido? ¿Le has mandado dinero a tu esposa?
9: Sí, siempre, incluso estando en México los 5 meses, siempre estuve trabajando allá en México y le mandaba dinero a ella para la comida, porque quedó embarazada, la comida, lo que necesitara. Siempre estaba al pendiente de ella.
8: Qué padre. ¿Y cuánto tiene ya de nacido tu hijo?
9: Tiene 3, 4 meses, va a cumplir 4 meses.
8: ¿Y por qué le vas a hacer el chocolatazo a ella?
9: Tengo duditas, no sé, de vez en cuando me sale con unas excusas que voy donde la hermana, que es piloto, entonces me quedaron ahí como duditas.
8: O sea que ella va a lugares, pero igual tú como que tienes la duda que se va a otro lugar.
9: Sí, exactamente.
8: ¿Y cada cuándo le mandas dinero? ¿Cuánto dinero le mandas?
9: Todas las semanas. Le mando 100, 150, 200.
8: Más de 10 mil pesos al mes, como $500.
9: Ajá, $500 por mes.
8: ¿Tu niño tiene 4 meses? ¿Cómo se llama?
9: Igual, Sidley.
8: Sidley, igual que tú. ¿Y quién te puso Sidley? ¿Por qué?
9: Solo que mi papá solo inglés hablaba y así me puso.
8: ¿Tu papá solo hablaba inglés?
9: Sí, él es de Robatán, es una isla turística. Va mucho gringo para allá. Y para conseguir un trabajo allá necesitas hablar inglés para venirte embarcado o conseguir un trabajo embarcado. Allá conocí a mi mamá, la embarazó y se quedó allá.
8: Ok, ¿y ahí está con tu mamá?
9: Sí, no, mi mamá hace un mes falleció, lastimosamente.
8: ¿Tu mamá?
9: Sí.
8: Lo siento mucho. ¿Y tu papá?
9: No, mi papá sí ahí está con vida, gracias a Dios.
8: ¿Él solo hablaba inglés y ya habla español?
9: Habla un poquito español, pero se le hace más fácil inglés.
8: En esa isla hay mucha gente de raza negra, ¿no? ¿Él cómo es?
9: No, nosotros somos negros, de raza negra.
8: Ah, ok. ¿Y también tu mamá?
9: Mi mamá era blanca.
8: O ella era blanca. Bueno, en paz descanse. Entonces, a ver, vamos a llamarle a Eliana. Yo creo que sí te va a mandar los chocolates a ti porque apenas hace 4 meses tuvo a tu hijo, pero bueno, no sabemos. ¿Le va a llamar el lobo? No haga ruido, ahí entró la llamada.
10: No creo que se la ligue el lobo.
11: ¿Aló?
12: Sí, bueno, por favor, con la señorita Eliana.
11: Sí, soy yo.
12: Perfecto, mucho gusto, Eliana. Mira, te llamo de una compañía de chocolates. Tenemos una promoción, la idea es darlos a conocer y lo hacemos pues mandándoselos a alguien especial que tú tengas, es totalmente gratis. ¿Tienes alguien especial a quien te gustaría que le mandemos unos chocolates de tu parte?
11: Bueno,
10: pues. Oh, no.
12: ¿De verdad? ¿Algún compañero de la escuela? ¿Algún vecino guapo por ahí o algo?
11: No.
12: De verdad, con esa voz tan bonita y no tienes a nadie.
11: No.
12: Bueno, pues ni modo, ahora me los vas a mandar a mí, ¿no? O igual yo te los mando a ti, ¿no? ¿A ti te gustan los chocolates?
11: Sí.
12: Pues si te sigues riendo así de bonito, te voy a mandar unos. Wow, qué bonito te ríes.
11: Gracias.
12: De nada, Eliana. Oye, pues estaría bonito conocernos más, ¿no?
11: No sé ustedes.
12: Pues sin ningún problema, ¿eh? Bueno, ahorita estoy trabajando, pero te puedo llamar más tarde, nos ponemos de acuerdo y platicamos, ¿no?
11: Sí, está bien.
12: Perfecto, Eliana. ¿Y tienes WhatsApp?
11: Sí.
12: Ahí te mando un mensajito y nos ponemos de acuerdo.
10: Vale. Oh, no.
12: Ahí en el WhatsApp tengo mi foto de perfil para que me veas. Se escucha que tú eres una mujer muy bonita. Me imagino que eres muy bonita, ¿no?
11: No sé.
12: Lo dices por algo, ¿eh? Seguramente eres bonita, ¿verdad?
11: No lo sabría decir.
12: Seguro lo dices porque eres una mujer humilde, pero ¿cómo eres tú físicamente? A mí me gustan las mujeres bajitas, chaparritas.
11: Soy baja, pelo liso.
12: Uy, uy, uy. Bajita, cabello liso.
11: Blanca.
12: Bueno, no me equivoqué, sabía que eras una mujer atractiva. Me imagino que tu foto está ahí en el perfil del WhatsApp.
11: Sí.
12: Muy bien, digo, y aparte tu nombre es muy bonito también, Eliana.
11: Gracias.
12: De nada, pues te llamo al ratito. Oye, pero ¿de verdad no tienes a nadie?
10: ¡Colgó, güey!
8: Márcale de nuevo, ¿estás escuchando, Sidley?
9: Sí, estoy aquí pendiente.
8: ¿Cuánto hace que tuvo su bebé?
9: 4 meses. 3 meses, va a cumplir 4.
8: Dijo que no tiene a nadie y está muy coqueta ahí con el lobo y también quiere que le mande mensajito y todo, ¿no?
9: Sí, eso estoy escuchando.
8: Apenas está hablando con el lobo y ya le dijo cómo es físicamente y todo. Digo, eso no es normal. A ver, vamos, ahí entró de nuevo la llamada.
12: Ay, ya me estoy enamorando de ella.
8: Oye, no está contestando. Si contesta, contéstale tú rápido, ¿ok?
9: Sí, Javier.
13: ¿Está soltera, dice, primo?
14: Sí, está soltera, dice.
15: Por favor, deje su mensaje, Luis.
8: Colgó cuando le preguntaste que si no tenía nadie, como que se acordó, dijo, ah, sí tengo a alguien, mejor cuelgo.
13: ¿No le puedes marcar three-way, primo?
14: No sé cómo realmente.
8: Oye, pues no está contestando, pero digo, ya lo que escuchaste, ¿qué piensas?
14: No, pues, sinceramente, tenía mi idea yo, pero nunca pensé que fuera a decir algo así, la verdad.
8: Yo no la conozco, pero a mí también me sorprendió, digo, acaba de tener un bebé, tú te has portado bien al parecer, y ya la escuchaste como el lobo, cómo hablaba con el lobo, ¿no?
14: Sí. Y no, pues sinceramente deja mucho que pensar. Esperaba más de ella, la verdad.
8: No nos está contestando. Oye, ¿tú le puedes mandar un mensaje donde le digas que conteste, que es de un teléfono privado, a ver si te contesta?
14: Sí.
8: Puedes hacerlo sin colgar, a ver, mándaselo.
14: Ahorita estoy en eso.
0: 5 minutos después.
8: ¿Ya te contestó?
14: No, apagó el teléfono, creo yo, porque no tiene los datos activos.
12: Chocolata, yo creo que no me colgó. Yo creo que nada más se le terminaron los datos.
14: No, porque tiene wifi ahí en la casa. En la casa tenemos wifi. Funciona siempre con wifi. No apagó el teléfono, creo yo. Otra sería marcarle más a rato, ¿no? Para salir ya con la duda y decirle que qué pasó, que fue eso. Realmente no me lo esperaba eso de ella.
8: Muy bien, te llamamos en una hora entonces para ver si nos contesta.
0: Una hora después.
8: Ok, Sidley, ahí se está marcando. Vamos a ver si nos contesta Eliana.
13: Ahí está, primo.
14: Eliana. Eliana. ¿Me escucha? ¿Aló? Eliana.
8: Ya colgó. A ver, márcale por último, a ver qué pasa.
15: Por favor, deje su mensaje luego.
8: No, creo que ella nos va a contestar, pues hicimos lo que tú querías, escuchaste algo que tú no querías escuchar y ya pues tú tomó una decisión ahí con ella.
14: Sí, está bien. Muchas gracias.
8: A ti, Cindy, la verdad lo sentimos mucho.
14: Bueno, gracias.
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0: ¿Cómo has cambiado, Erasmo? Antes ponías de las jilguerillas, Brody, y ahora pones de los virus. Maldita sea, el norte te cambió, Brody.
1: Los gorriones de Topo Chico.
2: Sí, sí, norte ya me cambió. Oye, los gorriones, güey.
1: ¿Los gorriones de Topo Chico?
2: No, ¿sabes qué? Son ellos los papás de maestro del señor Luna.
0: Ah, sí, sí, Luna? Regios. De la Tracalosa. De Edwin Luna, el papá de...
1: ¿Neta?
0: Sí, el gorrión, no. El gorrión y el... Sí, Brody.
1: Oh, es que también persa, señores.
0: Sí, Brody.
2: Bueno, a ver, vámonos, señores, con la parodia que nos pidieron de este lado, Carlos, que sí, como dice, ¿cómo se
3: primo, soy Francisco de Guerrero. Quería ver si me pueden hacer una parodia de que el Piolín le está ganando el rating y mandan al imbécil del Garbanzo a destruir la radio del Piolín, que se pone a hacer su... este cuate, y luego dice que quiere hacer su sonidero ahí en pleno programa y destruye el programa del Piolín y ustedes se van para arriba como
2: oye,
3: siempre.
2: ¿Oíste eso, Choco?
4: O sea, el Piolín nos está ganando el rating y nosotros aventamos nuestro caballo de Troya.
2: Ándale. O sea, les metemos el caballo de Troya
1: y ahí está.
0: Oigan, también, perdón, lo voy a decir en 30 segundos. Para que la gente entienda que es el caballo de Troya, hace muchos años, ganan la guerra supuestamente los de Troya y les mandan un caballo como diciendo nos ganaron, ahí les va para que lo tengan de regalo los que perdieron, pero un caballo gigante, meten el caballo a la ciudad, pero dentro del caballo venía lleno de los rivales. Estos brodis entran como buena onda, como un regalo, pero dentro del regalo estaban los que iban a atacar y queman la ciudad. Sí. Entonces, el Garbanzo es el caballo de Troya, o sea, como te mandamos

0: Vamos, Piolín, a un brody que te ayude y es para que destruyan.
1: Ay, maestro, usted es hijo de eso. ¿Qué haríamos sin usted? Vámonos, pues, Garbanzo, entonces vámonos. Tú tienes que hablar con la Choco y decirle, Choco, me voy del show. Piolín no está ganando y me acaba de llamar que vaya para allá.
2: Ok. Oye, Choco. Choco, ¿se puede pasar?
3: ¿Qué pasa? Pásale, Garbanzo.
2: Sí. Oye, Choco, sí. Pues, con toda la tristeza del mundo, me voy del show.
3: Garbanzo, han sido 20 años, no te puedes ir así.
2: Yo sé, Choco, es difícil.
3: Garbanzo, mírame a los ojos, ¿estás seguro que te vas a ir?
2: Sí, estoy seguro.
1: Oye, están llorando de verdad, güey, porque llora.
2: Actuación, güey.
3: Garbanzo, ¿es en serio? Eras tú, cállate, estupijo.
2: Choco, es que, ya es hora de partir y...
3: Pero, ¿a dónde vas?
2: Me voy a ir con Piolín.
3: ¿Con Piolín?
2: Con Eddie Piolín Sotelo, el papuchón.
1: A ver, di otra vez, eso se ve chistoso.
3: ¿A dónde vas, Garbanzo?
2: Me voy a ir con Eddie Piolín Sotelo, el papuchón. Hashtag número uno, la casa de Piolín. Donde regalamos $10,000 la hora, papuchón. Porque aquí nos regalamos.
3: Ya sé que lo que vas a decir es una broma.
2: No te la comiste. No, esto es de verdad, Choco. Aquí, a lo mejor te la comiste, pero esto no es broma.
3: ¿Es en serio?
2: Es en serio, Choco. Me voy y pues, nada más me resta decirte muchas gracias por...
3: O sea, te vas a ir con ellos porque son número uno, ¿verdad?
2: ¿Por qué te voy a decir que no? Es que este cuate sí está chido, Choco. Aquí, ¿qué? Mira, el Doggy amargado... Erasmo le va a la América, solo habla con Jardinel, le damos audios de Pumas.
3: Está bien, Garbanzo, que te vaya bien.
1: Qué raro camina el Garbanzo, mira.
4: Y así el Garbanzo parte del show, sin saber que era un plan de él para salvar el mismo programa al que dejaba.
5: Qué difícil se me hace cargar todo este equipaje.
6: Bueno, señoras, señores, buenos días. Vamos a dar la bienvenida al programa número uno en el país, Violín por la mañana, los número uno en Reyes Mamuchón, Garbanzo.
2: ¿Qué pasó, mi Violín?
6: Échale
2: mi Violín. Oye, Violín, ya está harto de aquellos.
6: Bienvenido, Babuchón.
2: Sí, está
6: al show número uno en el país, Babuchón. ¿Cómo estás, Garbanzo?
2: Bien, Violín. Sí, yo siempre quise estar contigo, pero la verdad no podía salirme de allá.
6: Qué bueno, Babuchón. Oye, que vas el saludo sonidero.
2: Sí. Y aquí, porque aquí sí me dejan bailar cuando hago mi saludo sonidero. Así es de que ahí vámonos con la música.
1: Es una parodia, no te es la verdad, güey. Aquí sí no te dejan bailar.
2: Es la verdad, güey. Pues,
6: A ver, Pauchón, entonces los dejamos un nuevo segmento con el Garbanzo. Se llama, más adelante bien, los extraterrestres. ¿Cómo se llama tu podcast?
2: Contacto 13,
6: Contacto 13, Pauchón. Aquí sí lo promocionamos, ¿no? Como ya no lo dejan promocionar, Garbanzo.
2: No, nada.
6: Te dejamos, Pauchón, y dice el saludo sonidero.

0: Un mes después.
1: Hey, hey. Oye, Pauchón.
2: ¿Qué pasó, mi Piolín?
1: Oye, Pauchón, nos dijeron que ya bajó el rating en cara de perro.
2: Ah, qué lástima.
1: Entonces vamos a tener que dejar ir, Pauchón, porque no. Por con lo de la... Con lo de Contacto 13, Pauchón, y con lo del Saludo Sonidero, ahí bajó el rating, Pauchón. No. Es que me dijeron que tú eras el que daba el rating en el álbum La Chocolate, te viniste para acá, dije, para dobletearlos, pero no.
2: No, Pauchón, no, entonces ya no va a haber chamba aquí. Ya me voy con los, bueno.
1: Permite, ya llegó el jefe. ¿Qué pasó, Pauchón?
0: Oye, Piolín. Quiero decirte que el garbanzo se va, pero también tú. Quedas despedido. Y así, no solo el garbanzo, sino el Piolín perdían su programa. Lo cual quería decir que el garbanzo regresaba a casa triunfante.
3: De verdad, Choco, ¿eso fue lo que pasó?
2: Es que eso fue...
3: O sea, ¿tú quisiste hacer todo esto para que ellos no tuvieran buen rating?
2: Choco, sí, yo no veía yo la forma, porque aquí el talento está acabado. O sea, ya.
3: O sea, que
2: lo
3: tú
2: salvé.
3: Fuiste. O sea, que tú fuiste allá.
2: Sí, Choco.
3: Y gracias a ti, el rating les bajó.
2: Así es.
3: O sea, que tú hiciste algo, te sacrificaste. Yo, de tonta, diciéndote, bloqueándote el pacto de caballeros que no tenían trabajo.
2: Pero
3: de ningún hice... otro lado. Y dime qué quieres de regalo.
2: Yo quiero, Choco. De regalo quiero que. Que me dejes hacer otra vez el saludo sonidero. Aquí y hablar de extraterrestres.
0: Y la Choco, sin pensarlo, le dio el segmento del saludo sonidero y Contacto 13. ¡Vámonos, como dice! Ahora sí, en el show de la Chocolata, donde nos escucha la bandera. Un mes después, I'm Jeff Liverman, and I just want to talk to you, Choco. Garbanzo, Jeff Lieberman, and I just want to tell you that Garbanzo is not doing good. I know what do you want to do, but what do you prefer? Pato is talking to me.
4: Hey, Jeff, this is just a parody, please. Don't.
2: We are just kidding, my friend.
4: Just kidding, Jeff. Don't.

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0: feliz viernes. Es viernes, Friday. Esperemos que estén muy bien. Y el Diablito tiene una pregunta para mí. Diablito, ¿cuál es la pregunta?
1: Sí, punto aparte de la tema que...
2: Pregunta directo, vámonos.
1: ¿Qué opina usted, maestro, de hombres que hablan mal de su ex?
0: Muy mal. Es más, hablar en general, ni bien ni mal. Cierren esas puertas y punto. O sea, está mal. O sea, a ver, ¿tienes un mejor amigo o un psicólogo con el que vas o con quien quieres compartir algo y parte de sanar es, este es mi plan para empezar a olvidar eso? Tal vez fue una relación muy, muy, muy fea, o tal vez fue muy bonita, de alguna forma quieres olvidar eso, ahí, pero subiendo cosas a redes, exhibiendo tus ondas o en una ruedita con amigas, con amigos, eso déjenselo a las viejas y a los LGBT y a los brodis que no son demasiado hombres para andar hablando de una ex y todo el rollo. ¿Qué opino que está mal, brody? Está, no es necesario. ¿Cuántos temas podemos sacar tú y yo ahorita sin hablar de tu ex?
1: Yo diría unos 5 temas.
0: Tú, Garbanzo, ¿cuántos crees que podemos sacar?
2: Miles.
0: Exacto, sí. ¿Por qué terminarías hablando de tu ex? Ahora, oye, mi ex me enseñó un plan para bajar de peso. Mi ex me enseñó un sistema para poder generar dinero en un negocio. O sea, oye, güey, no que no hablabas de... No, estamos... Ya es un tema diferente. Pero es que esta vieja, güey, es que esta... Ya hagámonos hombres, no nada más físicamente y que se vea que tenemos ahí los órganos, los genitales. Eso no te hace... Pues, de verdad, créanme, brodis, estamos chafiando con esos asuntos.
1: ¿Qué le dice ese hombre ahorita, que ese hombre que anda hablando mal de su ex? De hecho, a veces ni trabajan bien... Ni, ¿cómo se dice? No disfrutan de su vida por andar tras de su ex. ¿Qué le dice usted a ese hombre ahorita mismo que lo está escuchando? Que...
0: No, y aunque trabajara bien, y aunque le vaya muy bien, aunque tenga las, como dicen, todas las canicas en la bolsa, para poder... No lo hagas, brody. No lo hagas. Porque yo he visto mucho, y esto es bien triste, es... Ahora sí. Decías que era un güey que no valía madre, mira. Mira dónde vivo aquí, mira nomás, aquí está la barra de mi casa, aquí voy a poner mi cerveza en mi barra de la cocina, aquí puro granito, puro travertino italiano, ¿eh? Aquí, ay, dejé entrar mi baño. Uy, mira el que dicen que no servía para nada, qué hubo. Ah, déjeme meto a mi alberca. Aquí está el loser en la alberca, metiéndome aquí. Ay, dejé entro a mi garage, mira nomás, 1, 2, 3, 4, el que no servía, ¿eh? Esto ya saben para quién va. No, brody, vacío, nunca vas a ser feliz, puedes tener otros 20 carros, una mega alberca como The Hearst Castle allá de San Simeón, puedes tener el teléfono blindado de oro, pero como persona eres basura, sigues y te siguen controlando. Miren, a veces una mujer te va a controlar y con amor y pensarla y todo, y muchos dicen, ya no la amo la vieja, esa vieja te sigue controlando, ahora de otra forma, antes era a través del amor y ahora es a través del odio, no ha soltado, te sigue ella. ¿Han visto lo que le llaman los, cómo le llaman esto?
1: Títeres.
0: ¿Los títeres?
1: Marionetas.
0: O marionetas, es un monito o una monita y tiene unos hilos y desde arriba con un palito los mueven, ella te sigue moviendo. Tus sentimientos, tus pensamientos. No. Ella ahorita posiblemente la tengan de perrito.
1: No.
0: Ella posiblemente ahorita esté en las piernas de otro brody.
1: No,
0: y aquel le tiene la mano así en la cintura. No. Y ella agachada dándole un beso, agarrándole la cara, diciéndole, ay, mi amor. Y el otro, maldita vieja, ¿qué hubo? Aquí te sigue dominando sin estar ahí. Te sigue dominando, eres su títere. El títere me gusta más que marioneta. Eres un títere mientras sigas tú con tus pensamientos atado a lo que ella haga o no haga. Hay brodis que, oye, ¿qué onda? ¿Qué rollo? Porque tienen amigos en común, ¿no? Oye, prima, a ver, deja ver qué posteó aquella. Te están dominando, te están poniendo ahí. ¿Por qué te ríes, Garbanzo?
2: No, Tomás.
0: ¿Por qué te ríes? ¿Andas viendo el Instagram de tu ex?
2: Yeah. No, es cierto.
1: Un títere,
2: no, no, no.
0: Entonces, ese tipo de cosas, Brody, comentar, hablar. ¿Han oído eso de, hay una canción que dice, ya te superé, ya no duele tanto, ¿no? No es cierto.
2: Porque ahí lo está recordando.
0: No, porque ¿quién superó a alguien y le hace una canción?
2: Sí, no.
0: O sea, nada. Eso de, ahora sí, perro, ya te olvidé, perro, no, espérame. Estás en una peda y te estás acordando de él. Para bien o para mal, ¿verdad de Dios? Entonces, es el rollo. Ahora, si están en una onda de esas, el luto, vívanlo, lloren, pero no anden ahí hablando a todo el mundo, porque pues si duele, duele, hay que llorar, hay que gritar. Váyanse allá hiking, o dirían los fifís, al senderismo, güey. Y luego, griten allá como lobos.
1: Y luego hay
0: esos, saquen el dolor.
1: Hay esos hombres que les hablan a los papás de la novia, ¿no?
0: Ahorita regreso con él. Quiero comentarte algo de eso.
1: Yeah.
0: Y lo sé de muy cerquita, ¿no? Esta muchacha me dijo, es que él va y le dice a mis hermanos que soy la mala.

0: Maestrazo, qué bárbaro.
1: Qué gusto tenerlo aquí entre nosotros, maestro. Gracias por existir.
2: Buenas tardes, señores. Feliz viernes. Miren, yo sé que para perder peso, yo no les puedo decir que coman, pero tal vez sí les puedo decir que no coman. Y es más fácil. Para ser un verdadero hombre, no sé decirles qué deben de hacer, pero sí qué no hacer. Y entre esas cosas, es hablar de la ex. Todo el tiempo estar con ese rollo. Y antes de irnos, el diablito hablaba de que hay brodis que son, pues, muy chickens, o sea, son muy gallinas. Y como estos brodis le caen bien a la suegra o a los cuñados, entonces cuando la novia o la esposa le dice, es que tú ya no quiero nada contigo, entonces güeyes van, cuñado, ¿cómo anda? Bien, ¿tú? Vamos, aquí andamos, viejo.
3: ¿Qué andamos, viejón?
2: ¿Qué pasó, cuñado? ¿Cómo que andamos, viejón? Ah, ya valió mal. ¿Qué pasó? Ah, valió madre. ¿Cómo? Es que ya estuvo con aquella. Ah, mi carnal. ¿Qué? ¿Ahora qué le hizo mi carnal a cuñado? No quiero sin nada. Ahí estamos. ¿Para qué, brody? Estos brodis, güey, no.
3: ¿Estos brodis qué, maestro?
2: Es que decir está muy mal, queda pequeño para que no sé qué palabra les puede decir yo para que entiendan que esto es no es parte de una relación, que es algo que te está haciendo ver como pequeñito. Imagínate, brody, que tú tengas una novia y que le tengas que decir a la amiga de ella, oye, dile a Rebeca que, o sea, que yo sí la quiero, que yo la amo. Güey, eres un, perdón que te lo diga, no como persona, pero en relación eres basura, brody. Oh. Lo que tú tienes que hacer es hablar con Rebeca y decirle, esto es lo que ofrezco, esto soy, esto. Y si no se arma al natural, no. No empieces a comprar joyas, a comprar relojes, a comprar teléfonos, a comprarle viajes, a comprarle, llevarla a conciertos, a quedar bien con la suegra, a quedar bien con los cuñados, a impresionar a la mejor amiga. Es tú y ella. ¿Cómo se llevan? ¿Cómo? Oye, dile a Rebeca que, y ahí viene la amiga de Rebeca, vamos a ponerle Amparo.
3: Amparo.
2: Y viene Amparo.
3: No,
2: ¿no? Y llega Amparito y le dice, oye, Rebe, es que güey, es súper buena onda. O sea, Ramirito ha dado todo por ti.
3: Ramirito.
2: Entonces, ¿qué hace Rebeca? Y dice, güey, tal vez no esté tan malo que me dices. Porque sí, ahorita ya no encuentro otro güey así. ¿Escucharon? Tienes razón, Amparo. No, güey, acuérdate, yo soy tu mejor amiga. Güey, él está ahí, se está toda madre. Entonces, para el mundo es, sí, güey, Rebeca, ahí está, ¿no? No, señores, es lo que Rebeca le nace, lo que ella quiera. Y si Rebeca dijera el príncipe de donde sea, y si a ella no le nace, no le nace. Dejen de estar con sus mamás. Ay, ándale, prima, aquí eres. Ay, hija, de aquí, cuñada, aquí. Quisiera agarrarlos del maldito cuello contra una pared y decirles, cállense. Las personas tienen que decidir en casi todo y específicamente en con quién van a andar. Y si esa mujer ha decidido naturalmente que no. Lamentablemente, este tipo de convencimientos proceden. Y se les meten a las personas y se casan. Y se hincan frente al altar y le dicen, yo te juro, Dios mío, porque es lo que les dicen que repitan, ¿no? Prometo amarte y respetarte frente a Dios, te juro. Y es una mentira. Se casan y son infelices. Y lo mejor de todo es que tienen una excusa. Por lo regular, esas mujeres terminan engañándolos. Les voy a decir por qué. ¿Por qué la Rebeca va a engañar? Ella tiene bajo el brazo un kilo de oro para decirles, yo les dije que yo no lo quería.
3: Uy.
2: A ese güey le va a decir un día cuando explote, es que yo te dije y he intentado y no puedo. No eres la persona. Y en lugar de decir, qué bueno, Rebeca, que ahora dices la verdad y te abres. No, maldita Rebeca, qué malagradecida fue. ¿Ya vieron cómo llevan a un alma a ese camino? Y el otro idiota también, como él no pudo solo, trajo su pandilla, cuñados, amigas. Hey, convénzala, porque tú no puedes, güey. No tienes pantalones, no mereces ni tener novia, mucho menos casarte y tener hijos. Tú no deberías de eyacular en una persona para procrear, porque no tienes ni siquiera el poder para convencer a la mujer de que ande contigo. Tuviste que traer un... O muchos traen o lana para convencer, o traen gente para convencer.
1: Triste. Triste.
2: Uy. Voy a orinar, permítanme, ahorita vengo.

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5: Ahora sí, venga Garbanzo, ¿en qué estoy mal?
6: No, en nada. Maestro, de hecho, quiero aprovechar este espacio para ofrecer una disculpa.
5: ¿Todavía le quedan de rajas y de queso?
6: Si algún día lo he ofendido, maestro.
7: Shut up, man. Oiga, maestro, en algo más en serio.
5: A veces
7: Ramirito le dice a su amiguita Amparo.
5: Amparo le dice a Ramiro, dile que a Rebeca que qué.
7: Pero a veces Ramirito tiene esa... ya anda buscando la amiguita de ella, ¿no? O sea, a veces... o sea, o la amiga quiere estar segura de que lo va a dejar para ella irse con Ramirito, ¿no?
5: Sí, bueno, ya le estamos rebuscando mucho la historia, pero es que se presentan ese tipo de...
7: ocasiones.
5: De situaciones, porque la... recuerden que la mujer... el hombre ve a una buena mujer... Por ejemplo, yo veo a Garbanzo, tiene una buena esposa, y yo digo, güey, qué fregón la esposa de Garbanzo, ¿no? Uh-huh. Es una, suponer, vamos a decir que se llama Erika, ¿no? Y le dices tú, oye, qué fregón, ¿sabes qué, diablito? A mí me gustaría tener una mujer así, brody. La mujer piensa diferente, está el brody con la amiga y la amiga de la amiga... de la mujer que tiene al esposo, dice, ay, ¿viste el esposo de Mariana? Sí, güey, me encanta. Quiero ese güey. Mm. Y es el rollo. Entonces, esta mujer le ha dicho a su amiga que el, ¿cómo se llama el brody?
7: Ramirito.
5: Ramiro, dice, oye, Ramiro, pues si mi amiga no te quiere, para mí, de verdad, pues...
6: sería un honor.
5: Sería un honor. Sí, o sea, hay muchas situaciones, brody, hay muchas que se van a presentar y no van a ser felices. De por sí es difícil ser feliz del todo con la persona que realmente amas, y cuando los dos son compatibles, ahora ya entrar desde ahí ya entraste al partido ya perdiendo 1-0.
6: Sí,
5: 2-0, yo quiero, ¿no? O sea, como tener que decirle a alguien que cambie su voluntad por eso. Está muy mal.
7: Oiga, maestro, una pregunta muy discreta. usted cuando se divorció, usted no trató de meterse de nuevo con su ex al lado de su familia. Oye, dile a, no sé cómo se llama su ex, que era extraño o compró regalos. Usted habla de experiencia, porque dice que no lo hagan. Entonces,
6: una pausa y regresamos. Una pausa.
5: Regresamos, señores.
7: Que tal vez que lo hizo. ¿Sabes de qué no hace?
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0: Muy bien, señores, gracias por escucharme. Que tengan un excelente fin de semana. Muchas gracias por estar al pendiente del podcast y también de lo que escribimos ahí con los pensamientos del Doggy. Por ejemplo, lo que escribí el día de ayer. Déjenme ver si aparece por acá. Los pensamientos del Doggy dice lo siguiente. Porque ayer fue 23, dice hoy 23 de septiembre, se celebra el Día Internacional contra la Explotación Sexual y la Trata de Personas.
1: Ey, no me va a contestar.
0: Sí, ahorita te contesto sobre mi ex, es
1: que
0: permíteme.
1: Como que está desviando.
0: No, yo ahorita te contesto. Nada más quería decirles yo que el 23 de septiembre se celebra el Día Internacional contra la Explotación Sexual y la Trata de Personas. Por lo regular, la mayoría son mujeres que son explotadas y que son... pues le llaman trata de blanca, ¿no? Que es mujeres de... Pues no importa el país, ¿no? Pero es más como de países tercer mundo, que son explotadas desde niñas, ¿no? Y el rollo es de que son mujeres que las ponen a trabajar. Ustedes ven mujeres, ahora estuvimos en Ciudad de México, pasamos por esa avenida muy conocida donde se paran, ¿no? Y van por secciones como los gays, las trans, las mujeres, ¿no? Y el rollo. Y tú dirías, ellas eligieron, la mayoría están ahí porque son, pues está alguien vigilándolas, ¿no? Amenazándolas de que ese es su jale que tienen que hacer. Eso no es nuevo, siempre ha existido. Y pues, para concientizar de que de repente ustedes van y van a agarrar a alguna chava de estas. Pero yo les voy a decir algo, y con todo respeto, ya no tienen que ir a buscar prostitutas a la calle. Ya no. Antes sí, ahora ya no es necesario. Métanse a Instagram. Ahí de agrapa. Una bebidita por aquí y allá. Lamentablemente, y me duele decirlo, ahí están. Y ellas han decidido, ¿eh? ¿Es lo que?
1: Y luego hasta digitales, ¿no? Ya no son ni reales.
0: No, lamentablemente son reales.
1: ¡Ah!
0: Sí.
1: ¡Wow!
0: Entonces, y por cierto, si tú tienes una novia, bueno, vamos a tener una novia que solo está contenta cuando la llevas por ahí a algún concierto, le compras algo.
1: Bonitas sus palabras.
0: Solamente así anda feliz.
1: Me va a contestar.
0: Tú tienes una novia que es una prostituta moderna. Solo está contenta cuando le compras y le das algo. Wow. Si no, no. Porque tú no eres mucho. Ni tu amor, ni tu cariño, ni tus caricias. Hey. Eso, secundario. Quiero que me des y me compres. Diablito.
1: Oye, divorciado, me va a contestar.
0: Anda la pregunta para la gente que no escuchó. ¿Cuál es la pregunta?
1: Usted está diciendo de que los hombres que piden ayuda con sus mejores amigas de su ex o familia son los perdedores y que no deberían de comprar regalos, viajes, nada de así. Entonces yo le pregunto a usted que si usted hizo eso cuando se divorció, usted habla de experiencia, ¿no? Porque nos está dando usted consejos muy válidos. Entonces, ¿usted hizo eso?
0: Yo te prometo que te voy a contestar eso, nada más que ahorita se me acabó el tiempo, bro. Pero yo te contesto. No, de verdad. Es más, vayan al podcast y yo ahí les voy a decir la verdad.
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6: Buenas tardes, señores. ¡Eso! ¿A qué venimos, Auchón?
7: ¡A triunfar, Violín!
6: ¿A qué venimos, Gane Perro?
7: ¡A triunfar!
6: Vamos ahí, identifícate, Pauchón.
8: Nos estamos aquí hablando desde Chular, California.
7: ¿Desde dónde, güey?
6: Desde Chular, güey, allá Chular, por donde están los files. Tú, Garbanzo. Chular.
7: No conozco, pues, ¿dónde está eso?
6: Chular, ¿tú qué no vivías allá por Fresno?
8: No, no, no, piscando.
7: ¿En Merced?
8: Estas aquí, lechugas y...
6: Sacas la vuelta.
8: Ya se olvidó.
6: Oye, oye, Leo, tú que andas... Chular está allá por Salinas, ¿no?
8: Rimonsky, ahí a 10 millas al sur de Salinas por el 101.
6: ¿Cómo no vamos a conocer? Oye, ¿qué parodia quieres, primo?
8: A ver, te lo voy a poner medio difícil, ¿eh?
7: Aquí no es difícil.
8: No, pero... va a ser fácil.
6: Venga.
8: Y llega el Huachusei a cambiar una caguama a la tienda porque la vio que tenía la fecha expirada.
6: Huachusei.
8: Y entonces... Y llega ¿cómo se llama este muchacho? Es mi paisano, también es de ahí, de... No, ¿cómo se llama?
6: El compañero.
8: No, el garbanzo, ¿cómo se llama el otro?
6: El ranchero chido.
8: El ranchero chido. A cambiar una caguama que estaba expirado. Y el guacho ese no se la cambia. Entonces, en eso, se llega a la casa bien agüitado y le dice la vieja... ¿Y qué? ¿Si me cambiaron la caguama o qué? No, que dijo el guacho, sé que no, que siempre no, y que quieres aquí. No le dije que estaba inspirada. Ahorita voy y manda a la leona.
6: A la Bertalicia.
7: A Bertalicia.
8: A Bertalicia, y se agarra ahí con el guacho, sé, a palabras, y que cambia. ¿Y por qué no le cambiaste la caguama? Lo quiere llevar al ¿cómo se llama? Al customer service.
7: Ah, no sé. Todo por una maldita caguama sin cambiar. Oye, pero no sabían que tomes para que pidas parodias.
6: Y luego.
8: Y empiezan a discutir. Y tampoco le quiso cambiar la caguama. Entonces manda a la muchachona, la que tiene esta cosa, a Seleno.
6: La muchacha.
8: Y también empieza a alegar con el guacho 6 que le tiene que cambiar la caguama, huevo.
7: O sea, tú...

0: un drama.
1: Todo el pedo por la caguama que está inspirada.
0: ¿Y al último se la cambia o no?
2: Por la caguama.
1: Ok, pues vamos a... Vamos a darle esto. Okay. Esto pasó ahí en la licor. ¿Cómo se llama la licor que vas tu primo ahí en Chular? ¿Cómo se llama?
2: El Amigos Market.
1: Ahí con el maldito Amigos Market de Chular.
0: Amigos Market.
1: Ahí atrás, ahí cambian cheques, güey. Venden tarjetas pa el teléfono y todo todavía. No,
0: man, todavía.
2: Sí, güey. Claro, ya está, venden hasta papeles, micas y...
1: Todo ahí, güey.
2: De todo.
1: Ahí en el fondo está todavía la carnicería o ya no.
2: Sibolsky.
1: Ahí está,
0: güey. Perro, ¿cómo oye, sabes tanto?
3: ¿Eras nacido?
1: Esto yo conozco todas esas áreas. Todos eran lugares muy bonitos ahí antes.
0: ¿Ya no?
1: Ya no.
0: Hasta gris.
1: Ya está gris. Ya se secó el cabrón. Terreno ahí. Vámonos, señores. Llega el ranchero chino a comprar su caguama.
0: Déjale tomar, Leo.
1: Ahora pues, guachos, ¡ey! Hola, ranchero chino. Bienvenido aquí a mi market, Amigos Market. ¿Qué vas a querer? Dame una caguamita. ¿Qué te la traigo esta caguamita que anda como pata de albañil? Era nomás que chulada. Ahorita llegando a la casa la voy a destapar ahí con el destapador que me trajeron de recuerdo de allá de Janetsu. Vamos a ver. Nomás se va, vas a ver. Algo más que quieras, amigo. Ustedes los chinos nomás nos dicen amigos para que compremos más aquí en la licor. Ay, amigo, no digas eso, amigo. Amigo muy chistoso. Amigo muy bueno. Así les dices a todos para que vengan aquí a cambiar el carón cheque y les quitas 20%.
0: ¡Ay, hijo de la chu!
1: No digas eso. No digas eso. No digas eso. Mira, gracias. Fíjate, voy, ¿cuánto es? 3.99, 3.50, 3.55. Te voy a pagar estos pennies. A ver, ahí está. 3.99. Siempre tú con tus monedas.
4: Una hora después.
1: Bertalicia, sácame la caguama que está ahí en el refrigerador.
5: Ahorita te la llevo.
1: Estamos aquí ya oyendo el programa este de Erasmo y la Chocolata.
5: A ver, toma.
1: A ver, tú, Bertalicia, ¿qué un día te vieron allá en el nightclub? Destápamela con los dientes.
5: Que te la destapen esas viejas con las que andas o el muchacho aquel, el Seleno.
1: No, ya no empieces. A ver.
5: Oye, esta cerveza está vencida.
1: ¿Cómo que está vencida?
5: Está vencida, ir aquí dice que se vence en agosto. Y ya estamos en octubre.
1: ¿Cómo que? A ver, ya está en agosto, ya estamos en octubre. Oye, de veras, ya está vencida.
0: Ah.
1: Pero ¿sabes qué? Yo creo que va a estar más buena porque está como fermentada, ya debe ser como un IPA.
0: Que fuera.
5: Ve a cambiarla, tú siempre por andar ahí. Ve a cambiarla.
1: Ahorita, a ver, con el chino ese, cabrón, amiguito, vas a ver ahorita.
4: Una hora después.
1: Yo no sé por qué tardo tanto en el camino, si estoy aquí a 5 minutos de la... ¡Cuatro,
6: ¿Qué? Te dije que ibas a llevarte más cosas, ahí anda dando vueltas. Amigo, bienvenido, amigo, otra vez.
1: ¿Cuál amigo? Ni qué la ch... ¿Por qué me andas vendiendo tú estas cabronas caguamas vencidas ya? Con razón yo decía, ¿cómo que en esa licorería tienen caguamas de México?
6: No digas eso, yo no vendo botellas vencidas.
1: ¿Qué dice aquí?
6: Ay, perdón, amigo. Yo no sé leer.
1: No seas güey, ese son letras. La letra, son números.
6: ¿Qué son?
1: Son números. Es lo que son números.
6: Está bien, sí está vencido, hombre. Ya, no hagas tanto pelo por una caguama, hombre.
1: Mira, me hubieras dicho tú ahorita. Toma la caguama. Y te voy a dar una buena, pero ya me te la estás haciendo de pedo. Yo te voy a demandar con el customer service. Ahí tengo un amigo que trabaja que se llama Leo. Y ahorita le voy a llamar. ¡Leo!
2: Leo.
1: Compré una caguama vencida. Te está escuchando el de la licor. ¿Lo podemos demandar o no?
2: Yes, we can.
6: Ah, ese no sabe hablar inglés. Además, ¿qué nombre tiene tan estúpido, Leo? Hey, you're the customer service. Let me tell you something.
3: Ahora sí te metes en más problemas. Era, ¿quién llegó?
7: Hola. ¿Cómo estás? Ranchero chido, ya tenía mucho sin verte.
3: Yo también era, ahorita ando enojado, hasta me quitaste el coraje. Ese que no quiere darme una nueva, ¿qué le costaba darme una nueva caguama? Le compré la caguama y está vencida.
7: A ver, ay no, papi, no te preocupes, yo te compro, papi. Yo te compro otra. Hola, chino.
6: Hola, amigo, ¿cómo estás, amigo?
7: Oye, amiga, estúpido.
6: Oh, amiga. Amiga, si lo ves.
0: Amiga.
3: Mira, no le estés diciendo a Seleno, amigo, porque es una gran mujer.
7: Ay, gracias, mi amor.
6: Nomás quiero decirte, Seleno, que hace ratito vino el señor, el mayordomo ahí del brócoli. El que trae la camioneta Ram llena de lodo. Ese ya vino y dijo que al rato va a pasar por ti en la noche.
3: ¡Ah! ¿Cómo?
6: Ya ves, no es tu día. Te dieron una cerveza vencida y además a tu mujer, a tu vato, lo que sea, se lo anda comiendo Adrián Rubio, el mayordomo de la Ram blanca.
8: Esta historia continuará.
9: Este no,
3: bueno, Adrián Romo.
8: Adrián Romo.
6: Adrián Rubio. Aquí te lo acabo de decir, tú también, estúpido. Ven por tu...